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1: Diego Torres, todo cambia y todo se termina. Y tiene razón, por hoy se terminó este martes 14 de julio, este Una y Mil Canciones. Nachito, nos vamos con Ambra, me dice, ok. Pablo Sturzenegger en la producción, mi nombre es Ana Córdoba y cerramos con Te Pertenezco. Hasta mañana, hasta otro Una y Mil Canciones y gracias por escucharnos una vez más. Chau.

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4: Beat It. Con Beat It, Michael Jackson rompió definitivamente las barreras entre el pop y el rock. El tema, lanzado en 1982, cuenta con la participación de Eddie Van Halen en una guitarra que se volvió legendaria. La canción habla de evitar la violencia y alejarse de los conflictos, pero lo hace con una energía directa y contundente. El video, con coreografías entre bandas rivales, refuerza ese mensaje. Una fusión perfecta entre actitud, sonido y conciencia. Ahora escuchamos, del año 1982, a Michael Jackson

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4: Billie Jean. Billie Jean es, sin discusión, una de las canciones más importantes en la historia del pop. Lanzada en 1982 como parte del álbum Thriller, marca el momento en que Michael Jackson se convierte en una figura global sin precedentes. Con esa línea de bajo hipnótica y una atmósfera envolvente, la canción cuenta una historia de fama, presión y acusaciones que ponen al artista en el centro de la escena. Fue también el tema con el que Michael presentó al mundo el Moonwalk en televisión, en una actuación que quedó grabada para siempre, una obra que cambió la cultura pop. Ahora escuchamos, del año 1982, a Michael Jackson, Billie Jean.

Así pasamos por una de las canciones que definieron una era. Michael Jackson no solo dejó éxitos, dejó una marca imposible de olvidar. Hasta la próxima.

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0: señoras y señores, damas y caballeros, así como quien no quiere la cosa, hoy es 15. 15 de julio. Llueve en Junín de los Andes. Y mucho. Torrencialmente, diría alguna señora. Copiosamente. 4 grados la temperatura en Junín de los Andes y alrededores. Está nublado, es miércoles. Qué día de miércoles, Qué día de miércoles. No, es un día divino, hermoso, bello. Jugó Argentina en el Mundial. Semifinal de la Copa del Mundo. Argentina-Inglaterra, ese es el incentivo del día. El incentivo del miércoles 15 de julio. 4 de la tarde, ¿no? 4 de la tarde, sí, 4 de la tarde. ¿Por qué me discutían a las 3? 4 de la tarde. ¿Hay cambios o no hay cambios en la escaloneta? Bueno, ¿cómo andan ustedes? ¿Cómo se han despertado? ¿Cómo han arrancado este día lluvioso en Junín de los Andes? Llueve y bastante, está nublado. Lo dijimos, ¿se acuerdan? En el comienzo de la semana, va a estar nublado, muy nublado, va a llover y mucho. Y todavía nos queda un día, hoy y mañana, hay pronóstico de cielos nublados y bastante agüita. El viernes merma, sí, para un poco. Hasta las 10:30, como siempre, como todas las mañanas, te vamos a hacer compañía desde el 995 con las mejores canciones. Sale el sol. Y también con las noticias. Así que a esta hora te decimos buen día, buen miércoles para todos y que hoy sea un gran día para todos los argentinos.
1: Copa del Mundo. Hoy juega la escaloneta, la semifinal ante Inglaterra y no es un día normal. Amplía Mauro Gundín.
2: Tranquilamente podría ser la imagen de un sábado a la mañana. Hay muchísima menos gente que está viajando para ingresar a la ciudad de Buenos Aires y se ve claramente en la fila de los trenes y también en la fila de los colectivos.
3: Me armó bastante hoy. Gracias a Dios se dio el día para que nos faciliten quedarnos en casa, trabajar de casa, pero bueno, algunos tenemos que ir igual.
2: ¿Y vos cómo hacés? ¿A qué hora cortás? ¿Cómo lo ves?
3: No, día completo, así que cuando termine el partido y se restaure el servicio público, volveré a casa.
2: ¿Lo ves en el trabajo?
3: Sí, lo vamos a ver en el trabajo, van a ir varios, así que vamos a estar acompañados y bueno, nada, con la gratificación del partido.
4: No hay nadie hoy. Se ve que la gente se queda en su casa para ver el partido, entonces.
2: ¿Y vos cómo?
4: Me vuelvo antes.
2: ¿Te volvés antes?
4: Sí, me vuelvo antes.
2: ¿Y lo ves en tu casa?
4: Lo veo en casa, sí.
5: Muchísima menos gente. Hablábamos de eso con la señora. Todos los días la fila llega.
2: Sí, pasando por acá.
5: Y bueno, hoy les habrán dado ojo, ¿no? Quizá no.
2: ¿Vos? ¿Cómo es tu día?
5: Hasta las 6:30 normal y en pleno microcentro. Vamos a ver cómo volvemos.
2: Esperemos que tengas complicaciones para volver. Significaría que estamos en la final.
5: Exactamente. Bueno, vamos a ver, ojalá.
2: Mauro Gundín, La Red Informativa.
1: En tanto, la casa de Diego Maradona en Villa Devoto se convirtió en un santuario. Amplía Rosario Bigozzi.
6: En el edificio de Segurola y Habana 4310 aún trabaja Germán Pérez, alias Chicharra, un antiguo chofer de Diego Maradona y su familia que recordó la cábala para ver los partidos en el 86. Cada uno se sentaba en el mismo sitio alrededor de la mesa familiar.
7: Nosotros teníamos una cábala ahí, con don Diego, doña Tota, las hermanas, los sobrinos, siempre nos sentábamos en una mesa grande que tiene ahí. Yo me sentaba en un rincón, cuando todos los partidos del 86. Y bueno, esto también, bueno, porque bueno, juega Messi ahora también, bueno, justo contra Inglaterra, así que bueno, es algo muy lindo también.
6: ¿Y cómo debe venir el resultado?
7: No, le ganamos. Sí, le pegamos un baile.
6: Segurola y Habana es la esquina de Diego Maradona, donde muchos fanáticos dejaron sus ofrendas para que esta tarde su magia empuje los goles de la selección argentina ante Inglaterra. Rosario Bigozzi, La Red Informativa.
1: En tanto, en España, unos ladrones intentaron robar la casa de Lamin Yamal en Barcelona durante el momento del partido de España y Francia. Uno de los vigilantes de seguridad vio como dos individuos tapados con pasamontañas trepaban por el muro de acceso a su propiedad. Al dar la alerta, los ladrones huyeron del lugar.
8: Economía.
1: El gobierno dispuso un nuevo aumento de colectivos en el área metropolitana de Buenos Aires. La Secretaría de Transporte de la Nación aplicó una suba del 2% para más de 100 líneas federales. De esta manera, el boleto mínimo con tarjeta SUBE registrada se ubica en 742 pesos con 81 centavos. Hasta 6 kilómetros, el costo del boleto será de 862 pesos, mientras que hasta 12 kilómetros, el precio del pasaje se ubica en 1.003 pesos.
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1: Atención automovilistas, menos vehículos en los ingresos a la ciudad de Buenos Aires. También hay que recordar que continúa vallada la avenida Corrientes desde el Obelisco hacia el Bajo Porteño. Se notan muchos menos vehículos en la Buenos Aires La Plata, en el acceso este, en la Panamericana y también en la General Paz en la ciudad de Buenos Aires. A todo esto, reiteramos, hay una advertencia de muchas líneas de colectivos por reducción del servicio después de las 2 de la tarde. Algunos indican que prácticamente dejarán de funcionar a las 3 y media de la tarde. Subtes y trenes funcionan con la frecuencia de un día hábil.
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9: Una situación de mal tiempo muy importante comienza a desarrollarse en el oeste del país y afectará a las zonas cordilleranas y precordilleranas de Neuquén, Mendoza, San Juan, La Rioja y Catamarca hoy miércoles 15. Habrá viento sonda muy fuerte, nevadas en altas cotas y lluvias en precordillera. Hay que tener en cuenta que el fenómeno recrudece con mucha intensidad mañana jueves 16, en donde ya rigen avisos de alerta meteorológico naranja por sonda que puede llegar a las capitales de Salta, Catamarca, La Rioja, San Juan y también Mendoza, mientras que precipitaciones muy por encima de lo normal afectarán a la provincia de San Juan y Mendoza, con acumulados de nieve que pueden superar ampliamente el metro y medio. El mal tiempo, muy marcado, también continúa el viernes en toda la región y se recomienda estar atentos a los alertas meteorológicos emitidos por el organismo oficial en la materia. En la ciudad de Buenos Aires, hoy la máxima 17 grados y el cielo con abundante nubosidad. Lucas Berengua, Meteorología, Radio La Red.
10: Viernes.

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actualizamos los datos del tiempo a esta hora de la mañana. Recién prendés la radio. Buen día, 9:47. 4 grados la temperatura hoy a las 7 de la mañana. El termómetro marcó 2 grados. La máxima va a ser de 8 hoy miércoles. Va a estar nublado y con precipitaciones, así que a tenerlo en cuenta. Mañana chusmeamos un poco jueves y viernes. Mañana jueves una mínima de 3, una máxima de 8, también con el cielo nublado y probabilidad de precipitaciones. El viernes me parece que va a ser un día ya sin agua. Nublado, pero sin agua. Una mínima de 2 grados y una máxima de 9, pero eso recién para el día viernes. Hoy es miércoles, día de miércoles. Miércoles 15.

0: dice, ¿de qué?
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0: Hoy es el Día de la Igualdad en la República Argentina. Mirá vos, Día de la Igualdad. Hoy también es el Día Mundial de las Habilidades de la Juventud. Se celebra el Día Internacional de las Habilidades de la Juventud. Fue un día instituido por las Naciones Unidas, la popular ONU, para fomentar en los jóvenes la importancia del conocimiento para acceder a un empleo. A nivel global, uno de cada cinco jóvenes carece de empleo, educación o alguna formación profesional, y tres de cada cuatro de esos jóvenes son mujeres, según datos de la ONU. Por eso hoy es el Día de las Habilidades de la Juventud. Bueno, y a lo largo de la historia diferentes sucesos han acontecido un día como hoy, un 15 de julio, a saber, un 15 de julio, pero del año 1883, querido, se hace la primera comunicación telefónica entre Buenos Aires y Rosario mediante un telégrafo que unía a ambas ciudades, distantes a unos 400 kilómetros una de la otra. Se hizo con unos teléfonos de fabricación alemana y fue la primera llamada efectuada en Sudamérica de larga distancia. Mirá vos, 1883, che. 1883 se establecieron comunicación entre Buenos Aires y Rosario mediante un telégrafo. Y fue todo un acontecimiento. Fue tal acontecimiento que fue la primera llamada efectuada en Sudamérica de larga distancia. ¿Se acuerdan cuando antes íbamos a las cabinas? A las cabinas a hablar por 2 minutos por teléfono. Che, un día como hoy, pero del año 1900, nacía en la ciudad bonaerense de Luján el compositor y poeta Enrique Cadícamo, autor de alrededor de 200 tangos, entre ellos los célebres Anclao en París, Nostalgias, Muñeca Brava, entre otros. Declarado personalidad emérita de la cultura argentina y ciudadano ilustre de Buenos Aires, recibió el premio Conex de Platino en el año 1985. Un día como hoy, pero del año 1900, nacía Enrique Cadícamo. Un día como hoy, pero del año 1930, la selección argentina de fútbol debutaba en el Mundial de Uruguay 1930, que fue el primero de la historia. ¿Cómo le fue a la selección argentina ese día? Y ganó la selección 1-0. ¿Ante quién? ¿A quién le ganó? 1930, primer Mundial de la historia. Le ganó 1-0 a Francia con gol de Luis Monti en un partido disputado en Montevideo. Hoy me agarro de todo yo. Me agarro de Monti, de aquel triunfo histórico de la selección año 1930. Me agarro del Diego. Recién veía que le estaban dejando velas ahí en Segurola y Habana, donde vivió muchos años Maradona. ¿Te acordás de aquella icónica frase de Maradona? ¿Quién era? Al Gogo Torresani. Torresani, te espero en Segurola y Habana y a ver si me aguanta 5 segundos. Seguro la de Habana. Torresani. Después jugaron juntos. Maradona y Torresani jugaron juntos en Boca. Pero ahí sabían. Ahí creo que jugaban Colón. Hubo Torresani que jugó en River también. Ya no está presente entre nosotros. Pero Torresani, te espero en Seguro la de Habana, le dijo. A ver si me aguantás 5 segundos. Un día como hoy, pero del año 1945, a la edad de 19 años, debutaba en la primera división de River Plate el delantero Alfredo Di Stéfano, en un partido en el que los millonarios cayeron 2-1 con Huracán. Di Stéfano, apodado la Saeta Rubia, en su exitoso paso por el Real Madrid de Español, es considerado uno de los mejores jugadores de todos los tiempos. Mirá quién está de cumpleaños hoy. Lo he visto enfocado ahí en los paneos que hace la transmisión oficial. Un día como hoy, pero el año 1954, nacía en la ciudad cordobesa de Belleville el ex delantero, entrenador y comentarista deportivo Mario Alberto Kempes, popularmente conocido como el Matador, campeón con la selección en el Mundial de Argentina 78, en el que fue, aparte, el máximo goleador. Inició su carrera en Instituto de Córdoba, brilló en el Valencia de España y en River Plate, y a lo largo de su carrera jugó 649 partidos y convirtió 357 goles. Un día como hoy, nacía Mario Alberto Kempes.
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0: Un día como hoy, pero el año 1997, el famoso diseñador de moda italiano Gianni Versace, de 50 años, era asesinado en su mansión en Villa Casuarina, en Miami Beach, esto es en Florida, en los Estados Unidos, por un tal Andrew Cunanan, un asesino serial, autor de otros 4 homicidios, que era buscado por la Oficina Federal de Investigaciones, popularmente conocido como el FBI. Un día como hoy, pero el año 1997, asesinaban al diseñador Gianni Versace. Un día como hoy, pero el año 2009, Estudiantes de La Plata, dirigido por Alejandro Sabella, ganaba su 4ª Copa Libertadores de América al vencer por 2-1 al Cruzeiro de Brasil en el Estadio Mineirão de Belo Horizonte. Los goles pinchas los marcaron Gastón Fernández, la gata, ¿verdad? La gata Fernández. Y Mauro Boselli, ex Boca, mientras que Enrique anotó el del equipo brasilero. Un día como hoy, pero del año 2009, Estudiantes de La Plata salía campeón de la Copa Libertadores de América. Un día como hoy, pero del año 2010, con 33 votos a favor, 27 en contra y 3 abstenciones, se aprobaba la ley 26.618 de matrimonio igualitario entre parejas del mismo sexo, con lo que Argentina se convertía en el primer país de América Latina justamente en habilitar ese derecho. Días después, esto fue 2010, que un 15 de julio del 2010, una semana después, el primer casamiento igualitario que hubo en la provincia del Neuquén fue acá, en Junín de los Andes. Dos chicos que fueron a... se casaron. Es más, creo que fue menos de una semana, menos, porque compitió ahí para quedarse con el primer casamiento del país. Fue a los 3-4 días. La ley se sancionó un día como hoy, pero en el 2010, y a los 3-4 días me tocó ir a cubrir ese casamiento. Eran dos profes de... o por lo menos uno. Dos, ¿sí? Dos profes de LEPET que se casaron ese año, 2010. Mirá cuánto tiempo pasó. Tremendo. Bueno, ¿qué más pasaba un día como hoy? Un 15 de julio. ¿En qué andas, querido? Recién prendés la radio. Buen día, señora. ¿Cómo anda? Buen día. Hoy juega Argentina. Juega Argentina, Inglaterra. ¿Estás manija, querido? ¿Estás manija? Manija, manijón. Un día como hoy, pero del año 1942, fallecía el expresidente argentino Roberto Ortiz. Sí, Argentina tuvo un presidente que se llama Roberto. Roberto Ortiz, año 1942, fallecía un día como hoy, lamentablemente. Un día como hoy, pero del año 1953, nacía Joe Satriani, guitarrista norteamericano. Un día como hoy, pero el año 1963, se comercializaba el primer Ford Falcon en la República Argentina, de producción nacional. Mirá vos. Un día como hoy, pero el año 1967, el golfista argentino Roberto De Vincenzo ganaba el Abierto Británico. Un día como hoy, pero el año 1976, nacía Diane Kruger, actriz y modelo alemana. Un día como hoy, pero el año 2006... se lanzaba al mercado la red social Twitter, hoy conocida como X, una de las más grandes del mundo. Cuántas cosas, pasaron un día como hoy. Tremendo. Bueno, 9 de la mañana, 56 minutos. Vamos, Ariel, vamos a Argentina hoy. Vamos. ¿En qué andan? ¿Están manija, sí o no? ¿Sí o no? ¿Mensajes por sí o por no? ¿Al 2 están nerviosos? ¿Están nerviosos? 2944-394461. Hay ansiedad. Hay manija. Mate el mano, bandera al viento y el corazón celeste y blanco. Vamos, Argentina, carajo. Vamos. Mensajes que van llegando a nuestra casilla. ¿Cómo andás, Freddy, querido? Buen día. Buen día, chicos. Buena jornada, dice Vero. ¿Cómo andás, Vero, querida? Buen día. saludos a Chela también, Chela está con mate en mano, contando las horas del partido. 4 de la tarde, Buen día, Ariel. Es hoy. Vamos, Argentina. Vamos. ¿Con quién lo van a ver, che? ¿Dónde lo van a ver? No me cambien las cábalas, por favor, se los pido. Por favor. Buen día, Ariel. Me dice, te dije que iba a ser una cagada, me dice. Es lo que me pone. Una cagada, dice, lo de las máquinas, quedaron peor las calles, no se pueden ni andar. ¿Cómo están las callecitas, La lluvia tiene un montón que ver, lo sé. La lluvia tiene mucho que ver. Pero bueno, no le podemos echar siempre. Pero ¿vieron lo que son las calles? Están tremendas. No, pero lo que pasa es que casi que no se puede andar. Ayer lo dije, me crucé un chico que, no sé, iba a laburar temprano, parece, el moto iba rebotando. El moto medio difícil andar, Moto, bici, auto, todas las calles de Junín. Ay. Buen día, Ariel, mucha ansiedad, mucha fe. Hoy es el día, mucho mate. El tele dice se va a prender media hora antes. Mirá vos, ahí se prende media hora antes el tele en esa casa. Vamos, Argentina. ¿Cómo andás? El famoso Pepe. ¿Qué haces, Pepe? Pepe querido, Pepe Mendán. Futbolero como pocos. Buen día, Ariel, aguanta Argentina. A enviarle mucha luz a nuestro equipo, vamos. Vamos, Argentina, carajo. Vamos. ¿Qué haces, Mari querida? Bueno, ¿dónde lo van a mirar al Do Party? Mismo lugar, imagino, No sé. No me lo cambien, por favor, se lo pido. A enviarle mucha luz a nuestro equipo, vamos. Vamos, Argentina, carajo. Vamos. ¿Qué haces, Mari querida? Bueno, ¿dónde lo van a mirar al Do Party? Mismo lugar, imagino, No sé. No me lo cambien, por favor.

haces, Margaret? Estaba desaparecida Margaret, ¿eh? Apareció Margaret justo en el día que jugó Argentina. Apareció Margaret, que no es Thatcher, ¿eh? No. No es Thatcher, no es Margaret Thatcher. Es otra Margaret, esta es una Margaret de las buenas. Claro, no es la aquella que supo manejar los rieles ingleses. Hoy no suena, no, me piden un tema en inglés. Hoy no suena música en inglés, querido. Me encanta, muchas bandas me gustan, pero hoy no. Hoy no suena música en inglés. Acá, por lo menos en este espacio, hoy no suena música en inglés. Todo rock nacional. ¿Se dieron cuenta de eso, no? Hoy no, nada en inglés. No. Nada en inglés. Buen día, Ariel. Buena jornada. Aguante, corazón. Aguante, Argentina. Vamos, Argentina, carajo, me dicen. Vamos. ¿Cómo andás, David, querido? Buen día. Buen día, Ariel. ¿Puede ser un tema de Madonna? No, Madonna, no. No suena música en inglés. Hoy nada en inglés. Me dice, pasame el tema que va a cantar Madonna el domingo en la final. Va a estar Madonna, es verdad. Madonna y Shakira, ¿no? Pero no, hoy no puedo. Nada en inglés hoy. Todo castellano. Me dice, el tema que te pido ya es uno en Billboard. Bueno. Mañana lo pasamos. 10 de la mañana, 2 minutos la hora en la República Argentina. Buen día, Ariel, acá con los pelos de punta. Qué nervios. Buen día, Ariel, vamos a la selección hoy. Pásate algo de los Caballeros de la Quema. Eso sí, Caballeros puede ser. Madonna no, Caballeros sí. Vamos, Argentina, 10 de la mañana, amigos, la hora en la República Argentina.

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1: 10 de la mañana, 3 minutos en la ciudad de Buenos Aires. La temperatura 13 grados, humedad 78%, cielo parcialmente nublado.
0: Copa del Mundo.
1: Por el partido de la escaloneta hay mucho menos movimiento en la ciudad. Amplía Mauro Gundín.
2: A raíz del partido de la selección y de la importancia que tiene este día, es muchísimo inferior el caudal de gente que se sigue viendo en las calles, en autos particulares, en el transporte público, en trenes, subtes y colectivos. Esto sucedió durante toda la mañana y así lo explica José, inspector de la línea 148 que está aquí en Constitución.
3: Seguramente en el horario de partido la frecuencia se va a una hora y media, dos horas, y sí, cambia.
2: ¿Y después del partido ya vuelve la naturalidad?
3: Exactamente, después se reanuda la frecuencia normal. Después del partido vuelve todo normal.
2: Y vos como inspector, yo digo, en el horario pico yo vi menos gente.
3: Sí, hay menos gente en el horario pico porque la gente arrancó antes. El horario pico de hoy fue a las 5:30 de la mañana, no a las 7 como estamos acostumbrados. La gente arrancó antes porque del trabajo va a volver antes.
2: Mauro Gundín, la Red Informativa.
1: Una vez más, el FanFest de la ciudad en los bosques de Palermo será uno de los puntos de concentración. Amplía Rosario Bigozzi.
4: Argentina e Inglaterra para todo después del mediodía. Algunos hinchas eligen el FanFest como cábala.
5: Después del horario laboral me voy a verlo al fondo de todo.
4: ¿Al fondo de todo dónde?
5: Plaza Italia. Ah. Ahí al fondo de todo, donde está la pantalla gigante. Termino de trabajar y me voy por eso.
4: O sea, ¿vos te vas a sumar al FanFest?
5: Sí, sí, sí.
4: Voy. ¿El resto de los partidos lo viste con el FanFest?
5: También, sí, sí, unos pares. Los últimos dos partidos lo vi.
4: ¿Y qué ventaja tiene de vivirlo ahí en el FanFest?
5: Y es una pasión que está buena. Entre toda la gente alentamos todos juntos y es una pasión muy grande.
4: ¿Vos decís que mandan una energía especial para
5: allá? Sí, sí, sí. Mandamos todo ahí así al 100%.
4: ¿Qué resultado esperas para hoy?
5: Un 3-2, gana Argentina.
4: El FanFest de Plaza Sever abre a las 12 con pantalla gigante, seguridad, venta de alimentos y bebidas y desde las 13:30 DJ para la previa. Rosario Bigozzi, la Red Informativa.
1: En tanto, el operativo de seguridad también se montó en la zona del obelisco. Habrá entre 700 y 800 policías de la ciudad. Hay un cierre con un vallado en Corrientes entre Libertad y Cerrito. También en Corrientes entre Pellegrini y Suipacha. Roque Sáenz Peña entre Cerrito y Libertad. Se instalaron paneles fenólicos rodeando el obelisco también como prevención. Habrá un relevamiento en tiempo real desde el centro de monitoreo urbano y cortes preventivos de tránsito. A todo esto, la empresa Moxa de Colectivos comunicó que desde las 14 el servicio disminuirá progresivamente hasta quedar sin servicio. Indicaron además que, finalizado el partido, el servicio de colectivos se restablecerá según las condiciones de seguridad.
0: Policiales.
1: Choque, vuelco y heridos en el barrio de Constitución. Ocurrió en el cruce de las calles Mateu y Constitución. El SAME asistió a 3 personas, entre ellas un niño de 12 años que fue trasladado al Hospital Pena, acompañado por su padre. Otros 2 hombres, ambos mayores de edad, fueron atendidos en el lugar.
0: Pronóstico del tiempo.
6: La máxima hoy en 17 grados, el cielo parcialmente nublado en Buenos Aires. Para mañana, la máxima llegará hasta los 20, con nubosidad en aumento. Y el viernes, en un ambiente templado y húmedo, la máxima llegará a 21 grados y hay probabilidad de lluvias y tormentas para terminar la semana. Alerta meteorológico desde la zona cordillerana y precordillerana de Neuquén hasta Jujuy, abarcando a todas las provincias de Cuyo y el noroeste argentino. Hay alertas amarillas y naranjas por viento sonda, nieve, lluvia y viento blanco en altura. Lucas Berengua, Meteorología, Radio La Red.
1: 10 de la mañana, 7 minutos en la ciudad de Buenos Aires. La temperatura 13 grados, humedad 78%, cielo parcialmente nublado.
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0: A brillar, Lionel. ¿Quién mete goles hoy? ¿Quién decís que mete, que va a brillar hoy? Y Juli, que mete un gol. Mete un gol, Juli. 5 horas, 30 minutos, 50 segundos. Sí, 5 horas, nada falta. Los Redondos. Bestia Pop. Bueno, ¿en qué andan, che? A esta hora de la mañana, 10 y 28 ya. Buen día, Ariel. Te dejo un aviso. Hoy encontré un celular Redmi. Se lo di al chofer del taxi Lanina. El celu va a estar en la base de esa empresa, dice. Un celular Redmi. Bien perdido. Qué bajón perder el celular. Qué bajón perder cualquier cosa, pero el celular. Bueno, si alguien perdió un celular Redmi, está en la base de los taxis Lanín. Ahí está el celu. Hola Ariel, buen día, escuchándote desde San Luis. ¡Vamos! Desde San Luis. El otro día nos escribieron desde Córdoba. Desde Santa Fe nos estaban escuchando. Muy bien. Escuchándote desde San Luis, dice, y esperando la Celeste y Blanca, dice, pasate un tema del Indio, loco. ¿Cómo va? ¿Qué haces en San Luis? María. Le pregunto, ¿qué haces, María? ¿Qué haces en San Luis? ¿Te acordás la frase que tenía, el eslogan que tenía cuando estaban los SAA? Los SAA. San Luis, otro país. ¿Verdad? San Luis, otro país. Buen día, Ariel. Yo lo voy a ver con mi hija Nicole y creo que con mi nieta Zoe al partido. Ah, porque hoy pregunté con quién lo van a ver. Los tenés que ver con la misma gente, Margaret, ¿eh? No puedes ni recibir gente nueva. Misma gente con la que lo viste antes. Si lo viste sola, Margaret. Si lo viste con Zoe, decile Zoe, venite para acá, querido. Buen día, Ariel. La base de taxi está en O'Higgins 150. Dice, ahí está el celular. Bueno, O'Higgins 150. Ahí está el celu. Celu Redmi. ¿Quién perdió el celular, che? ¿Quién perdió el celular? Bueno, hacemos un 3 noticias 3 a esta hora, ¿te parece? A 10 y media son. Dale, 3 noticias 3 a esta hora de la mañana.
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0: Bueno, la selección argentina ya se aseguró 27 millones de dólares por haber llegado a esta fase de la Copa del Mundo y ahora va por el premio más alto de la historia de los mundiales. ¿Sabes cuánta guitarra va a repartir? ¿Cuánto reparte el mundial y cuánto si ganás el mundial? Bueno, con la clasificación a semifinales del mundial 2026, la selección argentina ya aseguró 27 millones de dólares para la AFA. El monto puede crecer considerablemente si se llega a la final y si se consigue el título. El esquema de premio fue definido por la FIFA antes del inicio de la competencia y contempla un fondo récord a repartir entre todos los equipos, entre las 48 selecciones que participaron, que es de 727 millones de dólares. Guita que jamás en la vida vamos a... 727 millones de dólares. Bueno, esa es la banca de la FIFA, a repartir, ¿no? De los cuales, de esos 727 millones de dólares, de los cuales 655 millones de dólares se reparten entre las 48 selecciones de común acuerdo por su rendimiento deportivo. Los equipos eliminados en la fase de grupos recibieron 9 millones de dólares. Incluso los eliminados, 9 millones. O sea que Cabo Verde, ponele. No, Cabo Verde incluso pasó de fase. ¿Quién no pasó? Uruguay. Uruguay no pasó. Bueno, Uruguay se llevó 9 millones de dólares, mientras que ya por avanzar a octavos se garantizó 15 millones de dólares. Llegar a cuartos elevó la cifra hasta 19 millones de dólares y los equipos que accedieron a semifinales del Mundial ya se aseguraron 27 millones de dólares. ¿Y cómo sigue la cuestión de repartirse la plata? Bueno, si Argentina llega a disputar la final del torneo, ojalá que sí, anulo Mufa. Si Argentina llega a disputar la final, se va a llevar 33 millones de dólares. Y si llega a ganar la final, si llega a ganar la final de la Copa del Mundo, la selección argentina o la FIFA le va a transferir a la Asociación del Fútbol Argentino, popularmente conocida como AFA, 50 millones de dólares. Sí, 50 millones de dólares. El premio más alto otorgado en la historia de la Copa del Mundo. El monto también supera el recibido por Argentina tras consagrarse en Qatar 2022, cuando la AFA cobró en aquel mundial 42 millones de dólares por el título.
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0: Che, hay un chabón, un astrólogo, que, bueno, primero dijo que el partido va a ser muy disputado, y que se puede extender. E incluso, dijo el astrólogo argentino, e incluso que el partido puede ir a penales. Me muero. Vamos a penales con Inglaterra. Va a haber una alta cifra de infartos. Si llega a ir a penales. No, ¿sabes lo que es? Ya fuimos en el. Cuando estaba Pasarela en el 98. En el 98 fuimos a. Lo definimos por penales. Lechuga Roa estaba en el arco. La Bruja Berti partió uno de los penales. ¿Te acordás de la Bruja Berti, aquel volante izquierdo que tenía River? Que jugó en Boca también, la Bruja Berti. Sergio Berti. En el banco estaba Daniel Alberto Pasarela. Argentina lo dejó afuera del Mundial a Inglaterra en aquella ocasión. Jugó con la casaca azul. Pero con otro azul era. Era otro tono de azul en aquella ocasión. No era el azul de ahora. Bueno, pero lo cierto, me fui de tema. Lo cierto es que este astrólogo dijo que el partido va a ser muy, muy, muy disputado. Que él ve que se va a ir a un alargue y no descarta que el partido vaya a penales. Pero hizo algo que, wow, arriesgó bastante. Tiró los posibles horarios de los goles. Ustedes saben que el partido va a comenzar a las 4 de la tarde. Sirius se llama, lo encuentran así en X, Sirius, quien se define con más de 150 pronósticos cumplidos, incluso su predicción que Argentina en el Mundial pasado, en Qatar 2022, salía campeón. Lo dijo y finalmente se cumplió. Bueno, y el loco se animó a tirar los posibles. Lo encuentran en X, Juan Cruz Sirius. Sirius, como suena, S-I-R-I-U-S. Los minutos, me muero muerto. Los minutos con mayor probabilidad astrológica de goles o jugadas claves, tiró el chabón. A ver, el partido empieza a las 4. Dice que a las 16:06 hay un gol, ¿sabes qué? 16:06 hay altas posibilidades de que haya un gol. A las 16:12 también. 6 minutos después, a las 16:23 y después pone a las 16:48. Todo esto en el marco del primer tiempo. Y después en el segundo tiempo dice que las 17:18 es otro horario clave, 17:18 ya en el segundo tiempo. Las 17:36 es otro horario clave también. Después voy a estar chequeando. No llega a acertar, sabes como Sirius, vení para acá. Y también dice que las 17:53 minutos va a ser un horario clave. Para él, para Sirius, el partido se va a extender y va a ir a suplementario. No, ya estoy pensando en nada. Se va a extender el partido y va a ir a un suplementario con Inglaterra. Es en semifinal de Mundial. Es un montón. Aparte ya venimos, no es que Argentina viene ahí con suplementario, sufriendo goles en los últimos minutos. Bueno, dice que se va a extender el partido, ya lo da por asegurado, y dice que hay que tener en cuenta, argentinos y argentinas, 18:04, hay que tener en cuenta ese horario, 18:04. Dice que ese horario, 18:04, puede ser clave. ¿Le damos bola a Sirius? ¿Qué dice? 1804, lo agendo.
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0: La última de las tres, hay una polémica por la prohibición. Que aparte están, me refiero a las banderas, ¿no? Porque en nuestro país todas las hinchadas tienen banderas con las Malvinas, todas. Y hasta incluso si uno se da una vuelta por ligas menores o ligas provinciales que son amateurs también, uno va y los trapos tienen la... las Malvinas. Pero lo cierto es que hoy, bueno, de hecho se han visto en partidos anteriores de este mundial banderas argentinas. El partido pasado con Suiza había banderas que estaban las Malvinas. Bueno, en este partido no vamos a poder ver banderas. Hay una prohibición por parte de la gente de seguridad de que si te ven con una remera que tenga Malvinas no te van a dejar entrar, una bandera que tenga Malvinas no te van a dejar entrar, así que todos esos trapos, esas banderas que vimos de equipos argentinos o que tienen los colores celeste y blanco y están las Malvinas, bueno, te lo van a hacer sacar. Si tenés una remera te la van a hacer sacar. Si tenés un buzo, bueno, un buzo no porque calor, pero lo que tengas que tenga algo de Malvinas, afuera. Con los tatuajes, ¿no? Me pregunto yo, che, ¿tengo un tatuaje? Porque hay muchos que tienen tatuadas las Malvinas. Y también está los cánticos. El que no salta es un inglés. Gran saludo al inglés Linares. Gran apodo. Para mí el mejor de los apodos. Quiero encontrar al chabón que le puso ese apodo a mi amigo. ¿Cuál es el nombre del inglés? ¿Te acordás vos? ¿Eh? Ramón, ahí está. Ramón. ¿Qué haces, Ramón? ¿A quién vas a alentar hoy, Ramón? Le mando un gran saludo a Ramón y a Susi. A Susi, a mi amiga Susana Catalán. Que es la compañera de... Qué gran apodo, el inglés Linares. Bueno, así que hoy no va a haber banderas, ni trapos, ni camisetas. Nada, dijo la FIFA, que tenga la insignia de Malvinas.
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0: Son las 10 de la mañana, 39 minutos, la hora de la República Argentina. Como todas las mañanas sonamos en el 995. ¿En qué andas vos? ¿Estás manija, loco? Manijardi.com. Buen día, Ariel. ¿Me pasás Juguetes Perdidos de Los Redondos? Porfis. ¿Qué haces, Mili, querida?

Amigos, amigas, señoras y señores, damas y caballeros, nos vamos. Vamos, Chizo, querido. Se estaba viendo cuánta gente ahí en Segurola y Habana, donde, en Buenos Aires, ¿no? Donde vivió el Diego, séptimo piso. Segurola y Habana, séptimo piso. A ver si... si te la bancás 5 segundos, dijo el Diegote. ¿Cuánta gente? Un montón de gente. Hicieron un santuario ahí. Mucha gente ahí, vemos a través de la tele. Velas, fotos del Diego, emblemáticas de aquel recordado mundial en el 86, apelando a todo, a todo, para que hoy a la selección argentina de fútbol le vaya bien. Buen día, Ariel, bello miércoles, tomando unos mates amargos, mirando la linda lluvia. Mirá vos, se puso en la ventana, Pilar, escucha Los Redondos, escucha Juguetes Perdidos y ve cómo llueve. Está lloviendo hace como un año. No, linda el agua. Me encanta que llueva. Lluvia y nieve, los mejores estados climáticos. Los mejores. ¿En qué andas vos? ¿Estás manijardi? ¿Cómo andas, Fer? Fernando. Fernando dice que está pleno, ¿eh? Está pleno con Gilda, dice. La trajeron a Gilda, ¿no? Nuevamente con IA, ¿no? Buen día, Ariel, tomando unos mates dulces. Me dice, en tu cara, me dice Anaí. Anaí, Anaí, en Junín de los Andes está prohibido, prohibido tomar mate dulce. Te van a llevar presa, Anaí. Prohibido. Si no tomate un mate cocido, amea. Amigos, nos vamos. Nos vamos para escucharnos mañana en este mismo punto del día, el 995 de Cordillerana. Que le vaya bien a la Argentina. Hagamos fuerzas para que le vaya bien a la selección hoy y estar en una nueva final, en esto que nos mueve tanto, ¿no? Que es el fútbol. Es un día particular porque estamos todos con ganas, con ansiedad, con que le vaya bien, tirándole buena onda a la selección, con que le vaya bien hoy. Que le ganemos a los ingleses, que dejemos afuera a Inglaterra, o que vayan a jugar por el tercer puesto. Ojalá que se dé, loco. Si se da, nos encontramos en el centro, ¿vale? Si se da, nos encontramos en el centro. No se vayan de la sintonía de la radio, ya está listo y preparado Nico Linares y equipo para hacerte compañía y hacerle aguante a la selección, loco. Que le vaya bien y... vamos a Argentina. Vamos a Argentina hoy. Vamos a ganar. Sí, yo me tengo fe. Que tengan el mejor de los miércoles. Que no sea un día de miércoles. Que sea un día bello. Chau.

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1: Pero muy bien, pasaron 7 minutos de las 11 de la mañana en la República Argentina. Como cada mañana, excelente selección de tangos para los gustosos de este estilo musical. Amigo, amiga, señora, señor, hola, buenas. ¿Cómo les va? Bienvenidos a una edición más de Contacto Directo por Cordillerana FM 99.5. Estamos en la previa, estamos en la antesala de Argentina-Inglaterra. Sí, estamos hablando del Mundial, ¿no? Bueno, después de partido de ayer, de semifinal entre Francia y España, donde lo ganó España, y España ya está en la final. Hoy se define quién será su rival, Argentina o Inglaterra. Inglaterra, Argentina, desde las 4 de la tarde, transmite Cordillerana FM 99.5. ¿Cómo estamos de nervio, de ansiedad? ¿Cómo la venimos llevando la mañana? ¿Bien? Con una temperatura de 4 grados a esta hora, con una máxima de 7/8 grados para el resto de la jornada. Lluvia, está previsto lluvia para el resto del día. ¿Cómo va a continuar la semanita? Bueno, para mañana, jueves, mínima de 1 grado, la máxima de 8 grados con cielo nublado y también está previsto lluvias. Vamos a llegar al viernes con una mínima de 0 grados, una máxima de 8 grados con cielo parcialmente nublado. ¿Y el fin de semana cómo va a estar? Bueno, el fin de semana va a descender la temperatura. Para el sábado, 0 grados, máxima de 5 grados con cielo nublado, está previsto lluvias. Y para el domingo, mínima de 0 grados, máxima de 4 grados con cielo parcialmente nublado. De esta manera va a continuar el pronóstico del tiempo para la ciudad de Junín de los Andes y sus alrededores. Bueno, y los clásicos de los días miércoles, a su salud. El espacio del hospital local en Cordillerana con sus conductores, con Cami, con Abel, a quienes vamos a presentar con esta linda cortinilla, ¿no? Porque estamos haciendo la previa desde tempranito con el señor Ariel Espíndola. Cami, Abel, ¿qué tal? Buen día, bienvenidos. ¿Cómo les va?
2: Buen día, Nico. Buen día a toda la audiencia de FM Cordillerana. Muchísimas gracias por el espacio en esta mañana de invierno, pero con fría, lluviosa, pero así con un poquito de calorcito que sale desde el corazón, ¿puede ser? Buen día. ¿Cómo le va, Camila? ¿Cómo anda usted?
3: Buen día. Todo el calor está en la hinchada.
2: Está en la hinchada. Hoy,
3: porque, bueno, estamos bastante abrigados, la lluvia... la humedad se hace sentir. Buen día a toda la audiencia. Gracias, Nico, y a la Radio Cordillerana por este espacio. A su salud. Arrancamos una nueva columna en un día especial porque juega la selección. Yo no puedo parar de mirar videos en Instagram.
2: Sí. Yo no soy muy futbolero, obviamente disfruto muchísimo, pero acá la compañera me está pasando toda la data. Entrevistas.
3: Lo interrumpo. Abel quiere trabajar y yo, ¿viste este video? Pero ¿viste este video?
2: Así que bueno, así estamos en la compartida. Bueno, y en el día de la fecha con un invitado, compañero, querido, que va a venir un poquito a charlar de cuestiones de prevención en esta época. Así que le damos la palabra al que se presente. Buen día.
4: Buen día, chicos, ¿cómo están? Buen día a toda la gente de Junín. Bueno, yo soy Luis, chofer del Hospital Junín de los Andes.
2: Venimos a hablar un poquito a raíz de un poco de las alertas que hubo las semanas anteriores con el tema de las nevadas y el hielo en la ruta y que, bueno, que digamos hubo accidentes de tránsito en alguna parte de la provincia. Veníamos a hablar en general de prevención.
3: Claro, porque viene el invierno y se pica en la ruta un poco, ¿no?
2: El hielo, la nieve.
3: Y no todas las personas sabemos qué cuestiones hay que tener en cuenta para cuidarnos, para no hacer trabajar de más a la gente de tránsito, de protección civil.
2: Y a los choferes del hospital también.
4: Las condiciones climáticas cambian totalmente en el invierno. La forma en que tenemos que conducir un vehículo cambia. No podemos pensar ni seguir conduciendo de la misma manera en verano que en invierno y pensar que no pasa nada, porque o porque somos de la zona, o porque... No, no, las condiciones del camino cambian todo el tiempo, todos los días, y todos los inviernos son diferentes. Entonces, y de la única manera que podemos, como quien dice, minimizar los riesgos, es previniendo un montón de cosas, que tampoco son tantas, tampoco son 4 o 5 cosas que tenemos que tener en cuenta, y que, bueno, también hay algunas son para el día a día, y otras son para cuando tenemos que planificar un viaje, digamos, porque nos movemos todos los días, en el trabajo, a la escuela, pero también hacemos viajes a otras ciudades. Entonces hay algunas que son particulares de esas situaciones. No sé si quieren que hablemos de eso.
2: Sí, empecemos con el día a día. A ver, qué precaución, digamos, digamos, hielo acá en el pueblo, en la ruta. Porque, bueno...
3: Lo de los pozos no nos podemos cuidar.
2: No hay forma.
3: O sea, de eso no se puede cuidar, pero del otro sí.
4: Y en el día a día, como cuando también hay que viajar, hay que tener en cuenta la forma de conducción. La forma de conducción, si con un pavimento seco es de manera defensiva, con pavimento húmedo o sobre hielo es más defensiva todavía. Uh-huh. Manejar suave, pensar los movimientos, tratar de usar el freno lo menos posible. En época invernal y con el suelo muy húmedo o con hielo, la distancia de seguimiento con otro vehículo se tiene que triplicar para minimizar riesgos. Un montón de cosas.
3: ¿Cuántos metros más o menos de distancia tenemos que tener?
4: Y si nosotros por lo general tenemos una distancia de 2 segundos, tenemos que llevarlo por lo menos a 6 segundos. Ahora, nadie anda contando los segundos.
3: Eso te iba a decir, me mataste con los...
4: Aunque
2: no con cronómetro.
3: Yo me imaginaba unos metros.
4: Pero mira, hay cuestiones...
3: Dos autos de distancia, por ejemplo.
4: Pero vos, ¿sabés cuánto mide un auto? Como para calcular dos autos de distancia.
3: Y más o menos visualmente me oriento más que con los segundos. No sé qué le pasa a ustedes.
4: Mira, un punto, digamos, una técnica como para ver el tema esto de los segundos, es vos vas detrás de un vehículo... Buscás un punto de referencia fijo, como puede ser un cartel, un semáforo, un poste, lo que sea, que te dé un punto de referencia fijo, y cuando termine de pasar el vehículo que va delante tuyo, vos contás los segundos hasta que vos pasás por ese punto fijo. ¿Me entendés? Si vos pasás menos de 2 segundos, vas muy cerca. Entonces pasó el auto anterior por el cartel, vos contás 1, 2, 3, ponele, pasaste vos, quiere decir que vas a una buena distancia.
3: Interesante.
2: Bien,
4: buena también referencia. Está la técnica de los 12 segundos. Nosotros como conductores deberíamos ir adelantados 12 segundos a la conducción. ¿Qué quiere decir? 12 segundos más o menos son 200 metros de distancia. ¿Qué quiere decir esto? ¿Yo qué hago? Particularmente yo, ¿no? Yo estoy cruzando el semáforo de la Necochea y yo ya estoy mirando el semáforo de la Armadrid. ¿Qué semáforo está abierto, qué está cruzando, si hay vehículos detenidos o no hay vehículos detenidos, si está despejado el semáforo, si hay vehículos enfrente que van a girar a la izquierda? Voy mirando todo eso, porque en ese tramo que hay de Necochea a La Madrid, yo ya voy evaluando si hay vehículos detenidos, ya aminorando la velocidad desde antes, y no esperar a llegar encima de los vehículos para frenar, como hace mucha gente. A ver, en condiciones de pavimento seco, bueno, puede frenar, pero en estas condiciones te puede llevar un mal trago, porque se te pueden bloquear los frenos, porque no frenas a tiempo, y subestimar es la distancia, te puede llevar a tener un choque por alcance. Y eso nos lleva a otra cuestión, que es lo que decías vos hace un rato. Los equipos de emergencia tampoco tenemos la misma respuesta, el mismo tiempo de respuesta en esta época. La gente que puede avisar acá en el pueblo es una cosa, pero cuando salís a la ruta, hasta que alguien avisa que alguien se accidentó y hasta que nosotros podemos responder, puede pasar un buen tiempo. Entonces todos los riesgos aumentan, todos.
2: Bien, una de las cosas que me surge así en esto que decías de cómo medir distancias y demás, es que tiene que, primero que tengo que estar atento, o sea, salgo por el pueblo y veo un montón de gente con el celular en la mano o mandando un audio o a veces hablando directamente por teléfono, y bueno, eso es un mal de esta época. Y está bien, nos confiamos porque estamos por ahí dando vuelta en el pueblo y qué va a pasar y demás, pero en estas condiciones donde el clima obviamente es otro, el tema del celular y estar atento justamente para esto de acá, tener estas distancias, tener estas encuentras, qué es lo que está pasando alrededor, y porque si tengo que frenar o hacer una maniobra la puedo hacer tranquilo y no
3: disponible para el manejo,
2: y no poner en riesgo a nadie, digamos.
4: Lo que pasa es que hay que entender que la ley de tránsito antes se contemplaba que todo hecho vial era un accidente, luego cambiamos a la palabra incidente, después se siguió cambiando, ahora lo llamamos un hecho vial. Y hablamos que todo lo que sucede en la vía pública es parte de una cultura vial. Son hábitos y son formas de ver las cosas que nos enseñaron, nos dijeron así. ¿Por qué no te pones el cinturón? No, porque una vez un camionero amigo de mi tío me dijo que no. Y quedó así. Cuando estadísticamente y en los estudios te dicen que el cinturón salva vidas, no, pero a mí me enseñaron de otra manera. Y son hábitos. Como cualquier cosa cultural, son hábitos. El hábito de subirte y ponerte el cinturón, el hábito de encender las luces, el hábito de no andar con... Son hábitos que se logran con repetición. Y se logran a partir de la educación, que tampoco hay.
3: Bien.
4: Porque no hay educación, porque no se enseña, porque...
3: No es parte de la currícula, digamos,
4: no se enseña, seguridad vial. No se enseña los colegios, pero no se enseña muchas veces a los que ya son conductores... Y tampoco se está pensando en los que van a ser conductores. Entonces, queda repetir, queda esto de seguir enseñando, que también por ahí, y esto no es contra nadie, que por ahí quienes tienen poder de decisión lo pongan entre sus decisiones, entre sus prioridades, educar. Acá Junín tiene un equipo en la oficina de tránsito que son... trabajado con ellos, son chicos muy predispuestos a trabajar y hemos trabajado en colegios también para ir formando a esos chicos que van a salir un día y que salen, porque los vemos todos los días. Entonces, tenemos que ir cambiando esos hábitos.
3: Bien, yo te pongo en situación invernal, ¿no? Viene fin de semana largo este que pasó, emergencia, la provincia había declarado emergencia climática en algunos sectores de la provincia, se sabía que iba a nevar, que iba a haber lluvia, pero yo había planificado vacaciones fin de largo. ¿Qué tengo que hacer para salir a la ruta o evaluar si salir a la ruta o no igual de una manera responsable o precavida?
4: Mira, parece, no sé, capaz que hay quien piensa que es algo, no sé, tonto. No, pero cuando vos ves por ahí los flyers de tránsito, eso, la primera precaución es, si no estás obligado, si no es emergencia, si no es algo prioritario, no salgas. No salgas a la ruta. ¿Entendés? Si no es algo que no podés postergar, no salgas a la ruta. Nosotros... tristemente, en nuestro trabajo muchas veces vamos a buscar gente que viene de vacaciones. Viene de vacaciones y lamentablemente se lleva malas experiencias. Entonces, si podés evitar salir a la ruta, evita salir a la ruta. Como primer punto para prevenir cualquier incidente. No salgas si estamos en emergencia. Después, acostumbrémonos a respetar lo que las autoridades... nos dicen, si la ruta está cerrada de 18 a 8, la ruta está cerrada, no salgamos a transitarla, no solamente por una cuestión de los riesgos que son para nosotros, sino que también por una cuestión legal, porque si a vos la ruta, el parte que es un parte oficial, te dice que la ruta está intransitable y yo salgo a transitarla, es mi responsabilidad, y si yo lamentablemente me cargo una vida en eso que salgo, es mi responsabilidad y es parte de la culpa, y legalmente y civilmente y penalmente. Entonces yo creo que falta mucha conciencia en eso, pero el primer punto para evitarnos cualquier cosa es no salir.
3: Bien, y si tengo que salir igual,
4: ¿y si tengo
3: dame,
4: que salir?
3: Dame herramientas, Luis, bueno, no me retes, dame si herramientas salir, para poder salir a la ruta.
4: Primero, vehículo. Vos vas a salir en el vehículo. Entonces, tenemos que controlar que el vehículo esté bien. ¿Cómo están las cubiertas? Tenemos que controlar cómo están los frenos, cómo están los fluidos de ese vehículo. Como segundo punto, tenemos que también controlar la visibilidad de ese vehículo, el parabrisas, el limpiaparabrisas, tener las luces. ¿Cuánto en este clima vemos vehículos que le faltan luces? ¿Me entienden? Las sí. Balizas, giros.
2: Y también esta cuestión de las luces, acostumbrarme, porque a mí me pasaba que en las callecitas de Junín y esos pocitos hay, tenía un vehículo que, los focos se me quemaban bastante rápido y no me daba cuenta. Y bueno, eso es como que chequear fundamental todo el foquerío, porque bueno, por ahí pasa eso.
4: Pero yo te digo, en el día a día tenemos esta circunstancia de que con los pozos y todo, capaz que una luz se te quema y vos lo usás de tu casa al trabajo, del trabajo a tu
3: igual,
4: casa.
3: En la
4: y
3: ruta
4: eso.
3: Impresionante la cantidad de autos tuertos.
4: Claro, pero en la ruta es una circunstancia totalmente distinta. ¿Entendés? Por eso te decía que una cosa por ahí el día a día. Y otra cosa es el planificar un viaje. Si vos estás planificando un viaje, son cosas que tenés que controlar. Tenés que controlarte tu kit de emergencia. ¿Qué es tu kit de emergencia? Tenés que controlarte que tengas el crique, que tengas alguna linga, que tengas un mínimo botiquín, una manta. No te ocupa mucho espacio llevarte una manta, llevarte un agua caliente.
3: Un tecito calentito por las dudas.
4: Tenés los calentadores que son chiquititos, las hornallitas, una garrafita. Tenés que pensar que podés detenerte, no solamente porque te pueda pasar algo. De hecho, el otro día en Coyoncura un camión hizo tijera y quedó cruzado. Y vos no sabés si vas a estar 2, 3, 4 horas esperando que ese camión lo saquen de ahí para poder seguir, o tenés que retornar o algo. Entonces, para planificar un viaje tenemos que ir pensando esas cosas. Y no ocupan espacio, no es mucho tiempo el que tenés que emplear. Cadenas, y como dicen las autoridades, cadenas físicas. O sea, mirá cómo es una cuestión cultural que ahora hay que ponerle cadenas físicas. ¿Por qué? Porque lamentablemente hay mucha gente que dice, no, pero acá dice cadena y yo tengo cadena líquida. Es cadena. No, es cadena física la que tenés que llevar. Y es obligatorio portarlas. Entonces es muy importante revisar las cadenas, que las cadenas estén bien. No te lleva mucho tiempo hacer todas esas cosas, pero sí te puede prevenir primero incidentes y también ahorrarte mucho tiempo en la ruta, ese tipo de cosas. Estamos hablando de no salir, estamos hablando de controlar el vehículo, controlar la visibilidad, tener tu kit de seguridad y también consultar el estado de la ruta.
3: ¿Dónde lo podemos consultar?
4: Eso lo pueden consultar tanto en la página de Vialidad Nacional como en la página de Vialidad Provincial. Uh-huh. Los dos entes están todo el tiempo actualizando la información de las rutas. Ahí en las páginas ustedes buscan cuáles son las rutas que nos atraviesan a nosotros. Para el que no sabe, nos atraviesa la ruta 40 hacia Zapala. Y si salimos hacia Piedra del Águila, vamos a salir primero por Ruta 40, en Rinconada vamos a tomar 234, y de ahí vamos a tomar 237, ya sea para salir para Neuquén o para seguir para Bariloche. Uh-huh. Eso también, para nosotros que trabajamos en la emergencia, sería muy bueno que la gente lo sepa, porque también a veces la gente se confunde, sobre todo el turista, el número de ruta. Uh-huh. Y nos dice kilómetro 18 de la ruta 40 y vienen por 234, que es ese tramito Rinconada Coyoncura, y nosotros decimos 18 ruta 40, nosotros no lo tenemos, eso está en Tierra del Fuego, que arranca la ruta 40, ¿entienden?
3: Claro.
4: Pero si no estás pillo con eso. Claro.
3: Sí, no, en el reporte de estado de rutas que se actualiza varias veces durante el día. Está muy claro, la verdad, el tramo, el número de la ruta, el estado de la ruta. La verdad que es un laburo muy interesante que hay disponible, lo buscan en internet, estado de rutas Neuquén, y aparece ahí bien clasificado. Cada tramito tiene su propio nombre y sale específico.
2: Nico, ¿mensaje?
1: Tengo un mensajito de los oyentes. Hola, buen día. Qué bueno escuchar el día a día de cada área. Saludos a los choferes del OSPI y los sigo en Facebook, dice Isarri.
5: Gracias.
1: ¿Tienen Facebook?
3: ¿Tienen seguidores?
2: Les gusta, las redes sociales.
3: El equipo de choferes.
2: Y como es, son un gran equipo y bueno, y laburan también mucho en prevención. Así que ahí el saludito.
5: Recibe. Muchas gracias.
2: Una cosa que también de los estados de la ruta, sobre todo si uno va a cruzar cordillera, en WhatsApp, digamos, que en la parte de novedades uno puede también, digamos, fijarse en el estado de los pasos y todo eso, un poco para lo que decía Luis, para no largarse a querer cruzar y resulta de que, digamos, hay algún paso cerrado o hay un cambio de horario o hay alguna situación, hay pasos que por ahí están, digamos, con alguna situación, digamos, momentánea, y está bueno ese parte, digamos.
3: Sí, sobre todo Aluminé, Pehueña, que está teniendo muchos movimientos.
2: Muchos
3: también
2: movimientos de cosas.
4: Y también ir a la fuente. Policía, los chicos en puesto 1, ahí siempre están ellos recorriendo y conocen el estado de las rutas, o Protección Civil, ellos
3: bomberos.
4: Están 24/7 también, bomberos también, los chicos siempre están predispuestos a dar una mano por ahí, si no desconocen alguna información, por ahí la buscan. Okay. O sea, estas instituciones siempre están predispuestas, de hecho, con el hospital trabajamos todo el tiempo con ellos. Protección Civil es, yo me saco el sombrero, 24/7, lo llamás 3 de la mañana, tenemos que hacer alguna salida al área, ellos se encargan de ver quién nos acompaña, si nos acompaña bomberos, si nos acompaña parques, otra institución también que están siempre laburando y para la gente. Entonces, falta que la gente muchas veces se eduque un poquito más y sea más precavida, pero nada, hay un montón de gente que está trabajando y preocupándose para que tratar de minimizar los riesgos. Y bueno, y de hecho las cerradas de ruta que están pasando justamente es porque se ve que por ahí es mejor, la mejor prevención es cerrar la ruta, que no transiten, porque se torna muy dificultoso, por ejemplo, en Siete Lagos, si tenés que hacer ir a buscar un incidente de madrugada con nieve, con hielo, se demora mucho y eso aumenta mucho los riesgos para las personas que sufrieron el incidente. Claro. Y para el personal que va también.
3: Luis, te hago una pregunta más bien personal, pero quiero que puede servir a las personas que nos están escuchando. Vas manejando, ¿no?, en la ruta, y de repente atrás tuyo aparece la ambulancia. ¿Qué hay que hacer? ¿Cómo le doy el paso, no doy el paso? Porque muchas veces he visto gente por ahí se pone nerviosa. Y por querer dejarles el lugar genera otras situaciones de riesgo, de accidentes, o para no entorpecer, digamos. ¿Qué es lo que se debe hacer cuando uno ve la ambulancia que viene atrás tuyo?
4: Lo que tiene que hacer, tratar de hacer la gente, es facilitar el paso. Tratar de evitar, me pasa mucho la ruta, frenar delante de la ambulancia. En todo caso, colocar balizas y tratar de correrse sin que eso se torne en un riesgo. O sea, si yo voy conduciendo y veo la ambulancia, primero no tengo que accidentarme yo delante de la ambulancia, ¿entendés? Entonces tengo que evaluar cómo puedo hacer para facilitarle el paso a la ambulancia. Si pongo dos ruedas en la banquina y le dejo el espacio suficiente para que pase, pero no frenar delante de la ambulancia. No pasa mucho, la gente en la buena predisposición te frena adelante y eso te puede llevar a un choque por alcance. Entonces, tratar en la medida de lo posible
3: y que la forma del camino te lo permita también, ¿no?
4: Si no, bueno, se esperará hasta cosa. O sea, a ver,
3: ¿y cuándo hay que dejar el paso? ¿Siempre que viene la ambulancia?
4: La ley de tránsito dice que sí, que hay que cederle el paso, facilitarle el paso a la ambulancia. Y que bueno, y los vehículos de emergencia, o sea, ambulancia y cualquier vehículo de emergencia tiene prioridad, si bien tiene prioridad, no es que yo pueda hacer lo que yo quiera, pero sí tengo ciertas concesiones a la hora del estacionamiento, de la circulación. Ejemplo, circulación que sería, por ejemplo, para hacer un sobrepaso con doble línea amarilla. Eso en pero siempre con la responsabilidad de no provocar un mal mayor y con la responsabilidad de estar justificada esa emergencia.
3: Claro, porque no. ¿Cómo puedo diferenciar que una ambulancia está haciendo un simple traslado de pacientes o si está en emergencia?
4: Y hoy en día es la sirena, porque las balizas van siempre prendidas.
3: Bien.
4: Pero hoy en día es la sirena. Pero bueno, hay algo muy particular y yo a veces trato de entender a la gente. Las sirenas en nuestros vehículos no son las mejores ni están en la mejor ubicación. Digamos, el sonido con la velocidad se expande. Claro. Entonces, cuanto más rápido voy yo, el sonido más se esparce y menos se escucha. Y encima nosotros tenemos las sirenas arriba. Y por ahí no en el frente, como para que den más directo los vehículos. Claro. Entonces, si ustedes se fijan, a veces la sirena de la ambulancia la escuchan prácticamente cuando la ambulancia está pasando. Entonces, por lo menos yo lo que trato de hacer es, ya cuando voy a cierta distancia de un vehículo, que por ejemplo en San Martín, en un abulado, que yo sé que no se va a correr o no me ha visto, hacerle señal de luces, tocar el bocina. Yo sé que si yo pego en mi ambulancia a ese vehículo, puedo llevar esto que decías vos, que la persona se ponga nerviosa y va a ser peor. Entonces, pero la gente tiene que tratar de ceder el paso. Dentro de lo seguro, ceder el paso. Porque no sabemos, o sea, no sabemos lo que llevamos. Yo, como les digo, si yo tengo que conducir y una ambulancia viene embalizada, y bueno, viene embalizada, no. Veremos cuando me hace el sobrepaso.
1: Nico, un mensajito más. Buen día, hay que inculcar más en las charlas de educación vial antes de extender una licencia de conducir. Saludos, buen día.
2: Sí, yo creo que es un poco lo que charlábamos con respecto a esto de y que, lo que decía Luis, el tema de que la educación no es solamente la charla, sino en la casa, el tema del celular. Estamos como muy acostumbrados a estas nuevas prácticas que tenemos y que bien, es necesario tener, sobre todo en esta época del invierno, dominio pleno del vehículo, manteniendo distancias y demás, porque obviamente el frenado y demás historias se puede llegar a complicar. ¿Algo más que quieras agregar?
3: Yo tengo una pregunta más, ¿puede ser?
4: Sí.
3: Emergencia, ¿no? Quiero llamar que me venga a buscar la ambulancia. ¿En qué casos está bien llamar a la ambulancia? ¿Y en qué casos, bueno, mejor hablamos, acercarse a la guardia?
4: ¿Hablamos del libro o hablamos de la realidad?
3: Yo hablaría de lo que el Hospital Junín está intentando.
4: Si hablamos de la realidad, las personas tienen una necesidad. Y para esa persona, es como cuando decís, no, esta enfermedad se da una en 10 millones. Pero para ese, el que le dio la enfermedad, es el 100%. Entonces la gente tiene... necesitamos educar mucho también en eso. En que, a ver, si te podés movilizar, si podés ir o esperar, hacerlo. Pero si toca llamar al hospital porque necesitan o piensan que necesitan que los vayamos a buscar, concientizar a la gente que, por favor, den toda la información que se les pide. No se les está tomando el pelo. No, el que atiende, el compañero de la compañera que está en la central o en el 107, no les está tomando el pelo ni quiere burlarse. Cuanto más información nos da, mejor preparado vamos nosotros y más directo vamos.
3: Claro.
4: Si me decís tu casa, la altura, entre qué calle y qué calle, yo voy a llegar más rápido y no voy a estar dando vuelta. Si me decís qué es lo que sentís, qué es lo que tenés, si tenés una enfermedad de base, y todas esas cosas. Nosotros también, los chicos de traslados, que ellos están muy preparados y formados para trabajar, pero también saben qué herramientas, porque nosotros trabajamos con herramientas también.
3: Claro.
4: Entonces, es muy importante eso, que la gente entienda eso, que se tome ese tiempo de informar todo lo que le preguntan, porque no le están tomando el pelo. Todo eso nos ayuda a poder, claro, llegar mejor y a hacer una mejor atención.
2: Claro, por ahí lo que pasa es que uno llama frente a una emergencia, nervioso y demás.
3: Claro, no me importa, no quiero decir todas esas preguntas, venga.
2: Claro,
3: ¿no?
2: Claro, pero entender que el que llama tiene que estar lo suficientemente tranquilo para brindar toda la información necesaria para actuar de la mejor manera posible. Eso es básico, digamos. A veces cuesta, pero bueno, el que tiene que llamar o que le toca llamar tiene que tener esa...
3: Sí, y si esa, somos varios en la emergencia, por ahí también...
2: Alguno acompañar y el otro...
3: Quien tome ese rol, sea quien pueda dar con más claridad esa información, ¿no?
4: Sí, sí, pero bueno, la gente sabe que hay un triage, tanto en el 107 como en la guardia, claro, y se evalúan las situaciones... los vehículos de emergencia, nosotros tenemos dos guardias activas de choferes y generalmente hay uno o dos enfermeros. No es un, pareciera que fuera un montón de personal, pero a veces no es, porque si tenemos una ambulancia que está haciendo un traslado a San Martín o al área, queda un solo chofer, queda un solo enfermero. Y no es minimizar, como les digo, no quiero minimizar la necesidad de nadie, pero nos ha tocado ir a buscar un dolor de muela, y en el proceso que estamos buscando ese dolor de muela, que el hospital queda descubierto de chofer y descubierto de enfermero, un paro cardiorrespiratorio.
3: O un... ¿Que llega a la guardia, por ejemplo?
4: No, que desde la guardia nos llaman: mirá, trasládense a este otro domicilio porque allá hay una emergencia real. Allá hay una emergencia de vida o muerte. Porque un dolor de muela...
3: te puede dejar ciego de dolor.
4: Un dolor de muela, sí, a mí me ha pasado. O sea, a todos nos jode el dolor de muela. Pero un paro cardíaco te puede costar la vida. Entonces... es educar mucho y que la gente vaya entendiendo. Claro. Yo no quiero minimizar necesidad de nadie, pero...
2: Sí, sí. O sea, cuando uno llama a la guardia, está este triage, digamos, el 107, que te van a, digamos, todos esos datos es para justamente evaluar si es una urgencia, si es una emergencia, si hay posibilidad de esperar o no. Entonces...
4: Generalmente no es que no se va a buscar. Se les pide que esperen un poquito, poco,
3: más.
4: O sea,
3: claro,
4: no se le da una prioridad de salida inmediata.
3: Uh-huh. Y lo que es verdad también, que uno cuando está en una emergencia siempre sentís que están tardando.
4: Sí.
3: Porque bueno, la emergencia la está viviendo, sí, uno en el cuerpo, en su familia, en su casa o en el lugar donde esté, y siempre te da sensación de que tardan. Pero bueno, está bueno también contar este entretelas, ¿no? Claro. Entre telones, cómo es la intimidad y la organización. Luis, para cerrar, ¿qué es lo que más te gusta de ser chofer del Hospital Junín de los Andes?
4: Esas preguntas que tenés.
2: Bueno, yo quería responder, mandarle un saludito a los compañeros.
3: Yo vine a hablar de ahora cosa. Me dice, no me gusta.
2: No me gusta, ¿eh? Claro, estoy enojado, no me gusta.
4: No. A mí lo que más me gusta de primero, no estar encerrado. Andar.
3: ¿Te gusta patiparrear?
4: ¿Eh?
3: Patiparrear.
4: Y, qué sé yo, te puede agarrar el amanecer arriba en las piedras en Pilolil, y esas imágenes. No soy muy de sacar fotos ni hacer videos, pero esas cosas te quedan. Y eso me gusta. Me
3: andar.
4: Me sentiría un poco incómodo estar encerrado en un
3: ser
4: lugar.
3: Abel, que estás contando bicho, sí, digamos, en el laboratorio.
4: No, yo a veces los veo, o mismo los chicos de la guardia, no tienen una ventana que dé a la calle.
2: Digo, bueno, pero eso es problema de diseño. De
4: no, sí, ya sé, por eso digo, pero es algo que, viste, estar así como muy encerrado
2: encerrado,
4: me pone. Entonces, uh-huh, andar me gusta mucho. Y después, que es muy dinámico, muy cambiante. Por más que nosotros nos pongamos, no sé, hoy tenés visita médica, mañana psicosocial, y pareciera que siempre fuera lo mismo, no es así, porque vos vas a una visita, o sea, la visita médica de Quiñé Pehuen del mes pasado, las condiciones son hoy, que ahí está la visita ahí, es totalmente distinto el camino, los pacientes, todo, y esa dinámica, esa adrenalina está buena. Bien. Pero si me permite, les cierro con les vuelvo a recordar con el machete este abundante que me hice, esos cinco puntitos que hablábamos sobre prevención. Si es posible, no salir, controlar el vehículo dentro de las posibilidades de todo, tener buenos neumáticos, tener bien los frenos, todos los fluidos como tienen que ser, que ande la calefacción, la visibilidad, que el parabrisas esté despejado, que las luces estén en condiciones, un kit de seguridad, llevarse una manta, llevarse el crique, llevarse una linga para tirar, llevarse alguna comida, un chocolate o algo, agua caliente o un calentador para calentar agua, siempre andar con agua, y antes de salir consultar el estado de la ruta o consultar con las instituciones, Protección Civil, bomberos, policía, consultar con ellos.
3: Bien, bueno. Muchas gracias, Luis, por tomarte el tiempo y venir a acompañarnos en esto que hemos denominado A Su Salud. ¿Algo más? ¿Algún saludito, Abel?
2: Sí, a los compañeros choferes, que espero que estén escuchando, no sé si acoso, pero bueno, que agradecerles por su gran servicio y por la predisposición también.
3: Bueno, gracias, Nico, por el espacio. Nos volvemos a encontrar el miércoles que viene. Vamos a Argentina para esta tarde que falta cada vez menos. Nos vemos en la plaza festejando.
1: Muchas gracias. Buen resto de jornada. Hora 11:43 minutos en la República Argentina. Hasta las 2 de la tarde hacemos juntos contacto directo, la previa de Argentina e Inglaterra. Y llegó el día, ¿viste? Juega la Argentina. Vamos a Argentina hoy, más que nunca. Habló Lionel Scaloni, ¿no? Anoche, en la previa, en la antesala. Pero claro que sí, hoy más que nunca, alentar a nuestra selección argentina. La final se jugará, recuerden, el día domingo. El sábado se va a jugar por el tercer puesto. Y uno de los que va a jugar por el tercer puesto, ¿sabes quién es? ¡Es Francia! Nosotros, obviamente, toda la fe, ¿no? Para el domingo poder jugar la final. Habló Scaloni y esto fue lo que dijo en conferencia de prensa.
5: Bueno, buenas tardes para todos. Bueno, el partido anterior lo analizamos, lo miramos, como siempre. Este será un partido diferente, como son todos. No hay un partido igual. Intentaremos mejorar en los aspectos que no estuvimos bien. Lo hemos hablado, lo hemos analizado con los chicos y estamos bien, con unas ganas bárbaras, una semifinal de un mundial, con la ilusión intacta y con el agradecimiento eterno a estos jugadores que nos han llevado otra vez a jugar una semifinal del mundial, con todo lo que la dificultad que tiene llegar hasta acá. Así que estamos bien y enfrentaremos a un gran equipo, a un gran rival. Y bueno, ojalá tengamos la posibilidad de pasar.
6: Hola, Leo, buenas tardes. Gastón Recondo para Carnaval. Hoy te voy a hacer dos, perdón.
5: Bueno.
6: Una tiene que ver si con lo de mañana, si llegás como querías o te hubiera gustado llegar mejor. Esa es la primera. Y la segunda tiene que ver con lo que para nosotros, nuestra generación, a diferencia del plantel, era una leyenda que le transmitimos a los chicos que hoy vos tenés en el plantel. Ellos se alimentaron de todo lo que le contamos sobre Diego. ¿Cuánto pensaste en Diego en estas horas, en estos días, siendo Inglaterra el rival de mañana, siendo 40 años de México, que lo mencionamos hace un par de semanas? ¿Te inspira, te da ganas de ver alguna de todas esas cosas que andan dando vuelta por las redes? ¿Te las muestran? ¿Se las querés mostrar a alguien?
5: Bueno, la primera, la verdad que no me pongo a pensar si estoy como quería. porque un mes y medio atrás llegar a una semifinal del Mundial yo lo hubiera firmado, llegar como sea, me daba igual. Entonces me da igual cómo estamos, no tengo ningún reproche, si estamos cansados o no estamos cansados, me da igual, estamos en una semifinal del Mundial y hace un mes y medio cuando empezó todo lo hubiera firmado y ahora estoy súper ilusionado, estamos súper ilusionados, contentos y no miramos en el estado que llegamos, estamos y vamos a jugarla. Y lo otro, yo creo que todo el mundo recuerda ese partido, recuerda la actuación de Diego, recuerda sobre todo el segundo gol que quedará guardado en nuestros corazones por lo lindo del gol. Creo que fue un gol maravilloso y que cualquier amante del fútbol lo recuerda de la mejor manera. Fue contra Inglaterra casualmente, pero yo creo que si hubiera sido contra otro rival hubiera sido igual de lindo, esa es la realidad. Así que lo guardamos y más con los relatos de esa época que son todavía aún más emotivos.
7: Lionel, buenas tardes, acá Gustavo Yarroch para Radio La Red. Te quiero preguntar si estás analizando la chance de realizar cambios para mañana y qué supone tener enfrente a dos delanteros de la talla de Bellingham y de Harry Kane.
5: Bueno, siempre analizamos cómo poder mejorar el equipo y cómo intentar neutralizar a estos grandes jugadores de la mejor manera. Puede ser una posibilidad que hagamos algún cambio, también puede ser una posibilidad que repitamos. A los chicos todavía no le dije el equipo, pero sí que puede ser una posibilidad. Son dos grandes jugadores, de los mejores del mundo. La verdad hay jugadores que cualquier entrenador les gustaría tener, sin duda, intentaremos neutralizarlos con nuestras armas y que intenten no hacer un buen partido, pero bueno, la idea de juego la tenemos y esperamos mañana llevarla a cabo.
7: Fernando Cis para Dispor Radio y Don Amarilla. Cuando terminó el partido con Suiza, Lionel Messi dijo que era un partido especial para él porque enfrentaba por primera vez a Inglaterra. Te quería preguntar si le has dicho algo de esta situación y además en lo que se viene, en la inmediatez de poder repetir. Y en lo segundo, ¿cómo vivís vos este partido en lo particular?
5: No hablé con él del partido, de la... De su situación de cómo vive el partido. Creo que cada uno de los jugadores tiene suficiente como para jugar una semifinal de un mundial y saber lo que representa. Y yo estoy bien, estoy ilusionado, estoy súper agradecido a mis jugadores de que nos han llevado a otra semifinal de un mundial. Particularmente creo que tenemos que darle un valor enorme a lo que hemos conseguido, más allá de que intentaremos con todas nuestras fuerzas llegar a la final. Creo que en la distancia que estábamos y con las selecciones que han quedado afuera es un gran logro y lo tendríamos que tomar como tal. Pasa que hemos hecho tantas cosas buenas que y me incluyo, que no nos alcanza y no nos basta a veces, pero yo te puedo asegurar que estoy tranquilo, satisfecho, súper agradecido a mis jugadores y que mañana vamos a dejar hasta la última gota de sudor para intentar pasar a la final. Eso que no quede ninguna duda.
8: Lionel, aquí Maxi Grillo para TNT Sports. Suponiendo que haya cambios en el sector medio, ¿cómo manejas una situación en la que no va a haber ningún conflicto, por supuesto, pero no deja de ser difícil por ahí tocar a futbolistas que te han venido acompañando a lo largo del ciclo?
5: No entiendo de por qué no podrían entrar o salir, ya lo hicimos en el anterior Mundial. El equipo por adelante. El equipo y lo que tenga el entrenador en la cabeza, equivocándose o no, tomaremos la decisión pensando en el equipo. No, nunca en ninguna decisión el entrenador piensa en lo que nos han dado, en lo que fueron, sino en lo que son, en lo que nos dan, en el presente. Esa es lo que siempre hicimos y vamos a hacer. Ya veremos mañana.
7: Leo, acá a tu izquierda, Diego Provenzano del diario Clarín. Es un partido y una instancia que los hinchas, los jugadores, ustedes también, lo juegan muchas veces en la cabeza cuando nos vamos a dormir.
8: ¿Qué no te perdonarías que no tenga la selección argentina mañana?
5: Bueno, yo creo que eso que esperás que te responda lo tenemos. Eso no sobra, las ganas, la ambición, la... Nosotros necesitamos recuperar, jugar al fútbol, jugar con la pelota, que es donde nosotros siempre nos hicimos fuerte, y todo lo otro lo tenemos, las ganas de dejar todo hasta el último momento, eso está. Nosotros necesitamos, que los jugadores, sobre todo, que nos han llevado a hacer un gran fútbol, podamos mañana verlos, esa es la realidad, y necesitamos de todos, porque lo otro lo doy por descontado. Mis jugadores siempre han sido adentro de la cancha, que han dejado todo, han dado hasta la última pelota el máximo, y eso mañana estará también. O sea, eso yo, eso, desde que estoy yo, lo doy por descontado. Sí, que no nos tenemos que olvidar de jugar. Y eso es lo más importante.
1: La palabra del director técnico de la selección argentina, Lionel Scaloni, conferencia de prensa. Bueno, creemos que no va a ser tantas, ¿no?, modificaciones en el equipo titular. En un ratito ya vamos a dar, ¿no?, los posibles 11 que van a salir a la cancha a las 4 de la tarde. 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
1: Pero muy bien, a 4 minutos para llegar a las 12 del mediodía en la República Argentina. Que sea una linda mañana para los amigos conectados a esta hora. Nico, buen día. Quiero mandarle saludos a mi hermano Emma, que está cumpliendo años. Le deseamos todo lo mejor, que pase un día hermoso de parte de la familia. Papá, mamá, hermanos y de su cuñado Dieguito. ¡Vamos Argentina hoy! Saludos para Emma. Un abrazo, Emma, querido. Feliz cumpleaños, amigo. Que disfrutes de tu día, que lo pases excelente. Señor Gustavo Cañicul. ¿Usted cómo anda, Gustavo? ¿Qué tal? Buen día, bienvenido.
16: ¿Qué tal? Muy buenos días, Nico. Estábamos en otra...
1: ¿Estabas en TikTok?
16: No, no, estaba viendo una información que ahora te voy a pasar un dato, amigo.
1: Bien, buenísimo.
16: ¿Cómo así vos? Por interna.
1: Bien. ¿Cómo va eso? ¿Todo tranquilo?
16: Bien, Nico. Bueno, ahí, con mucha ansiedad, llegó el día, finalmente, desde el sábado que estábamos... expectante, pero bueno, ya vamos a estar comentando, porque antes lo vamos a presentar a nuestro compañero, Juancito. A Juan Esteban Vivero. Juan, ¿cómo estás?
17: Hola, Gustavo, Nico, ¿qué tal?
1: ¿Cómo va, Juancito?
17: Que tengan todos muy buenos días, mi querido Junín de los Andes, todo a tranquilo. Pesar de la lluvia.
1: ¿Todo tranquilo, Juan?
17: Todo tranquilo.
1: ¿Cómo estamos?
17: Tranquilo.
1: ¿Ansioso, nervioso?
17: Nah, tranquilo, por ahora, tranquilo, vamos a ver después, a medida que se vaya acercando el horario del partido, seguramente... comienza a jugar un poco los nervios, la ansiedad, así que, pero por ahora tranqui.
1: Bien. Viste que cambiaron la pelota al Mundial, ¿no?
16: Sí.
1: Hay una pelota nueva.
16: Bueno, Mbappé no estaba de acuerdo.
1: No.
16: Pero ya es tarde.
1: Messi también, el entrenamiento se lo notó medio, viste, medio raro con la pelota. Pero bueno.
16: Sí. Bueno.
1: Es eso.
17: Y viste, tiene mucho que ver para aquellos que tienen muy buen pie, como el caso justamente de Messi, Mbappé, por ahí... hay pelotas que no sientan bien al momento del golpe, entonces por ahí...
16: Y lo raro es que estuviste casi un mes jugando con la pelota oficial.
17: Sí, no sé, no había sentido cambiarla tampoco.
16: Claro, el sentido del marketing.
17: El marketing, claro. Exactamente.
1: Es bueno, tenemos mucho para analizar de aquí a las 2 de la tarde, que vamos a hacer la previa hasta después que llegue el señor Hugo Melo para continuar, porque la Argentina juega a las 4 de la tarde. 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Está Cristian, ¿cómo va, amigo? Bienvenido, buen día.
18: Hola, Nico, ¿cómo te va? Un buen día para vos, para toda la gran audiencia. Así que bueno, en un día especial, pasado por agua, pasado por lluvia aquí en San Martín, hace desde anoche que llueve de manera casi intensa, diría, pero bueno, hay que trabajar igual y con la gran expectativa esta de que estamos con la cabeza puesta en el partido, viste, que uno está, no puede trabajar
1: así. Y trabaja medio, viste, medio raro, nervioso, ansioso, pero bueno, hay que salir adelante, ¿no? Hay que seguir saliendo adelante, y laburando como lo venís haciendo, ¿no, Cristian?
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1: Cristian, querido, como siempre, muchas gracias por tu tiempo, por la predisposición, y obviamente que la gente se saque todas las dudas, que aproveche justamente que estás aquí por la zona y que puedan hacer un buen negocio, ¿no?
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1: Bien, Cristian, querido, gracias, amigo, buena jornada.
0: Gracias igualmente, muchas bendiciones para todos. Y ojalá

0: no tengo duda, Dios está de nuestro lado y puedo hacer con un triunfo de nuestra selección para llegar a esa ansiada final. No tengo duda porque sé que Dios es argentino.
1: Claro que sí. Gracias, amigo. Buena jornada.
0: Un abrazo. Bendiciones.
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1: Estamos en la cuenta regresiva, amigos. Cada vez falta menos. Vemos mucho movimiento a las afueras del estadio. Tremenda la cantidad de argentinas, muchachos, de argentinos, perdón, que andan, ¿no? Para obviamente hacerle, ¿no?, el aguante a nuestra selección.
3: Claro, terrible en busca de entradas, hay que decir, Juan, que es algo que viene, no sé. Precios que vos decís, bueno, recién hablábamos fuera de aire con Nico, hay una persona, escuchaba una entrevista, pagó $4,500, ¿no? Ahí, bueno, si estás ahí, Juan, y la tenés a la plata.
4: Sí, hay que ver qué capacidad, la verdad es que no he prestado atención y he investigado la capacidad del estadio donde juega Argentina e Inglaterra hoy. Uh-huh. Pero sí, de lo que estamos seguros es que en todos los partidos desde que arrancó el Mundial, Argentina marcó mucha presencia.
3: Sí, tal cual.
4: En todos los estadios, más en Miami, donde justamente Messi es la estrella, digamos.
3: Claro.
4: Así que, pero bueno.
3: Bueno, algunas cuestiones, Juan, que nos vamos enterando obviamente a través de los medios, tiene que ver con esto que tomó la decisión la FIFA junto a los gobiernos de Estados Unidos, Argentina, Inglaterra, que no se pueden entrar banderas que tengan que ver con cuestiones políticas, y particularmente hablan con el mapita de las Malvinas argentinas, ¿no? Eso ya se definió, está prohibido. Por el lado de Inglaterra, viste que ellos también tienen unas banderas que tienen como fusiles cruzados, tampoco la van a poder ingresar. Bueno, estas cuestiones que, bueno, no sé, cada uno tendrá su propio...
4: su propia opinión.
3: Opinión en relación a esto.
4: ¿Estarás de acuerdo o no?
3: Tal cual.
4: Lo que busca la FIFA con esto es justamente la confrontación de las hinchadas, más que nada. Todos sabemos que lo que significa para los argentinos aquel conflicto de 1982 ante Inglaterra, todo lo que se generó. Y bueno, como decíamos, la FIFA lo que busca con estas medidas es evitar cualquier hecho de que pueda afectar el normal de claro. desempeño del Mundial.
3: Van a otra definición que se tomó, entran por diferentes entradas, la 2 y la 4, y después va a haber un sector, lo escuchaba recién, que van a estar mezclados, ¿no? Lo que trataban de evitar era que se... Viste que en todos los mundiales y en todos los partidos hemos visto gente de diferentes... países o hinchadas todos juntos. Ahora, bueno, la idea es por separar un poco, pero bueno, en definitiva también lo que hay que decir, Juan, es que hay mucha gente que hay hay de todos los países con entradas, y bueno, un argentino se quejaba de eso, pero bueno, también son definiciones que fue tomando la FIFA. En algún momento se podían comprar hasta 10 entradas por persona, ¿no? Y hablaban de entradas que se compraron quizás a $600, $800, ahora la están revendiendo a 4,000, ¿no? Es un negocio que, en definitiva,
4: nada. La famosa viveza.
3: Sí, no solamente criolla, sino está en todos lados.
4: Está en todos lados, tal cual. A ver, uno por ahí dice, ¿es bueno que estén separadas las hinchadas? ¿Es bueno que estén mezclados? Y hasta ahora no se han generado incidentes que ameriten la separación de las hinchadas. Pero bueno, son medidas. Yo creo que le están dando demasiada rosca al tema de seguridad que al partido propiamente dicho.
3: Claro, tal cual. Bueno, y hablando del partido, Juan, Nico, ayer se vivió la primer semifinal. ¿Cómo la viste, Juancito?
4: Sí, yo no creí que se le iba a hacer tan fácil a España.
3: Mirá, todos
4: yo creí que iba a ser un partido mucho más parejo. un partido donde se iba a definir prácticamente, como se vienen definiendo los partidos desde los 16 avos, prácticamente en el final.
3: Claro.
4: En este caso, España prácticamente dominó todo el partido. Hizo un planteo que al cual nunca Francia le encontró la vuelta. Y ahí se ve que lo estudiaron muy bien al esquema francés, porque la presión fue de tal manera que tanto los buenos jugadores que tiene Francia, comenzando por Mbappé, no tuvo esa libertad que tal vez en partidos anteriores la tuvo.
3: Claro.
4: Entonces en eso ese trabajo lo hizo muy bien España y lo anuló prácticamente. Le anuló el sistema de juego francés.
3: Claro.
4: Y de ahí una vez que vos le anulás el sistema de juego, tenés la posesión de la pelota y bueno, después es esperar el gol. El primer gol que viene de penal.
3: Claro, eso le abrió, hacer el primer gol en el primer tiempo es una tranquilidad para el equipo, ¿no?
4: Y justamente ayer pensaba, si Francia en este Mundial le tocó dar vuelta a un resultado, y hasta donde yo tengo visto, por lo menos Francia nunca tuvo que dar vuelta a un resultado.
3: En este torneo.
4: En este Mundial.
3: Claro.
4: Y entonces eso seguramente fueron las debilidades que tuvo el equipo francés con respecto al español.
3: Sí, yo en algún momento cuando ya en el segundo tiempo iban 2-0, me vino a la memoria la final con Argentina, ¿no? Lo estábamos mirando ahí y yo decía, bueno, esperemos, porque bueno, Francia, el Mundial pasado en el 2022 se caracterizó por eso, ¿no? Viste que en los últimos daba vuelta a los partidos, en este Mundial no fue lo mismo, ¿no? Fue totalmente diferente.
4: Aparte, Mbappé muy errático.
3: Sí.
4: Yo no sé si los nervios le jugaron en contra. No creo, un jugador super profesional, no creo que le juegue en contra a los nervios. Pero ayer estuvo bastante errático, impreciso. Mbappé, todos sabemos que tiene una pegada muy buena. Ayer tuvo un tiro libre que podría haber sido el descuento. Sin embargo, la tiró allá a la tribuna.
3: Claro, son días también de los jugadores, hay que decirlo también, ¿eh? Son seres humanos y que a veces...
4: Lo que pasa es que concentran tanto, sí, que no deberían tener algún mal margen de error. Son tan profesionales que aceitan tanto en las charlas de vestuario, los entrenamientos. Si viene este último periodo, de lo que es cuartos en adelante, el descanso es poco. No tenés mucho tiempo de entrenamiento.
3: Claro.
4: El trabajo más que nada es recuperación de jugadores. Entonces, por ahí también puede llegar a jugar en contra.
1: Tal cual. Bueno, viste que en el partido anterior en Suiza, en la pausa de hidratación, tiene otro nombre, ¿no? Pero nosotros sí decimos pausa de hidratación. Hubo una charla de Scaloni y Paredes, que se hizo muy viral. No sé si la pudieron ver en TikTok. La escuchamos para que aquel que por ahí no pudo verla o escucharla, interprete, porque se le preguntó a Scaloni anoche en la conferencia de prensa si lo había visto o no, ¿no?
5: ¿Con el 10? No, me queda a la derecha. Cuando sale
6: ¿para
5: el central?
6: Izquierda.
5: No, para acá. Mirá el central de ellos. Se abre acá. Pero ahí juega el 9. Ahí sí. Ahí se atropello.
6: Pero si no es marcador tuyo.
5: Por eso, porque hay un 9 ahí, al lado mío, que es de ellos. ¿Te entiendes lo que te digo? Sale el central y yo me muevo por acá. El medio es mío.
6: Sí, sí.
5: Pero al abrirme a la derecha, yo no tengo control del juego que armemos.
6: Pero dejalo al 9 con el central cuando tenga la pelota.
5: Porque él no se va donde yo estoy. Se va del otro lado.
6: Pero...
5: cuando pasó lo del 9 acá hace rato, ese sí es más grande. Se queda entre los centrales.
6: ¿Vos necesitás que lo saquemos más acá?
5: No, que lo saque un central.
6: Sí, sí, pero ¿qué necesitas? ¿Otro central?
5: Y que un central se quede solo con
6: bueno,
5: él.
6: Bueno, ponemos otro, ya está.
1: Ahí está, y después entra Otamendi, ¿no? Que Otamendi la rompió, la gastó después de la entrevista. Sacó
3: ¿qué,
1: todas las
3: ¿qué dijo Scaloni de eso?
1: Bueno, y Scaloni anoche le preguntaron, ¿no? Claro. Que había... Sí, viene viendo mucho redes sociales. Tiene una persona que está designada, Nico, claro, se llama, que está designado obviamente a seguir todo lo que pasa en redes sociales, ¿no? Y creo que está bueno, qué sé yo. Por ahí hay cosas que son buenas para la selección y que les pueda llegar, y otras que, bueno, obviamente que las claro, toman con pinza, ¿no? Habló Scaloni y esto fue lo que dijo.
7: Bueno, más o menos me comentó Nico y la venía moviendo ahora. La traducción está un poco extraña, errada. Pero sí, está errada, porque ahí dice que si pongo a un jugador o saco, eso sí que no hubo. Pero sí que la interacción me parece normal. Porque el que está dentro de la cancha es el jugador, no es el entrenador. y el que ve la dificultad dentro de la cancha es el jugador, no el entrenador. A ver, eso se vio en cámara, pero se da siempre, se da en el vestuario también, mucho. Lo que pasa es que el parate tiene esas cosas y se utiliza para estas cosas. Me parece algo normal en el fútbol de ahora. Creo que lo único que hace es sumar. Y nosotros escuchamos a ellos porque son los que salen a jugar y son los que tienen el temor, los que tienen la confianza de ir a presionar o no ir a presionar. Entonces, creo que eso tendría que ser, desde mi punto de vista, lógico.
1: Bueno, la palabra de Scaloni, claro. ¿No?
3: Sí, era rara la voz, ¿viste? La voz de Paredes parecía Fede Val.
1: Sí, el doblaje, bueno.
3: Claro.
1: Pero bueno,
3: no entiendes.
1: Aparte. Pero digo, si vos te ponés a prestar la atención al video, claramente se...
3: Claro, creo vos lo viste atentamente. Nico lo viste bien, atentamente.
1: Lo vi bien, así que la avisé enseguida ahí a Leonel. Pero bueno, está bueno que vean redes sociales.
3: Está, ¿no? Muy bueno.
1: Porque hay muchos videos muy emotivos que creo que a ellos le hace muy bien, ¿no?
3: Claro, aparte,
1: despejarse de esa manera, ¿no?
3: Viste, hizo alusión también al video del 9 de julio del nene este, de una escuela que se salió del libreto y la maestra le hacía señas, ¿viste? Pará. Hablábamos de un acto el 9 de julio, un nene de 9 años creo que tenía, que habló finalmente de la selección, ¿no? Pero bueno, esto es lo que genera la selección nacional, ¿no? Tal cual, y es algo de lo que Scaloni también decía, bueno, si generamos esto en la Argentina, quiere decir que, por lo menos...
1: Sí.
3: Después también habló de la importancia de estar entre los 4 mejores equipos del mundo, ¿no? Que él mismo decía, como que estamos mal acostumbrados, ¿no? Porque ya... Sí.
4: Bueno, ese es uno de los grandes temas que seguramente en la cabeza de ningún argentino está cuando llegue el momento,
3: claro,
4: de tener que decir, che, se nos acaba un sueño, se nos acaba esto, porque no estamos acostumbrados. Estamos acostumbrados a la Argentina, por lo menos en este periodo de Lionel Scaloni, cuando arrancó a dirigir la selección, que nadie daba un cobre por...
3: Bueno, el periodismo deportivo lo mató.
4: Mismos jugadores, jugadores ya retirados, ¿no? No daban nada por Scaloni, que no tenía pergamino, que no había dirigido ningún equipo importante, que... ¿quién es? Y hoy por hoy, Scaloni, bueno, con el Mundial 2022 le terminó tapando la boca a todos aquellos que no creían en el proyecto y nos acostumbró a estar siempre ahí en el top, ganando este Mundial, próximo a ganar, con chance de ganar este Mundial, y después cuando nos venga al revés, ¿qué vamos a hacer? ¿Estamos preparados? Porque ahora es todo gloria. Claro. Ojalá siga. El deseo de que esto siga. Pero el fútbol es así, ¿viste? El fútbol hoy te da esto y mañana te quita.
3: Tal cual.
4: Lo quita, ¿viste?
1: Tal cual. Algunos datos. Ayer ustedes saben que el estadio no estuvo lleno en el partido Francia-España. Sobraron alrededor de 400 y algo de lugares.
3: ¿Mira?
1: Ahora, llenísimo. No hay lugar.
3: Tal cual.
1: Y algunos han pagado, como bien decías, una fortuna las entradas.
3: Sí, no, terrible.
1: Tremendo, pero ¿cómo fue que dijo uno de los argentinos, Gustavo?
3: Claro, un argentino pagó $4,500 y el periodista le decía, y dice, bueno, dice, para ahorrar tengo el resto de mi vida, dice, como diciendo, aparte estando afuera del estadio,
1: ya estás ahí.
3: Dice, ni la voy a dudar.
4: No, pero no tengas duda, a ver.
1: Mientras te ve,
3: claro.
4: Y comeré arroz hervido hasta que pegue la vuelta. Claro. Pero estar ahí ante la posibilidad de decir, veo a los jugadores de la selección y yo también haría lo mismo.
3: No, tal cual. Y aparte, más allá que todo el mundo, ¿no? Vos ves desde la FIFA, todos quieren bajar, ¿no? Que es un partido de fútbol. También hay que decir que el pueblo argentino sentimos otra cosa, ¿no? Uno entiende eso y el mismo Scaloni que lo tiene que decir por una cuestión protocolar, si se quiere. Pero me parece que el pueblo, la calle, sentimos otra cosa, ¿no? Y también nos tenemos que dar la posibilidad de disfrutarlo desde ahí también, ¿no? Porque uno respeta lo que dicen, pero digo, yo creo que si hoy el que está escuchando la radio se nos viene... Malvinas, se nos viene Diego, todo esto. Digo.
4: Pero no tengas duda de
3: y
4: eso.
3: Y también hay que aceptarlo, que lo sentimos así, ¿no?
4: No tengas duda que los sentimientos están. Y no escapan. están presentes, claro, en cada argentino, que cada uno lo viva de una manera con respecto a otro, es otro tema.
3: Claro.
4: Pero está presente el año 1982, La Mano de Dios del 86, el Barrilete Cósmico después, y todo eso.
3: Ratín, que se nos fue hace poquito.
4: Ratín, también, que también tuvo
3: agarrando, suyo, viste, la cuestión es simbólica también, ¿no?
4: Claro,
3: porque entonces, vos decís, agarró, vos decís, hasta una tela, pero era la bandera de Inglaterra, la agarró, y digo, y eso desde lo simbólico es un montón para los argentinos. Cínico.
5: Acabo de ver a Agustín Corazini ahí en Teise.
3: ¿Está ahí?
5: Está ahí en las afueras de la cancha. Bueno, quería llegar a eso. Hay mucha gente de distintos puntos del país que ha hecho un esfuerzo tremendo para poder hacerle el aguante a la selección. Desde Chivilcoy también habló un hincha. Esto fue lo que dijo. Tranquilo.
8: Jugamos contra Inglaterra. ¿Qué se te pasa por las venas?
9: Nos ponemos locos. Estamos enloquecidos. Vamos a ver qué pasa hoy. 2-1.
8: ¿Qué sentís emocionalmente? ¿Qué significa para vos este partido? El 86, lo que te contó tus viejos. ¿Qué es?
9: Para mí es todo. Este es el partido de mi vida. El partido de mi vida.
8: ¿Por qué?
9: Por la historia, por lo que lleva. Por todo lo que nos trae a nosotros.
8: ¿Tenés entrada? ¿Conseguiste rápido?
9: Todavía no.
8: Todavía no. La mayoría de la gente que está acá, les cuento, Lucas, Patito, la mayoría de la gente, sí, que está acá, que vino tempranísimo al estadio, todavía obviamente no abrieron las puertas, no tienen entrada todavía, la mayoría, obviamente vinieron a ver qué pasaba.
5: Bueno, la palabra de los hinchas argentinos, todos apostados justamente para, ¿no? Algunos con entradas, otros sin entradas, pero claro, bueno, la idea es poder, ¿no? De alguna u otra manera poder alentar la selección, ¿no?
3: ¿Habrá otro juninense que no nos hemos enterado? Bueno, si alguien tiene el dato estaría bueno, sí. También seguramente para disfrutar, ¿no? Esto que lo que decíamos recién es aparte, hay que decir que hace muchísimos años no se encontraba, creo que en el último fue en el 2002, creo que fue, en el último mundial que jugó Argentina-Inglaterra. Uh-huh. Así que bueno, finalmente va con camiseta azul, tal que igual, es algo que también se pedía. Así que está todo dado para hoy, bien. Niquito y Juan.
5: Juancito Viveros, tengo la pregunta del millón para vos.
4: Diga, pregunte.
5: ¿Ya están los 11 confirmados? ¿Hay alguna duda?
4: Yo creo que aún no confirmó los 11 Scaloni, porque sí, está teniendo una duda.
5: Dos dudas hay.
4: Básicamente sobre el esquema.
5: Sí. La duda que tiene es por Tagliafico o Medina.
4: Sí, Medina.
5: Y después De Paul.
4: Bueno, en el caso de Paul, ahí cambiaría el esquema, claro, la selección. Uh-huh. Saliendo de Paul, sí, es muy probable que Argentina juegue 5-4-1. Claro. O 5-3-2.
3: Uh-huh. Lo
4: ideal sería 5-3-2.
3: Claro. ¿Nico González tiene chance de jugar?
5: Nico González me parece que tiene chance de...
4: Claro, porque hay la duda que también se debe presentar a Scaloni, por eso yo creo que en un rato más ya tiene que confirmar, porque ya tiene que dar la alineación. Si vos me preguntás a mí, ¿debe cambiar Scaloni el esquema que viene utilizando? Y yo arrancaría el partido con el mismo esquema que viene utilizando en todos estos partidos, el 4-4-2. Uh-huh. Pero bueno, hay que ver también cómo están los jugadores.
3: Claro.
4: Por ejemplo, el otro día nos puso muy contento que hayan convertido los delanteros, como uh-huh, es el caso del Toro Lautaro y
3: Julián.
4: Julián. Nos pone muy contento porque venían con el arco cerrado y bueno, con el otro día se le destapó justamente el arco, y eso también jugará con los dos delanteros juntos.
3: Yes.
4: Yo creo que no. Yo creo que ese esquema ya lo utilizó en el partido pasado. ¿Por qué? Porque estaba tan cerrado que necesitaba abrir el arco. Pero de entrada yo creo que no lo va a utilizar. Yo creo que va a seguir utilizando el esquema que vino utilizando hasta ahora. Pero no va a modificar la mitad de la cancha.
3: Sí, yo creo, Juan, que vivimos un fútbol como muy, lo que decíamos ayer de Francia, muy estudiado por los equipos contrarios, y yo creo que alguna bajo la manga tenés que tener. Porque no, si vos vas al clásico, digo, creo que desde todos los últimos tres partidos, digamos, lo tenían Argentina como ya recontra estudiado, y vos fíjate que los tres partidos fueron, con, no sé si muy similares, pero digo, donde se sufrió bastante. Yo digo, esto es intuición, nada de fútbol, digo que en algún punto creo que Scaloni va a tener que hacer una modificación, el tema, por lo menos como para sorprender en algo también.
4: El tema también que el rival te estudia.
3: No, por eso te digo.
4: Pero el rival también tiene su estilo, en este caso Inglaterra.
3: Sí.
4: Inglaterra es un equipo que apuesta mucho a Harry Kane y Bellingham.
3: Bueno, pero vos fíjate, pero en la final de Qatar, cuando a Di María lo cambió, en vez de ir por derecha, fue por izquierda.
4: Digo, esos son cambios posicionales.
3: Bueno, está bien, digo, pero por eso yo lo que voy, digo, que acá algo va a ser, imagino yo, Scaloni, no creo que vaya igual como todos los otros partidos, porque en definitiva Argentina se lo tiene. Pero bueno,
4: no, veremos. Pero igual de todas maneras, la astucia o la viveza criolla, como le llamamos nosotros, tiene que estar siempre presente. No, o al rival, vos tenés que de alguna manera desorientar, tirar formaciones falsas, decir voy a jugar con este, entonces el rival dice, no, che, lo sacó va a jugar con los 2-9, y entonces vos al rival no tenés que dar indicio de cómo vas a plantar el equipo. La sorpresa la tenés en el momento que los jugadores ingresan al campo de juego.
3: De todas formas, tenés lo que hay que decir, Juan Nico, que
4: se devela, mejor dicho.
3: Estos clásicos es como cuando juega River Boca. Puede ser que venga bien, venga mal, cuando están ahí. El clásico es así.
4: Y son partidos distintos. Este es uno de los partidos distintos. Donde los dos tienen muchísimo en juego. Ni más ni menos que lo primero es el pase a la final. Y ya por todo lo que significa la trayectoria y las veces que se han enfrentado, lo que significó en los momentos, entonces tiene un condimento especial.
3: Sí, tal cual.
1: Mandamos saludos a muchos amigos conectados, saludos para Anaí y para toda su familia, lo están mirando por YouTube. Hola, saludos para Ani, un abrazo, Ani.
3: Ani.
1: Hola chicos, hoy seguimos con nuestras cábalas más que nunca.
3: ¿Cuáles son?
1: No sé cuál será. ¿Usted tiene alguna?
3: No, lo voy a ver en el...
1: Yo lo miro en casa, tranqui. Right. Nosotros tres.
3: Solo tres.
1: Solo los tres, sí. ¿Qué más? Buen día, Nico, Gustavo, Juan. Es hoy, muchachos. Hoy más que nunca vamos a Argentina, pero claro que sí. Che, ¿y qué hacemos de...?
3: De almorzar, lo que sea.
1: De Morphy.
4: Bueno, en el caso mío...
1: ¿Le da hambre?
4: No, vamos a tratar hoy de comer rápido...
3: Sí. Pero igual hay tiempo.
1: Sí, tenemos tiempo. Nosotros que salimos las dos.
3: Claro.
4: Y ya el menú ya lo tenemos.
3: ¿Qué va a comer?
4: Jolie, por ejemplo, ayer hizo para almorzar hoy escabeche de pollo.
1: Mirá, qué rico.
4: Con una entradita y después pizza. Mirá. Con alguna ensalada, sí, seguramente.
1: Sí, qué rico.
4: Así que.
1: Está bueno.
4: Ese va a ser el menú.
1: Sí. ¿Alguna picadita, algunos? Tal vez, puede ser, ¿no?
4: Puede ser, sí.
1: Picadita,
4: y después la ubicación dentro del espacio de la casa de cada uno.
3: Tal cual.
4: Ese ya más o menos lo
1: tenemos. ¿Te acordaste que yo me senté ahí?
3: Sí. No, bueno, y el otro día nos cambiamos de lugar.
1: Claro, también.
3: Yo el otro día casi, no sé si lo conté, pero el alargue,
1: sí.
3: Tuve que salir de donde estaba viendo el partido. Mirá. Porque fue así, Agustín, que es mi hijo, vino y miró el primer tiempo con nosotros y me dice, che, yo voy a mirar el segundo tiempo allá porque miro un tiempo donde mi mamá. Bueno, lo llevé, terminó el primer tiempo y cuando hizo el gol, Suiza me dice, no, dice, venía a buscarme, dice, lo tengo que ver allá. Una miseria, dice, que se eje, ¿viste?
1: Claro, y sí.
3: Y me mandaba, dale, vení.
1: Claro, que, pero a vos ya te rompe los gimnasios.
3: Y yo encima estaba allá en el barrio de la cooperativa, en la 101.
1: Ponete las pilas, Agustín.
3: Agustín, yo venía al Pobladores, cerca de tu casa, Juan, lo busqué y llegué a los 5 minutos y cuando ganamos, obviamente, me dice, ¿viste qué era, Bueno, ¿viste que vos sí? Che, bueno, me mandaron un sticker de Juan.
1: Mirá.
3: Dice, y luego un besito, dice. Te lo mando ahora.
4: Qué lindo, qué desgraciado.
3: Mirá, ahora te lo voy a pasar, Nico.
1: Rendiámelo. Mi cábala es no mirar el partido. Sufro desde Qatar y salimos campeones. Mi familia me pide que salga a comprar, caminar, claro, que pongas otra cosa.
3: No vayan al IPF.
1: Tampoco.
3: Porque si no, los playeros no lo pueden ver. ¿Vos podés creer que viene a cargar nada? Pero bueno, cada uno lo vive a su manera.
1: Si un amigo está haciendo panqueques, ¿qué irá a hacer?
4: Canelones, seguramente.
1: Canelones, puede ser con dulce leche.
4: Sí, sí,
1: puede
4: también.
1: Puede ser tacos, ¿no?
3: También. Puede ser...
1: ¿Qué irá a hacer, no? Bueno, yo dejé todo preparado para unos tacos.
3: Viste cuando te dicen, no seas panqueque.
1: Claro.
3: Viejo panqueque.
1: Viejo panqueque. Bueno, que nos diga a ver qué va a hacer. Con lluvia, comprar capa de agua para estar afuerita. La final la vivo en Junín porque pasamos la final. Muy bien.
3: Hay un conocido comercio que vende paraguas.
1: Mirá, qué buena onda.
3: Están buenísimos los paraguas.
1: Qué buena onda. Lo que vi mucho que se ha vendido en estos días, que una vecina de Junín tiene el emprendimiento, vende para el capot.
4: Ah, el auto. Sí, la bandera, sí, para...
1: Tremenda la cantidad de mensajes que tenés.
4: Sí, es verdad.
1: Buen negocio, che.
4: Wow, ¿qué te parece?
1: Bueno, qué sé yo.
3: Bueno, y el paraguas es con los colores de la selección.
1: Y también.
3: Va a llegar un...
1: Todo el merchandising, así se dice, Gustavo.
3: Che.
1: Qué capo.
3: Dice mi amigo Ninín, che, al Nico le habrán quedado unas salchichas para...
1: Sí, que venga a decirle. Sí, acá tiene, ¿quiere picar algo, Ninín?
4: ¿Quiere la previa?
1: Anda goloso, Ninín. Tengo ahí
3: Ninín, anda probando la máquina, Ninín.
1: ¿Querés de 6 o de 12, Ninín?
3: Claro, tiene, le quedó
1: que viene de 6 unidades y de 12 unidades.
3: El niño salchicha.
1: Salchichita con... ¿Cómo te gusta, Ninín? ¿Con mayo?
3: ¿Con sabora?
1: ¿O con ketchup? ¿Viste cómo come la salchichita, Ninín?
3: Bien, es ¿no de delicadito.
1: Bien, bien. Así al otro, ¿viste?
3: Sí.
1: Del cumpleaños del Feli. Después
3: no,
1: se
3: gracias.
1: Comió la vida.
3: Después lo filmamos ahí comiendo.
1: Che, le dije a Felipe, la próxima, fijate tu invitado.
4: Sí, en serio, loco.
1: Hacemos la lista ahí.
4: Claro,
1: este sí. No, porque...
3: Le pone el cumpleaños.
1: Parece que Clary lo tenía atado, Ninín. ¿Qué le pasa? ¿Qué te pasa, Clary?
4: Le habían sacado el morral. ¿Qué
1: le pasa? Claro. El otro también se hacía el fifí.
3: Dice, Ninín dice, decile a Nico que él se come con pan, decile que no sea rata. Dice. Él quería un pancho, no quería salchichas.
1: Bueno, pero andá y comprate el pan.
4: Claro.
1: Buen día, Nico, Juan, Gustavo, hoy se gana, papá, estoy haciendo canelones.
3: Qué grande.
1: Mirá qué buena onda.
3: Canelón. ¿De verdura?
1: Sí.
3: ¿O de qué?
1: No sé de qué.
4: Y salsa blanca, sabe qué rico, ¿no?
3: También.
1: Después con, la gratinás.
4: Con paté.
1: No la tenían.
4: Lever, paté.
3: Claro, con paté.
4: Y verdurita.
3: Claro.
1: No. Viste que el horno tiene.
3: ¿Qué tiene?
1: Dos entraditas.
3: Ah, sí.
1: La general y la abajo. Ahí gratinaca.
3: Eso se llama gratinar.
1: Pues si vos no sabías.
3: No sabía.
1: ¿Viste? Conmigo vas a aprender mucho.
3: Vos sos medio chef.
1: Claro. Es que nervios. Yo por hacer unas empanadas de pollo. Saludos, chicos. Vamos todavía, hombre.
3: Vamos.
1: Ya no queda nada, ¿eh? También va a haber, ¿sabe qué? Duelo de marcas.
3: Claro.
1: ¿Esa?
3: Sí, de la indumentaria, ¿sí?
1: Claro. Porque la Argentina, ¿qué marca tiene?
3: Adidas.
1: ¿Y Inglaterra?
3: Ay, me mataste.
1: Nike. ¿Viste? También hay, en lo publicitario también mucha pica en redes sociales. Nike versus Adidas. Vamos Adidas.
4: Vamos Adidas, pero por supuesto, vamos Adidas, carajo.
1: Hablando con unas Adidas.
4: Che, me falta el...
3: Sí.
4: ¿Dónde quedaron?
3: No sé.
1: Me
4: la robaron, che.
1: La pupusela.
3: ¿Quiere una trompeta?
4: Voy a hacer la denuncia, sí, que aparezca porque acá se arma, ¿eh?
3: Sí, se repincha, loco.
1: Hola Nico, Juan, Gustavo, acá estamos preparando para el partido. Quiero saludar a los chicos de Protección Civil con el tema de Amar Azul. ¿Alguna canción de Amar Azul? Muy bien.
3: Bien, ayer
1: la gente de Protección Civil.
3: Ayer donde fui me dijeron, muy bueno la retro en la Cordy.
1: Tremendo como estuvo ayer.
3: Horrible estuvo ayer.
1: Se la perdió Juan.
3: Juancito, ¿qué pasó ayer?
4: No, ayer me fui a San Martín, volví a la 1 y... 1 y 20 más o menos.
1: Se la perdió Juancito.
4: Tarde.
3: Sí. ¿Escuchaste la música, no?
4: ¿Sí?
3: ¿Escuchaste la música que pusimos ayer?
1: Algo.
4: Y algo escuché, pero porque...
1: Se la perdió Juan.
4: Claro.
3: Che, ¿y lo conocí a Milton?
4: Milton. Yo, ¿al Milton qué? Es que se me calienta Bruno.
3: No, ¿por qué?
4: Después les voy a contar por qué tiene el nombre de Milton.
3: Ah, bueno.
1: Ah, bien, viste que...
3: Había algo.
1: Claro.
4: Todo tiene un porqué.
1: Sí, todo tiene su porqué.
3: Pero vos dónde vas, a cualquier lugar, vos decís, yo me llamo Juan, decís.
4: Sí.
3: ¿Y por qué él, si todos lo conocemos como Bruno?
1: Pero viste que siempre hay alguien que te dice Esteban. En el caso de Juancito, que se llama Juan
4: Esteban. No, es la que cuando me dice Esteban, Yoli, es porque no, viene... Mal.
1: Oh, está re caliente.
4: Viene la cacheta en la nuca.
1: Esteban,
4: ¿qué? Che, Esteban, upa, ¿qué pasó acá? ¿Qué?
1: Claro, viste, como que ya vos ya sabés que o cuando te dicen tu segundo nombre, claro. Porque algún moco te
4: o cuando te llaman por el apellido.
1: A mí también.
4: Che, Vivero,
1: Cuando me dicen Fernando.
3: Fernando.
1: Así me dice. Hola chicos, mi cábala es mirar el partido en casa con mis hijos, los dos solos, los mismos lugares de asiento, las camisetas en el sillón. Y para mí hoy gana la Argentina en el tiempo extra con un gol a lo último, último, último. Elijo creer. Mensaje de los oyentes. Para mí gana en los 90. Tengo fe que los 90.
4: Yo también.
1: Es que mi corazón no sé si va a aguantar tiempo extra. Ay, Dios mío.
5: Ay, ¿qué pasa?
1: Ay, Miguel. Ay, Miguel.
10: No arranqué, Gustavito. No arranqué.
3: Capo, Milton,
1: No arranqué, Gustavo. ¿Cómo es esa? ¿Gato bueno, gato malo?
4: Ah, esa.
3: Eso, eso es un ejercicio.
4: Ahí lo pero, va a explicar. Explícalo, a ver.
3: No. No puedo, lo que va a hacer Milton va a venir a hacerlo acá. Porque él es ahí el que maneja todo.
1: Bien, Gusti, no te tenía con eso.
3: Llegó ahí gato, y wey. Dijo, hola, profe, le dijeron todo, hola, Milton. Y dijo, agarro el elíptico. Ah, bueno, dije yo, qué capo, bien, mi amigo Bruno, ¿viste? Ya no, el profe no le dice más nada.
1: ¿Cuál es el elíptico? Porque yo
3: ese
1: no
3: que va, viste, que vos ponés y que vas haciendo así como escalador, así.
1: Ah, está bien, está
3: y
1: bien.
3: Y
1: sí,
3: mueve todo así, va así, mirá, hace así, sí. Con las piernas, ¿no?
1: Sí. Cap. Mira, Brunelli, Cap, Brunelli. ¿Y usted qué hace, Gusti?
3: Yo sigo lo que me dice el profe. Che, le mando un saludo a Kevin, tecladista, que también nos encontramos con mucha gente. Te encontraron en
1: el saludos a Kevin.
4: Che, no, pero no explicaron qué gato bueno y gato malo.
3: No, lo vamos a decir a Aarón, que es el profe, que un día lo venga a explicar.
1: Está bueno. Gato bueno. Es arquearte, ¿no?
3: Claro, es eso.
1: Ah, eso.
3: Ah, vos fuiste.
1: No, porque lo vi, digo. Como claro, digo la palabra ahí, para más que más o menos ahí. Sepan.
3: Ahí.
1: ¿Y cuál sería el gato malo?
3: No, con esto yo no hago nada, ¿no? Ya te conozco.
1: ¿Cuál sería el gato
3: malo? No.
4: Dale.
3: Después te hacen esto de sticker
4: a vos. No se va a enterar nadie, dale.
3: Sí, claro. Yo lo conozco muy bien a Nico.
1: Che, Brunei, ¿pedalea parado o sentado? No sé cómo es.
3: Y eso lo hace parado.
1: Es paradito, ¿no?
3: Grande, está fortaleciendo.
1: Dibuje, Brunei, está medio jodido el gato malo. No. De paz. Saludos para el Fede, che. Abrazo, Fede. Che, tengo que ir a la pausa.
3: Vamos a la pausa.
1: Porque desde las 11 que no hago pausa.
3: Vamos a tomar unos buenos mates.
4: Sí, y para el próximo bloque venimos ya con la camiseta.
3: Y la trompeta.
4: Bien. Y la busco ahora.
1: La
4: si no, los denuncio,
1: Sí.
4: Aviso. A ver, el comisario de la 25, estés atento porque si no aparece la bubucela.
1: No sé, se pincha. Viste que Espíndola esconde las cosas.
3: Espíndola, Espíndola, puedo decir el duende Espíndola. Viste que te esconde las cosas.
1: Anda escondiendo las cosas. ¿Qué le pasa, Espíndola?
4: Claro.
1: Le vamos a esconder la chata.
3: Claro.
4: La próxima vez voy a encontrar la camioneta allá en el Vía Cristi.
3: El gorrito ese que tiene pegado.
1: Sí, también. Che, la pausa. Hora 12:39 minutos en el país, en la previa de Argentina, queridos amigos. Vamos, selección, carajo, todavía 4 de la tarde. Argentina, Inglaterra, Inglaterra, Argentina, y se vive por Cordillerana con una gran previa, porque después de nosotros sigue Huito, el señor Hugo Melo, Huito, el melón, sigue con toda la previa.
11: Con mucho amor.
1: Para ir descontrolándonos un poco. No. Estoy nervioso, Gustavo. Pero me tiró el embriague, capo. Argentina, 4 de la tarde. La pausa, ya venimos.

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¿Cómo están? Bueno, quiero saludar a una de mis hijas, a Rocío. Feliz cumpleaños, hija. Pasarla lindo. Nada, que Dios te bendiga mucho. Y sabes que tu hermana Ángeles, Cano y tu mamá Betty te requeremos. Así que un besito muy grande, hija. Así que nada. Y bueno, vamos a Argentina, que hoy ganamos 3-1, si Dios quiere.

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Hora 13, 5 minutos en el país. En la cuenta regresiva, amigos. ¿Cómo vienen esos nervios? ¿Te quedan uñas? El Gusti se terminó de comer la última uña. La del dedo gordo, ¿no? Gustavo se come las uñas. Ya nos quedan uñas, ¿no? Oh, aguante, corazón. 4 de la tarde juega la Argentina, amigos. Frente a Inglaterra. En la previa del picante duelo de Argentina ante Inglaterra, que comenzará desde las 4 de la tarde, varios astrólogos y tarotistas, no sé si han podido leer alguno, comenzaron a dar sus predicciones sobre qué pasará en estas semifinales del Mundial 2026. Un especialista que acertó los resultados frente a Egipto y Suiza compartió en sus redes sociales horarios claves. Escuchá, horarios claves que habrá en el partido. Se trata del reconocido astrólogo Juan Cruz Sirius, conocido por su enfoque de astrología con rigurosidad, y dio la hora exacta, dio la hora exacta en que podrían darse jugadas claves o de goles. En las últimas horas analizó el encuentro y decretó que el partido será muy parejo. Sirius, quien se...

0: define con más de 150 pronósticos cumplidos a lo largo de más de una década de análisis deportivo, incluida su predicción de Argentina campeón 2022, reveló que ambos países tienen cartas astrológicas similares, pero Argentina cuenta con una leve ventaja. Tras un extenso análisis, Sirius indicó que ambos equipos llegan con una fuerte influencia de Júpiter, asociado al éxito y la gloria, aunque también con la presencia de Saturno, relacionado con obstáculos y dificultades. Con respecto a horarios clave o posibles goles del partido, acto seguido posteó una larga lista con los minutos con mayor probabilidad astrológica de que se puedan producir goles o jugadas determinantes ante Inglaterra. Escuchá, 16-6.
1: Sí.
0: 16-12. 16-23. 16-32. 16-38. 16-48. 17-11. 17-18. 17-25. 17-36, 17-43, 17-53, y si se extiende, segundo tiempo, 18-05.
1: Bien.
0: ¿No?
1: Como 8 momentos clave.
0: Tremendo. Bueno, obviamente que es creer o reventar, ¿no?
1: Claro. ¿Usted qué elige?
0: Yo elijo creer.
1: Bueno. Dice otro mensajito, unos buenos piñones, mi viejo, para esta tarde del partido. Está buena, es una buena opción. ¿Qué decís vos?
2: Piñones hervidos.
1: Hervidos.
2: Con mate.
1: No crudo.
2: No, yo los como crudo, hervido, tostado, como venga.
1: Che, dio mucho que hablar tu sticker.
2: Qué hijo de...
1: Le mandaba un saludo a la Chani que nos mandó.
2: Esa Chani no se le escapa una,
1: Bien. Che, bueno, ¿qué pasa con la gente que trabaja? Acá no hay un comentario, dice, en un conocido comercio, dice, le han sacado el televisor a los empleados.
0: ¿En serio?
1: No podés.
0: Sí, qué mala onda.
1: Yo diría, bueno,
2: ¿qué es?
1: Dice, le quería contar, ayer fui a un supermercado y me comentó un empleado que el dueño le sacó el televisor, así que no van a poder ver el partido.
0: Qué mala onda.
1: Mandamos saludo a Elba que nos pase este dato.
0: No sean así.
1: No, che, recapacitá.
2: Claro, no lo podés dejar ir. Es un momento histórico, no.
0: Bueno, pero tenés el celular.
1: Claro, pero el celular donde hay tanto conectado redes,
0: se puede ver.
1: Se complica. Y si no, vas a tener que poner la acorde.
0: Sí, sí, no, olvidate.
2: Dice, no pidan taxi a partir de las 15. A las 16:01, Miguel, necesito que tu taxi esté en Malleo.
1: Sí.
0: Sin señal. Cosa que no lo puede ni ver ni por el celular.
1: Esperá sentado.
0: Sí. Bueno, algunos comercios hacen horario de corrido, ¿no? Hasta las 3:30 de la tarde, después de las 18, ¿no?
2: Exactamente.
0: Claro. Así que, bueno, si le faltó algo a esta hora, puede ir a algún comercio que están abiertos.
1: Claro. Bueno, hoy lo comentamos ayer, el gimnasio donde va Bruno, desde las 16 a las 20 está cerrado.
0: Hoy no hay gato bueno, gato
1: no hay
0: bueno.
1: Nada,
2: no, gato bueno. Gato
1: ¿qué anda con tu
2: gato? Leñero.
0: No hay ni gato bueno ni
1: claro,
0: gato
1: bueno,
0: malo.
1: Muchos comercios lo están haciendo, ¿no? Una conocida casa de repuesto bien, también, bien. Hasta las 13. Sí. Pero bueno, lo decíamos, ¿no? Se paraliza el país, hay que decirlo.
2: Pero
1: creo
2: no tengas
1: que
2: duda.
1: El 99,9...
2: El 100%, ponele.
0: Estoy mirando la televisión, es impresionante la cantidad de argentinos que anda.
1: Terrible.
0: Tremendo. Levantaba una piedra en... ¿Dónde estamos? ¿En Atlanta?
1: Atlanta.
0: Sale un argentino,
2: Atlanta
0: viejo.
2: City.
0: Vamos. Pero se han dado cuenta que en todos lados compamos, ¿eh? Impresionante. Sí, sí. Qatar también fue una locura.
1: Y lo que hay que decir, ¿no? Que no todos son argentinos.
0: No.
1: Hay mucha gente de otros países.
2: Sí, y hay muchos argentinos radicados en Estados Unidos. Pero bueno, entonces también.
0: Que hinchan por la Argentina.
1: Bueno, pero hay lugares, ¿no? Que vos no lo podés creer lo que pasa en África, ¿viste? Alentando a la Argentina, pero. No me sale el lugar que alienta. Ahí se me fue. Que tiene una canción, todo, y que todos los partidos es multitudinaria los que se juntan. Es Bangladesh.
0: Ah, sí, sí, sí, sí. Tremendo,
1: Pero bueno.
0: Bueno, Buena hora.
1: En buena hora, obvio.
0: Hola Nico, Gustavo Juan, hoy gana Argentina 2-1. Para mí no vamos a largue. Sí vamos a sufrir un poquito porque es cábala, pero ganamos. Vamos a Argentina, saludos para Paola, que está escuchando la radio. Un abrazo, Pau, cariños.
1: Bueno, dice Sergio, ¿cómo están, genios? Sabés que me tengo tanta fe que hoy goleamos a los ingleses, pasamos a la final y le vamos a dar terror a toda España. Bueno, Checho, está a full, Checho. Bueno, obviamente nos sumamos a su
2: que Dios te oiga. La fe siempre intacta. ¿Chequeaste el audio ese?
0: Sí, Juancito.
1: Rebasa.
0: Tampoco me venga de orden.
1: No, tampoco te el pesado, ¿eh?
2: No, porque después me olvido.
1: Qué agrandado que sos.
0: Dale, Juancito, sí, lo tengo.
2: Qué engrandado que
0: tengo, está preparado. Cuando sí, vos acá quieras.
2: Cuando guste, Nico, usted.
0: Poné primera.
2: Pongo primera, listo. Ahí está. Largo embrague, salió.
0: ¿Con embriague o caja automática?
2: No, embrague.
0: Bien. Siempre embriague.
2: Siempre
1: embriagado.
0: Dale, Juancito. Cuando vos quieras. Dale, ¿paso el audio? Ah, pensé que ibas a leer algo.
2: No, después vamos a leer.
0: Bien.
1: Che, tuvimos como 10 minutos hablando y sí, no se funciona.
0: No coordinamos esa parte.
2: No, nos faltó.
1: Bueno, otro día vamos a comentar lo que hablamos afuera. Otro día.
2: Bien. Ah, bien. Sí, ah, está bueno eso, ¿eh?
0: ¿Cómo salió la charla esa?
1: De cosas
0: paranormales.
1: Paranormal.
0: Cosas sí raras.
2: ¿Quién no vivió en Junín algo paranormal?
1: Claro. Pero
2: ahora estamos en modo mundial.
1: ¿Cómo salió esa charla?
0: Vos estabas, no sé, zaraseando y...
1: No, zaraseando nunca.
2: Pero no, sí, vos arrancaste con el tema.
1: Ese dedito acusado.
2: Sí, vos.
1: A vos está acusado. No, pero ¿por qué salió? No me acuerdo ya.
0: Estabas contando una anécdota rara.
2: Un viaje a... un taxi a...
1: Ah, claro, taxi. Pero no sé cómo salió el tema de cuestiones raras que te
2: bueno,
1: pasan de
2: noche. Una cosa encadena a la otra.
1: Sí.
2: ¿Y quién no tiene?
1: De luces que aparece.
0: La luz mala.
2: La viuda blanca, el
0: hay muchas historias,
1: hay muchísimas, pero bueno, lo vamos a dejar para otro momento.
0: Sí, para la próxima semana, después del mundial.
1: Nos olvidamos porque pasaron los espíritus.
2: Claro, sí, tal cual.
0: Espíritus. De los espíritus chocarreros. Bueno, escuchamos un audio de Juancito.
1: Ponete serio.
2: Teo, atento, Teo.
0: Cuando quiera salir el señor Juan Bebé.
1: Cuando quiera salir. Doble.
2: Dale, ahí vamos.
0: Dirían los chalchaleros, Juancito. Se va la segunda.
2: Se va, vamos.
0: Se va la segunda.
2: Adentro.
3: El padre llevaba varios años preguntándose lo mismo, pero en ese momento supo qué contestar. No, hijo, no es eso. ¿Y por qué dicen que contra Inglaterra nunca es un partido más y hay que ganar como sea? Porque para muchos también es un recuerdo o una herida, hijo. ¿Un recuerdo de qué? De muchas cosas. ¿De Maradona? El padre se ríe y contesta, sí, también es un recuerdo de Maradona. ¿El gol que hizo con la mano? Sí, hijo, fue con la mano. Algunos lo vieron como una picardía, otros como una revancha futbolera. Pero después vino otro gol. Lo hizo gambeteando a medio equipo inglés y ahí entendimos que Diego nunca necesitó una mano para ser eterno. El nene baja la mirada e hizo la inevitable pregunta. ¿Y Malvinas? Con un nudo en la garganta, papá miró la bandera posada al lado del televisor por primera vez en toda la charla y dijo, ahí está la herida. Hay familias que siguen extrañando, hay nombres escritos en cruces, hay soldados que no volvieron a ser quienes eran y hay otros que incluso nunca pudieron volver. Con cara de poco entender, el niño pregunta, entonces, ¿cuando juega Argentina contra Inglaterra jugamos por las Malvinas? El padre contesta con un rotundo no. No, hijo, Malvinas no se juega en una cancha. Malvinas pertenece a la historia, al dolor y a la memoria. Y el fútbol no puede reparar una guerra, menos empatarla ni borrar lo que pasó. Y entonces, ¿por qué se siente distinto? ¿Qué tiene una Argentina e Inglaterra? Hijo, las personas, o por lo menos los argentinos, no solemos tener compartimentos. Llevamos todo junto. Los recuerdos, las alegrías, las tristezas. Y cuando vemos esa camiseta enfrente, inevitablemente aparecen imágenes. Cicatrices que se unen con abrazos. Algunos recuerdan a un familiar que combatió, otros ven a Maradona levantando los brazos en el Azteca y otros ven al ladrón humillado en una repetición eterna de frustración que un solo tipo le generó con algo que supuestamente ellos inventaron. Qué loco, ¿no? El gol más hermoso de la historia de este deporte se lo hicieron al creador del deporte. Entonces, ¿le robamos al dueño y al creador? Al ladrón le robamos. Papá, ¿algún día este partido va a dejar de ser distinto? El padre mira al niño y le contesta, vos aprovechá y mira bien este partido, hijo. ¿Por qué? Porque algún día vas a tener un hijo Y cuando él te pregunte por qué contra Inglaterra nunca es un partido más, vas a descubrir que esta conversación nunca fue sobre fútbol.
0: Tremendo, ¿no?

0: le jugamos a los de FM4.
1: ¿Por qué no quiere jugar con Fabi?
0: Porque él es... No, me dice, yo ya tengo pareja.
1: Tiene mala onda con Fabi.
0: No, él me dice, sí, yo ya tengo pareja, dice.
1: Ah, está bien.
0: Tiene pareja a las piernas.
1: No te tiene fe el Fabi, me parece.
0: Parece que no, pero bueno, ayer... Dice, y nos rompió. No, ¿cómo va a hablar así? Fabián es un comunicador, usted, uy, qué sé. Che, nos está escribiendo el viceintendente. Mirá, invocamos hablando de
2: espíritu. El chapanto espíritu socarreño, ¿cómo es?
0: Claro, sí, chocarreros.
2: Chocarreros.
0: Estamos invocándolo, Fabián. Fabián González, vamos a leer el mensaje. ¿Qué dice? Dice, ¿cómo andamos, compañero? Arriba nomás, ganamos 3-1. Saludos y aguante la Argentina. Saludo desde acá de mis hermanas y de mi mamá, a toda la familia González, a doña Orfelina le mandamos un saludo muy, pero muy grande, y a sus hijas también. ¿Usted tiene mala onda con alguna de las hijas, no? ¿No? Con Luján, con Maxi, ¿con quién más? Se me fue alguien más que no me acuerdo el nombre, me van a matar. Pero bueno, le mandamos un saludo a Javier, el otro hermano, y me falta uno, que trabaja en el distrito. Bueno, ahí me va a decir Fabián. Bueno, porque es un partido para ver en familia, obviamente.
1: Tal cual, sí, sí, sí. Respetando por ahí algunas cábalas.
0: Tal cual.
1: Hay un amigo que me manda una imagen con, bueno, bombos, todo completo con la selección argentina, y se los voy a mostrar para que también chusmeen, pues ya está preparado este amigazo, ¿no? Para obviamente poder alentar a la selección argentina, ¿eh? Ese es un zurdo,
2: sí,
0: ¿no? Claro.
1: Cuando son grandotes.
0: ¿Cómo? Es un zurdo.
1: ¿Qué es grandote el zurdito?
0: Che, la que
2: ¿cómo,
0: no...
2: ¿Cómo sonará
1: el zurdito?
0: La que me faltaba era Delia. Se me va a matar, Delia. Le mando un saludo a Delia González.
1: Bien, una
0: vez. Complete. Dice, es que... para Junín el audio. Ahí bueno, lo va a chequear, Nico, el que mandó Fabián.
1: Bien, bien, bien. Hola, Nico, Juan, Gustavo. Yo tengo un hermoso recuerdo del 86. Estaba en la Colimba en el 4 de Caballería. Ganamos 2-1. Mensaje de los oyentes.
2: Yo en el 86.
0: ¿Cuántos años tenía Juan?
2: Yo era suboficial del ejército en el año 86 y estaba destinado en Curuzú, Cuatiá, y en comisión en Paso de los Libres. Mirá. Así que el partido contra Inglaterra lo vi en Paso de los Libres, en una confitería.
0: Ah, contaste ese
2: que después se nos armó el...
0: ¿De la rebandaste?
2: Pero bueno.
0: Yo sabes que no me acuerdo mucho, lo digo así, porque el otro día me decía, Agustín me preguntaba, yo tenía 8 años, así que no tengo tantos recuerdos, tengo más recuerdos del 90, que era un poco más grande, pero bueno, siempre creo que los mundiales es esto, ¿no? Verlo en familia, así que les mandamos saludos a todos.
1: Bueno, ¿qué más? Mensajes de los oyentes, me mandan algunas imágenes ya, está alguno almorzando.
0: Y sí, y sí.
2: Y sí,
1: ya hacer la digestión.
2: Claro, tranqui, después te sentás ahí a...
1: Tómense un tecito de tilo.
0: Claro.
2: Claro.
0: Tomá la pastilla, ¿no? De la presión.
2: Sí, tal cual.
0: Eso. Que te vaya haciendo efecto.
1: Claro, exacto. Sí, sí.
0: Pastilla, no, porque hablando en serio, viste que se en los partidos, los
1: escuché
0: finales...
1: Escuché a un cardiólogo que dio una entrevista muy buena, que en algún momento lo voy a buscar y creo que está vale la pena escucharlo porque sí. La verdad que... ese cóctel, ¿no? Del almuerzo, de la previa que uno hace, sumado a algunas cuestiones de salud que uno tiene, y es tremendo, y hay que prestarle mucha atención. Por eso siempre decimos que hay que cuidarse, ¿no?
0: Obvio.
1: Hay que cuidarse, y mucho.
3: En el 86 el gatito Gustavo andaba por los paredones.
1: Andaba siendo gato malo, gato bueno. Andaba de gato bueno. ¿Cómo te da, Brunei, eh?
0: Bruno, no sea así, no me
1: quedes. Ya con un caño, Brunei.
3: Para Gustavo,
1: sí.
3: ¿Ya habrá aprendido la pose del gato bueno y gato malo? Porque la...
1: Gato bueno, gato malo.
0: Y se hace el profe también, viste, que te controla ahí.
1: Che, el té es inglés, no lo tomes.
0: Ah, no hay que tomar té.
1: Tienes razón.
0: Meta mate.
1: Por lo menos hoy no.
0: Bien, estamos tomando un mate hoy.
2: Y menos a las 5 de la tarde, porque los ingleses...
0: Claro, sí, los ingleses.
2: El reloj, el vaivén.
0: ¿Y el inglés linal?
1: El inglés linal es...
2: No, no, ese, olvídate, no lo nombré. No,
1: a
2: lo
1: Ramón no lo saludó.
0: Le mandamos saludos a Ramoncito.
1: ¿Viste como
2: lo tengo con, bloqueado a este?
1: ¿Viste como con Suiza? Estaba el chocolate suizo del helado.
2: Claro.
1: Estaba prohibido probar, ¿no? O pedir ese gusto de helado.
0: Me dice, ¿a que no saben quién terminó internado el último partido hasta las 4:30 de la madrugada? Jaja. Bueno, hubo gente que tuvo que ir al hospital.
1: Sí. Es jodido, ¿eh? Sí. Veía TikTok.
0: Claro.
1: ¿No? Cómo gritaban las personas grandes los goles y después, ¡pum! Se mayó.
2: Aguante, corazón, aguante. ¿Viste que Cábala? ¿En qué canal de televisión mira?
1: Yo lo miro en Teis.
0: ¿Vos? ¿Cuál?

0: Lo vengo viendo.
1: A ver, Bruno, ayúdame. Tengo mi duda. ¿Telefe? ¿Sí es Telefe o te dice? No, Telefe.
0: Telefe.
1: Me encanta como relata
0: Pablo Giral.
1: Exactamente.
0: Claro. Yo lo miro por
1: Telefe.
0: Yo te digo. No voy a cambiar ahora porque
2: si no. No, tengo que cambiar.
0: Digamos así. Digamos.
1: Pablito Giral. ¿Cómo, qué emoción que le pone a la transmisión, por Dios?
2: Pero a mí no me gusta el comentarista.
0: Bueno. Barsky.
1: Barsky. Sí. Pero. Nah, es un
0: capo. Klos también, capo. Muy bien.
1: Mariano, no, no me gusta Klos. No, gusta? Klos, no. Es buen relator, pero sí. Es un pésimo.
0: No, yo no.
1: Una pésima persona.
0: Yo no lo miro. Viñolo está con. ¿Viste que Viñolo lo acompaña a Tevez? Kun Agüero.
2: Claro.
0: Marcelo
2: bueno, Gallardo. Y el de la televisión pública está Palermo y está el Goico. El Goico zafa un poco. Lo que pasa es que Palermo es muy jugador. O sea, está bueno igual. Claro,
0: Palermo se introdujo ahora de poquito en el medio.
2: Bueno, era una de las críticas que hacían algunos periodistas deportivos, pero bueno.
0: Le falta desenvolverse un poco más.
1: Lo que es al Pollo Viñolo y a el, al Klose este, ¿cómo es?
2: Mariano
1: Klos. Fueron los que más criticaron a Scaloni cuando lo designaron de técnico de la selección, que no tiene pergamino, que no tiene esto. Y cuando Scaloni salió campeón del mundo, no salieron nunca a decir, che, me equivoqué, disculpame. Claro. Entonces,
0: por eso no. Usted no lo sigue.
1: Claro. No, para mí.
2: Pero saquemos la mala onda.
0: Está en la lista negra.
2: Eso es, no. Esa gente, pero está bueno escucharla porque ahora le tienen que, ¿viste? ¿Qué dicen ahora?
1: No, pero.
2: Más allá que no salieron públicamente,
0: dilo al aire. Que...
1: Sí. Claro.
0: Me queda otra.
2: No, ahí no estamos en streaming, hice una seña que. ¿Qué dice, hiciste, Gustavo, que mi vecino no suba mucho el volumen. O si no, canta los goles como dos minutos antes que yo. Bueno, eso pasa en muchos lugares.
1: Sí.
2: El otro día me decían de un perro, que tuvieron que entrar el perro, porque los vecinos, salía antes, ¿no? Una cuestión de delay. Dice que el perro, claro, cuando gritaban los vecinos empezaba a ladrar, entonces cuando ladraba ya había un gol. Entonces le dijeron al perro, venite adentro. Pero bueno, eso también está pasando en muchos lugares, Juan.
1: Sí, tal cual. Así que... hay que seguir atento a lo que vos a la tele que vos estás mirando.
2: Sí, ya está, no hay que cambiar nada.
1: Probable formación de Argentina.
2: A ver, me gusta.
1: Para hoy. No va a variar con respecto prácticamente a lo que yo decía que no había que cambiar el esquema.
2: Bien.
1: El Dibu. Nahuel Molina. El Cuti. El Licha. Bien. Martínez, el Cuti Romero, Licha Martínez, Nicolás Tagliafico. Bueno, y acá está la duda, ¿Rodrigo De Paul o Nicolás González?
2: Bien.
1: Yo creo que Nico González va a ser el titular.
0: Sí.
1: Leandro Paredes.
0: Sí.
1: Alexis Mac-Allister. Enzo Fernández. Lionel Messi y Julián Álvarez.
0: Bien, los posibles 11 de la selección argentina.
1: Exactamente.
0: ¿Sabes qué?
1: ¿Qué?
0: Nos vamos a Atlanta.
2: ¿Qué tal?
1: ¿Quién está?
0: Está, hace un ratito lo vimos por televisión, y le mandamos un fuerte abrazo y le agradecemos obviamente por atendernos. Vamos a charlar un poquito de cómo se está viviendo toda la previa, porque es impresionante la cantidad de argentinos que andan dando vueltas cerca del estadio. Con el querido amigo, con el vecino, con Agustín Corazini. Agus, querido, gracias por atendernos. Buenas tardes, ¿cómo estás?
3: Hola Nico, buenas tardes, ahí para vos, para toda la gente de la radio, para toda la audiencia. Imagínate cómo va a estar, una locura, viviendo un sueño acá. La verdad que es una hermosa locura vivir esto, una Argentina e Inglaterra impensado.
2: Bueno, ¿qué haces, Agus? ¿Cómo estás? Contanos un poquito, nada, se te nota re emocionado, pero bueno, ¿cómo el tema de...?
3: No sabe lo que es, o sea, yo bueno había estado viendo unos partidos de primera fase, después volví por cuestiones laborales. Y el sábado a la noche, después del partido, dije, ya está, esto es una vez en la vida. Ya. Empecé a ver qué tarjeta pasaba. Sí. Me mandé como 3 tarjetas y bueno. Después de... Uy, se escucha re mal, perdón.
2: Te escuchamos bien.
0: Nosotros
2: igual.
0: Te escuchamos bien. Obviamente que estamos hablando por WhatsApp por el delay que hay, pero te escuchamos perfecto.
3: Bien. Bueno, y nada, dormí 2 noches en los aeropuertos, como 4 escalas, hasta que llegué ayer acá a Atlanta y a la noche a conseguir la entrada, así que, no, una locura hermosa, el banderazo ayer, lleno de argentinos, de todo el país, la verdad que es un sueño lo que se vive.
1: Aparte, Agu, como decía, como Juan te saluda y para mí la verdad que Que estés allí, es como que estamos todos los juninenses en ese lugar.
3: No, siempre, olvídate, con Junín a todos lados. Esta bandera de Junín la llevo a todos lados, ya está firmada por un par de campeones del 86, así que bueno, con Junín a todos lados y ojalá que hoy hagamos historia también.
1: Qué emoción. ¿Cómo la está viviendo en este momento, Agua, faltando 2 horas y media prácticamente para que comience el partido?
3: Y había mucho argentino. Yo me vine re temprano a la cancha, acá es 1 hora menos. Me vine como a las 10 de la mañana de acá. Pensé que iba a haber poca gente y no, ya había un montón de argentinos. La verdad que el argentino está loco. Y nada, un montón de gente que ya estaba desde anoche acá esperando a ver si conseguía entradas, porque ya no hay. Así que Inglaterra más tranquilo, el argentino siempre más con euforia, cantando, saltando. Y los ingleses, salvo uno que se hizo el loco ahí, después mayormente todo con respeto se vive. Bien. Igualmente, para nosotros esto claramente tiene un significado especial por toda la historia que hay, ¿no?
0: Tal cual. Agus, obviamente recién escuchaba toda la odisea de lo que fue el viaje. ¿Tenés entrada, no?
3: Sí, entrada conseguí anoche. Bien. Anoche. La verdad que ofrecían medias caras, no voy a decir los valores, pero ofrecían medias caras y anoche empezaron a bajar. Mirá. Para mí, porque no las estaban pudiendo vender a lo que pedían, y anoche las empezaron a bajar, así que ahí contacté a un argentino y a comprar, y así un montón en la misma situación habían, esperando a que bajen.
2: Claro. Está bueno. Agus, ¿y en qué sector vas a estar? Como para ver si se...
3: Voy a estar el sector, se llama 222, es como la segunda bandeja, ¿viste? Uh-huh. Así que ahí va a estar colgada la bandera de Junín, que ahora estoy como en el anillo del estadio ya adentro, pero ahora ya voy a entrar a la tribuna. Así que desde ahí seguramente alguna foto le vamos a mandar.
1: Ese sector, esa segunda bandeja que mencionás, ¿queda detrás de alguno de los arcos?
3: ¿Cómo?
1: ¿Queda detrás de alguno de los arcos?
3: Atrás del arco, sí, atrás del arco. Este estadio tiene 2 tribunas. Hay una de las tribunas que es muy larga para arriba. Uh-huh. Yo estoy en la tribuna de enfrente, estoy atrás de un arco.
1: Bien.
3: Así que ahí seguramente vamos a tratar de hacer flamear la de Junín.
0: Tremendo. Ayer dábamos un poco las estadísticas. Ayer en el partido de España-Francia sobraron algunos lugares. Hoy dicen que está todo vendido, Agustín. Va a ser una locura el estadio.
3: Sí, es una locura. Vos sabés que es una lástima a veces cuando piden tanta plata en reventa.
0: Sí.
3: Porque contra Cabo Verde yo estuve en ese partido. Uh-huh. Y vos sabés que aunque el estadio tenía 20.000 lugares menos, habían lugares vacíos porque la gente no podía pagar lo que pedían. Sí. Entonces vos decís como... Qué lástima, ¿no? Cuando el negocio se mete tanto en el fútbol, sí, porque prefieren dejar gente afuera que poder llenar un estadio. Así que nada, ojalá que como ayer bajaron los precios, hoy sin duda esté lleno el estadio y de argentinos sobre todo.
0: Tal cual. Agustín, querido, te vamos a agradecer un montón este contacto y obviamente te vamos a agradecer porque vamos a recibir seguramente algunos videitos y demás para ir publicando. Y bueno, que sea lo mejor y obviamente danos tu resultado para hoy.
3: Dale, sí, hoy vamos a ganar 2-1. Olvídate que ganamos 2-1 con gol de Leo. Bien. Así que con toda la confianza, con toda la fe. Y bueno, ahora entrar que ya están todos cantando a full acá. Y bueno, un saludo para todos, Junín. Ah. Y Junín siempre presente, olvídate.
0: Dale, que te están esperando, Agustín. Gracias, Agus.
3: Dale, un gran abrazo.
1: Te envidio, Agus. Es envidia sana.
0: Dale. Abrazo. Cuídate
3: gracias,
0: mucho,
3: Gracias, chau, chau.
0: Gracias, dale, por la buena onda, Bueno, Agustín Corazzini, gracias a Agustín. Bien. Por la buena onda.
2: Segunda bandeja, dijo, atrás de un arco. Así que ahí vamos a ver. Espérame. Si por ahí lo podemos ver. Pero bueno, es lo que un poco, viste, lo mismo que comentamos de la mañana muy temprano. Espérame, ¿no? O sea, que es esta. Viste, dijo, el sábado lo pensé.
0: Sí.
2: Tarjeta que había, empezaron, tac, tac. Bueno. Después
1: sabes que
0: la típica, ¿para qué trabajo?
1: Claro. ¿Para qué me rompo el...?
2: ¿Cómo era? ¿Vivo para trabajar o trabajo para vivir?
0: Claro,
2: ¿cómo?
0: Claro. Después, hay que darse esos gustos.
1: ¿Viste? Después tener para pagar el mínimo durante no sé cuánto tiempo, ese gusto hay que dárselo en la medida que se pueda.
0: Pero olvídate, aguante, tarjeta, aguante.
1: Aguante, tarjeta, aguante.
0: Ahora 13:40 minutos en la previa de Argentina. Nico González se mete en los 11.
1: Ahí está, viste, era la duda que teníamos entre...
2: Gana la pulseada, finalmente.
1: En lugar de Rodrigo de Paul.
0: Sí. Muchas chances de meterse
1: en los... Es que viene jugando bien las veces que le tocó entrar. Sí. Parece ese jugador displicente, pero tiene un dominio de pelota, la cubre bien, tiene buena zurda, verdad que...
0: Bueno, los cambios de la Argentina, Thiago Almada me gustó la otra vez también cuando entró. Claro. Bien, Thiaguito. Bueno... Es que tenés que entrar al 100%, viejo. Sí. Tenés que dejar la
2: ¿Lo
0: vida.
2: ¿Lo podemos ver a Simeone? Yo tengo una gana de verlo jugar a Simeone.
0: ¿A Juliano?
2: Juliano. Sí. Por lo menos las previas a los partidos.
1: Sí, me gustaría verlo un rato. Me gustaría el Colo Barco verlo también un rato jugar, ¿viste? Sí, mirá, pero bueno.
2: Ahí está saliendo.
1: El Colo. Pero bueno, el.
2: Bueno.
1: El cuerpo sí. técnico no soy yo. Así que.
0: Bueno, que algún cambio de esos que vos decís, bueno, le dio la chance al Flaco López, ¿no?
1: Claro. Viste, el Flaco López que entró, ¿viste? Muy bien,
0: sí. Entró muy bien.
1: Sí,
0: le dio
1: sí,
0: la
1: sí.
0: asistencia a Julián para el golazo que hizo. Tremendo. Hola Nico, equipo de la Cordi. Argentina no necesita de adivinos ni agoceros. Tenemos la bendición de Dios y el talento de nuestros jugadores. Muchas bendiciones, saludos cordiales. Saludos para el querido Pastor Zacarías. Que
2: le mandamos un saludo.
0: Debe estar a full bendiciendo nuestra
2: Obviamente,
0: selección, Pastor.
2: Tal cual, con la fe intacta.
0: Olvidate. Hola Nico, Don Juan, Gustavo. Y quiero saludar al equipo que tiene mi hijo Tati. Que salieron subcampeones de la Copa de Invierno de Preveterano, Santa Agustina. Su goleador, el Chucky Moscoso. Felicitaciones, vamos Argentina. ¿Qué más? Nosotros en el 86 éramos un familión. 185 soldados, lo vimos por Canal 3 y la transmisión del gran Víctor Hugo. Mensaje de los oyentes.
2: Terrible relato, Víctor Hugo. No fue a cubrir, me parece, ¿no?
0: ¿Sigue relatando? Sí,
1: no, sí. No. Los que relatos de partidos ya no está más.
2: ¿No? No. Bueno, había una entrevista que lo vimos mucho esta semana que le hizo a Diego Armando Maradona, ¿no? Con llevar el fútbol a Estados Unidos y un poco lo que estamos viviendo, ¿no? El gran Diegote lo dijo, esto, ¿no? De cortar los partidos, de la venta, pero bueno, es lo que hay.
0: Exactamente. Bueno, la previa, queda poquito. Dos horas
2: y
0: 15 minutos. Quedará. Ya tenés los caramelos, Agusti.
2: Ya tenemos que entrar a probar. ¿Trajiste los ácidos?
0: No traje caramelo de capa.
1: ¿Trajiste vos caramelos?
2: Dice aquel el que tiene.
0: ¿A vos te faltan los
2: caramelos? Se saltan un che.
1: No tiene todos los caramelos dentro del frasco.
0: Así que anduviste metiendo la mano en la lata, capo.
2: Tal cual. No sé, pero yo no quiero decir porque no vino Juan ayer, pero. Tiraba cualquiera. Che, dice Fabián, decile a Nico si quiere, puede pasar. No, acá ya lo vas a pasar, no se preocupe.
0: En un ratito llega el señor Hugo Melo.
2: Hugo Leopoldo Melo.
0: Está calentado, ahí lo vi afuerita.
2: ¿Ah, sí?
0: Está haciendo piques cortos. Qué grande.
2: ¿Viene preparado para seguir por streaming?
1: Sí, viene melón. Ese ruido que escuchábamos que iba cabeceando la reja.
0: Claro, ese era el melón. Bien melón, Está dando esos saltos así para. Si llegan a tirar centro.
2: Terrible lonco.
0: Tiramos un centro, dijo el melón.
1: Ay, ¿cómo
0: para errarle?
1: Claro. Prémenle en la cabeza,
0: dijo. Hasta porque después. Par de chumas le andan pasando el dato al melón. Che, los otros te
1: sacan. Como el otro,
0: saca la cabeza. Dijo la Magalí.
2: Le mandamos saludos a Magalí. Che, ¿estará escuchando Magalí? Hace rato que no hablamos con la Magalí Pont.
0: ¿Y el sorteo, Mike?
2: No, o sea, así. Nico. ¿Qué pasó, Nico?
0: Le mando saludos.
2: La Magalí, el chancho peludo, como te decían antes. Che, acá preparando torta frita para esta tarde.
1: Peure. Ya le agregó algo este.
0: Sí, las tortas de Dante estaban buenas.
2: Estaban buenísimas.
1: Sí. Menos mal que.
0: Che, menos mal que.
1: Alcanzás a sacar una.
0: Dejaron, pues estaba Guillermo full.
2: ¿Y Bonia? ¿Y Boca?
0: Juancito se pegó en instalando si yo.
2: Sí, estaba.
1: Hacele vos la nota, nomás vos el sorteo. Yo me instalé con la bolsa de torta frita ahí.
2: Estaban muy buenas. Y ayer hizo media luna.
0: Y ayer hice pique. Media rara media luna. Dijo Scaloni, media rara.
2: ¿Por qué?
1: Media rara tu pregunta, dijo.
2: Parecían como dos cachitos, ¿sí?
0: Parecía un.
1: Vikingo.
0: ¿Cómo se llama? Parecía en la forma un gusano la. Las medialunas de Dante.
2: Dantillo.
0: Che, ¿vamos a la pausa?
2: Vamos a la pausa.
0: En un ratito venimos con más en la previa, en la antesala de Argentina. Argentina-Inglaterra, 4 de la tarde. Por Cordillerana FM 99.5. Che, tan imposible las calles. Dice un oyente. Tan imposible, guacho.
2: La Pedrillera, hay una intersección, está. Bueno, nosotros que no tenemos.
0: Sí, en el ingreso al Nehuenche me mandan una foto. Pasa un caño largo, no sé si lo quieren usar de drenaje.
2: A ver.
0: Mirá. Ingreso al barrio Nehuenche, ¿viste?
2: ¿Y quién lo colocó?
0: No sé qué quisieron hacer.
2: ¿Puede ser para disminuir la velocidad?
0: Para
1: lomo de burro.
0: Sí. O para drenaje.
2: También puede ser drenaje.
0: Viene el agüita ahí corriendo.
1: Para... Mirá esta, che. ¿Sí? Hablando. Mirá,
2: torta frita. ¿Quién las hizo esas? Ah, mirá.
1: Che, Miguel, vos estás haciendo nada. No te cree nadie que vos estás haciendo las tortas fritas.
2: Che, le mandamos saludos a la familia Puel, a Miguel Puel, que nos está viendo, escuchando, a toda su familia de la Neco Baja.
0: Un abrazo a la gente de la Neco.
2: De la Neco,
0: familia
2: papá.
0: Puel, abrazo a la familia Puel. ¿Cómo anda el Titi?
2: El Titi, ¿cómo abrazo anda el Miguel?
0: Para el Miguelón también.
2: Claro.
0: Para la familia, un abrazo, un cariño. Che, me voy a la pausa. Hora 13, 48 minutos. Vamos a Argentina. Queda poco, amigos. Tremendo los argentinos, mirando la TV. Atlanta copada. Todo celeste y blanco. Vamos, Argentina, che. Queda poquito. La pausa, ya venimos.

0: ¿Cómo andan? Nico, me pasaba el tema de la selección para escuchar. Y aguanta la Argentina hoy, que se gana 3-1. Y a festejar tranqui y a disfrutar, más que nada, ese es. A tener mucha fe que la Argentina hoy va a ganar. Así que nada, acá en casa preparándonos para ver el partido en familia, junto a mi esposo, mis hijos. Y nada, que tengan un excelente miércoles y aguante la Argentina.
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3: Bueno, recuerde que se viene una edición más del Traún Quesau Mapuche. El día de mañana nos han hecho llegar la invitación para lo que va a ser justamente la apertura, ¿no?, de esta nueva edición, edición número 27, ¿sí?, del Traún Quesau Mapuche, el Encuentro del Trabajo de la Gente de la Tierra. Mañana 6 de la tarde, mañana día jueves, se va a realizar el acto de apertura allí en el Centro Cultural Mapuche de calle Pañil y Formosa. Luego del acto, señor Gustavo Cañicul, usted que va a ir a cubrir, degustación de comidas típicas, ¿sí? ¿Qué le gustaría degustar?
4: Vamos a ir.
3: Yo voy a estar acá.
4: No, pero si es a la tarde.
3: Por eso.
4: ¿Es que iba a venir a las 6 de la tarde?
3: Y si vamos a transmitir en vivo, capo.
4: Ah, pero no me dijiste nada. Tengo que... Bueno, mañana vamos a estar ahí.
3: Falte las pieles, Gustavo.
4: ¿Qué comida típica?
3: ¿Qué te gustaría?
4: El viernes va a haber pancutra.
3: Sí, ¿sabés qué me dijeron? Ah, eso.
4: Eso.
3: Eso.
4: Eso, eso.
3: Eso, eso era.
4: Que va a haber, ¿sí?, pancutra.
3: Pancutra.
4: Muy bien. ¿Qué es la pancutra? ¿Y usted no sabe qué se viene a hacer el yankee?
5: ¿Qué genera la audiencia?
4: Pancutra se hace con harina, es como una sopa, que es muy buena y se van... No sé cómo explicarlo, Juan.
5: Algunos lo llaman concón.
4: Concón también. Así que bueno, eso va a ser el viernes, me parece. Pero mañana vamos a ver quién está en la apertura. Están los que colaboraron, vamos a decirlo. Porque bueno, recordemos que el día sábado estuvimos hablando con parte de la comisión directiva... Y bueno, ajustando algunas cuestiones, y que tiene que ver con una organización ya muy tradicional, pero lo que hay que decir, Nico, que tienen costo, todo tiene costo.
3: Obviamente. En lo artístico, tengo un dato que me compartieron recién y le mando un abrazo grande a toda la comisión del centro, que están ahí a disposición siempre, hacemos la consulta y siempre están ahí respondiéndonos rápidamente y muy amablemente. Tiene que ver con las entradas, Gustavo.
4: Bien.
3: La comisión comunica que las anticipadas para el día sábado 18, ¿no? Se agotaron.
4: Se agotaron las anticipadas.
3: No hay más anticipadas para el día sábado. Sí, en puerta, van a poder comprar, claro, pero obviamente que sale un poquito más caro. No tanto tampoco, ¿no?
4: ¿Anticipadas estaban?
3: ¿Sabes qué? No me pasaron bien el dato, 15.
4: 15.
3: ¿No? Van a estar seguramente
4: 20.
3: Así que, bueno, nada, eso. Para el día sábado ya las anticipadas... No hay más.
4: ¿Quedan para el viernes?
3: Para el viernes quedan anticipadas a 10.000 y en puerta 15.000 pesos.
4: Claro.
3: Así que todavía hay para el viernes, para que obviamente puedan ir a disfrutar de lo parte
4: el
3: artística.
4: El viernes, ¿no?, es una peña familiar.
3: Exactamente.
4: Y el sábado,
3: chamamé, sí,
4: a puro chamamé.
3: Tal cual.
6: Que tan col, sopa de trigo.
3: Ahí está.
4: ¿Viste?
3: Impecable.
4: De harina, trigo.
3: Cable la comisión, ¿eh?
4: Capos son, sí.
3: Son unos genios, ¿eh?
4: Va a haber piñones.
3: Y a todo el equipo de trabajo.
4: El otro día le tiramos algunos tips, diría. Pueden vender piñones en vasito.
3: Bien.
4: Le decíamos a Mancay.
3: Sí.
4: Un vasito de piñones, hervido, lo puede hacer.
3: Nunca se ha vendido así, ¿no?
4: Me parece que no.
3: ¿En otras ediciones?
4: Porque hay muchos piñones este año, ¿eh?
3: Es un montón.
4: Así que tiene el servicio de buffet. Bien. Y lo que decía un poco Ailén o Ailín, Ailén me parece.
3: Ailín.
4: Ailín decía, sin mala onda con los comercios que están cerca de las panaderías, dice, pero estaría bueno que compren el buffet de la comisión porque hay que juntar cullín, hay que juntar platita porque hay muchos gastos. Así que quizás en vez de comprar, ir a una panadería, sin mala onda con la panadería, así, che, compramos ahí, clase. Va a haber agua para el mate, podés bien. Llevar tu termo, tu...
3: Bien, tu equipo de mate.
4: Tu yerba de la buena que traje hoy. Bien, ¿te gustó bien. La yerba o no? Más o menos. apostamos
3: está
4: a los
3: bueno.
4: emprendimientos cooperativos.
3: Está buena, capo. Bueno. Trajiste Chucky también.
4: Chucky también traje. Y tenemos dulce.
3: ¿Usted toma té con eso? ¿Eh? Con chúquer.
4: Y leche.
3: Ah, bien, bien.
4: ¿Vos tomás leche?
3: ¿En polvo?
4: No, líquida.
3: Ah, bien.
4: Una que viene así con...
3: Está bien. Así como... Llegás a la ciudad, Gustavo. Qué padre. Hora 14 en punto en la República Argentina. 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
4: Che, ¿y sigue entrando en calor?
3: ¿Está entrando? No puede entrar en calor el cap. ¿Qué le pasa? Poné segunda, Melón.
4: Dale,
7: Está patinando en el barro
3: melón,
7: ahí.
3: Melón.
7: Ponele
3: melón,
7: cadena.
3: Melón. Hugo. Dijo Lidia, Nica. Qué grande Lidia, la verdad.
4: Sí, bueno, le mandamos saludos. Me dice, ponen algo de Montana. Parece que el mensaje era de ayer.
3: Gracias.
4: Porque por ayer estuvimos con la red.
3: Ahora viene Melón, capaz que le puede pasar algún
4: claro,
3: tema de Montana.
4: Grupo Montana. ¿Te acordás de eso o no?
3: Montana.
4: Bueno.
3: Que andaba tipo vestido de vaquero.
4: Claro, a Esmeralda le trae esos recuerdos, dice.
3: Che, el melón no puedes engancharle acoplado. Hace paso. Che, la selección. Camino al estadio de Atlanta.
7: No. Vamos, carajo.
3: Che, mirá.
4: ¿Qué te, te falta la trompeta?
7: Claro.
3: Mirá lo que es la salida. Impresionante la cantidad argentina.
4: Terrible.
3: Tremendo.
7: ¿Quién bajará primero el cole?
3: ¿Cómo?
7: ¿Quién bajará primero?
3: Y es, yo creo que Scaloni, ¿no?
7: Scaloni.
3: Sí. O alguno de sus colaboradores. Dijo Scaloni.
4: Ya es tarde, che. Hay que descansar.
3: Vamos, la melón, ya está.
4: Póngase la fila, tengo que descansar.
3: Sí, la melón.
4: Che, bueno, dice Sandra, ganamos 3-2. Ahí. Arrancamos perdiendo y terminamos ganando. Bueno.
3: De remontada. Sabés.
4: Bien. Che, le mandamos un saludo a Gaby. ¿Viste? Te mandé ahí un dibujito que le hicieron en el yeso.
3: Lo vi.
4: Islas Malvinas.
3: No quedó para hacerle nada.
4: No. Le mandamos un saludo al chino que está con...
3: Abrazo,
4: pata,
3: Andrés.
4: Pata chulo.
3: Pata chula. Sí,
4: bueno. Anda con yeso. Qué garrón, pero bueno.
3: Hola, pata chula.
4: ¿Qué hace pata chula?
3: Dale que se viene la selección, rumbo al estadio.
4: Ya no queda absolutamente nada.
3: Dos horas
4: clavadas.
7: Dos horas.
4: ¿Usted va directo a las 16 o mira la previa ahora cuando vuelve a su casa? Cuando
7: no, no, yo ahora llego, almuerzo, si es que me dejaron algo.
4: Claro.
3: Y almorzar viendo la previa.
7: Claro, y ya viendo la previa.
3: Hay otros que están re manijas desde temprano.
4: Bueno, Teis Sport estuvieron toda la madrugada. Yo me acosté como a las 2 y seguían y estaban en vivo.
3: ¿Qué andaba haciendo esa hora?
4: Estaban en el entretiempo.
7: Estaba en la previa también.
4: Estaba en la previa, no.
3: Sí. Estaba en la pausa de hidratación.
7: Gato malo, gato bueno, gato malo, gato bueno.
4: Gato manco. A Bruno le dicen gato manco. Dicen.
3: No. Salí de ahí de maravilla.
4: ¿Por qué? Bueno, ¿sabes por qué?
3: ¿Qué andaba haciendo el Gusti a esa hora?
4: No, estaba...
7: Y no es carpintero, ¿eh?
4: No, me acosté tarde, che. Salí tarde, así que después llegué, me bañé, cené algo.
3: Ahí está la pausa de hidratación.
4: Y hay que
3: arrancar el Gusti de vuelta.
4: Para dormir. No me hagan mala fama.
3: ¿Qué hijo?
4: Che, dice, preguntale a Juan qué andaba haciendo en San Martín ayer, no sé. ¿Qué estabas haciendo en San Martín ayer?
7: No, fuimos con Bruno a llevar a Luquita.
3: No es Bruno, es Milton.
4: Milton, te decís vos. Contá por qué se llama Milton.
3: No, dejale que le deje por mañana.
7: No, porque si no...
4: Tiene miedo.
7: No, a él no.
4: Dijo la mami.
7: A la progenitora.
4: Bueno, porque viste, ese mensaje siempre me acuerdo donde dijo, dijo la mami Juan Esteban, encima le dijo Juan.
6: En el 86. No arranqué, Gustavito, no arranqué.
3: No arranqué, Gustavo, ponte las pilas. Llegó la Nico, Gustavo, Juan, hoy ganamos 2-1. Bien, ¿en los 90?
7: Yo creo que sí, y esperemos que así sea.
3: Yo también, en los 90.
7: Bien. Y yo también apuesto a que Argentina gana 2-1.
3: ¿Para vos, Gustavo?
4: Yo digo que gana 2-0.
3: Bien. ¿En los 90?
4: En los 90.
7: Mejor todavía, sí, un poquito menos.
4: Y bueno, pero puede ganar 2-1, Pavo. Puede ganar 1-0, no sé por qué tu risa.
3: Porque dijiste 2-0.
4: Por eso.
3: Yo te dije en los 90 y sí.
4: No sé qué le pasa. Ay, que bueno. Nico recibió un mensaje y se puso así.
3: No seas Pavo, Gustavo. Y si va a ganar en los 90 2-0. Sí.
4: Puede ganar 2-1.
3: Pero vos querés que gane en los 90.
7: Claro.
3: ¿Eh? Vos querés que gane 2-0. Yo te pregunté, ¿en los 90?
4: Y sí, Pavo, te dije.
3: Y bueno, por eso.
4: ¿Cómo dijo la de ayer? Pavo.
3: Pavo. 3-0 gana la Argentina, chicos. Vamos todavía.
7: No será mucho.
3: Sí, yo quiero que gane.
4: Yo quiero que gane medio a cero. No importa.
3: Que gane Argentina, pero que haga gol Messi. ¿No?
4: Tráeme la copa. Tráeme la copa.
7: Y sí, porque.
3: Porque ahora quedó solo en. Sí. Estadística, porque ya
7: ocho
3: el,
7: goles,
3: el que lo seguía era Mbappé ya.
4: Pero Mbappé tiene un partido claro. Más.
3: Y sí.
4: Juega por el sábado Mbappé.
3: Por eso te digo.
4: Sí.
3: Por eso.
7: Un partido más.
4: ¿Cuánto? ¿8 cada uno ya?
7: 8 cada uno.
4: ¿Sabrocho? Repavo.
3: MC.
4: ¿Cómo cayó Juan?
3: Che, llegó a Inglaterra al estadio.
4: Llegó Melón.
7: No importa.
3: Viste que empieza. Ey,
4: la bubucela humana.
3: Harry Kane. Bueno, la Argentina ya está a punto de llegar, ¿eh?
8: 3-0 gana Argentina, chicos. 3-0 va a ganar hoy.
3: Bien, vamos todos. 3-0, dice la
4: Nancy. 1-0 o 3-0?
3: 3-0, dice, a ver.
4: Qué grande.
3: A ver, Cira.
8: 3-0 gana Argentina, chicos. 3-0 va a ganar hoy.
3: 3-0, bien.
4: Bien, el Cira.
3: Bien, el Cira.
4: Me gusta la actitud positiva. Bien.
3: Con gol de Canigia, dice la Alcira.
4: Con gol de Burruchaga.
3: De Burruchaga.
4: Con de gol de Troglio.
7: De Valdano.
4: De Valdano.
7: O Luque.
4: Bueno,
3: sí. Bien la Alcira.
7: Mario Alberto Kempes.
4: Ese está en todo, ¿viste? Todos los partidos están. Qué capo, ¿viste? Bueno, eso por ser campeón del mundo, ¿no? Te da esa posibilidad.
3: Hablando de bombo.
4: ¿Llegó? Llegó la.
3: Llegó el de una Ranger gris.
4: Ah.
3: Trae el bombo incorporado.
4: ¿El niño piñón?
3: Trae el bombo incorporado ese.
4: ¿Cuál es?
3: El que va a comer. Hacer la batucada.
7: ¿El 5?
3: El 5.
4: El que va a comer piñones, dijo hoy. Fue a buscar a la cordillera.
3: Se ve con una bolsita, ¿qué trajo?
4: Ah, capaz que trajo algo. Capaz que se la jugó. El Peñi.
3: Viene el Barra Brava con el bombo incorporado.
4: ¡Qué wow. grande! Qué lo presentamos en este
7: y...
4: momento.
7: Como viste, presentaba.
4: Ah, ese muy yankee, bro.
7: Claro, el locutor de.
4: ¿Viste ese capo, bro? ¿Cómo se llama?
7: El boxeo.
3: Claro. Y después tiene dos mini bombos acá.
4: ¿Por qué le das así, boludo? No seas así, ni. Mirá que te van a agarrar en alguna.
3: Tengo una foto en el cumpleaños de Felipe que se estaba agachando. No sé qué estaba haciendo.
4: Che, ¿y te diste cuenta cómo te sacamos la llave, vos? Ni cuenta te diste.
3: Pavo, que son esos chistes que hacen.
4: Aquí le andaba con la llave en el bolsillo, haciéndose el mozo ahí. Y en un momento con le sacamos la llave así, ni cuenta se dio. Así, mal. Y encima te volvió en el agua que estaba fría.
3: Encima.
4: Encima.
3: Más encima.
4: Más encima.
3: Bueno, eso va para el sector cocina, porque yo no estaba de
4: no,
3: la cocina. Yo estaba de mozo, capo.
4: ¿Estaba mozo de qué?
3: Estaba de hermoso.
4: ¿De buliche, eso?
3: Ah, bueno. Estaba de hermosos huiliches. Viste que está Aldo Linares y está el Nico Linares.
4: Claro. Vos te manejaste, bro. Solo. Todo.
3: ¿Y por qué me insultas?
4: ¿Por qué?
3: ¿Y por qué?
4: ¿Dijiste voló? ¿Voló?
3: ¿Dijiste manejaba, voló?
4: De onda, voló.
3: Ah, pero. A mí no, hablame bien,
4: sí,
3: capo.
4: Sí, porque hay gente que dice no.
3: A mí hablame bien, capo. Me hagan loquito,
7: Lo ubican a Peter Shilton.
3: ¿Cómo?
7: A Peter Shilton.
3: ¿Quién es?
4: El arquero de Inglaterra en el 86, ¿no?
7: Claro, el que sufrió, bueno, ¿qué dijo en su cuenta de X? Es hora de ignorar el ruido. Tomá, el histórico arquero británico, víctima de la mano de Dios y el gol del siglo de Maradona en México 86, compartió un mensaje motivador para el combinado de Tuchel. Tuchel, el técnico de Inglaterra. Apenas 80 goles en 125 partidos recibió Peter Shilton en la selección inglesa. Registro que demuestran su seguridad cada vez que defendió el arco de su nación. Pero hubo dos que no pudo evitar y que hoy, más allá de pasado 40 años, le siguen doliendo como la primera vez. La mano de Dios y el gol del siglo de Diego Armando Maradona para Argentina en el Mundial del 86. Aquellas obras maestras del ídolo de Villa Fiorito, una por pillo y la otra por genio, nunca fueron olvidadas por el histórico guardián británico, mucho menos valoradas. Siempre habló de que le robaron los dos goles, jamás de sus salidas en falso. Lo hizo apenas consumada la eliminación de aquella Copa del Mundo y también hace un par de días cuando los Tres Leones volvieron a la Azteca para jugar contra México en los octavos. Le ganaron al anfitrión, también a Bélgica, y ahora se cruzan nada menos que con la selección argentina por un lugar en la final, este miércoles a partir de las 16 horas en Atlanta. Como era de esperar, Shilton ya empezó a jugar el encuentro varias horas antes. A través de su cuenta de X, en la que suele compartir varios posteos sobre el combinado nacional, le envió un mensaje alentador al plantel dirigido por Thomas Tuchel. Es hora de ignorar el ruido. Inglaterra, es hora de enfocarse. Puedes ganar contra Argentina. Mañana. Nos lo merecemos. Pero anda, Shilton.
4: Claro, Josito. Shilton, ¿sabes qué?
7: Shilton.
4: Como dijo el Diego, la tenés adentro, Shilton. Bueno, vamos a hablar de lo que se viene. Se viene porque Ninín trajo un premio. Ninín trajo una bolsa de pino. Nah, mentira. Bueno, toda la expectativa, Juan. Ya todo, sabemos qué decir de los
7: nervios. No, yo creo que a partir de este momento ya empieza la etapa de la emoción, de que ya arranque el partido. Seguramente muchos en sus casas ya algo nerviosos. Pero bueno, esto es lo que nos da el fútbol. Uh-huh. Y en lo personal, un poco ansioso. Y por supuesto, esperar el triunfo allá por las 16 horas. Y que todo el país, los 45 millones de argentinos.
4: ¿Cuántos somos en la Argentina? ¿Viste? Porque algunos dicen 46, otros 47.
7: Pero pongámosle 45.
4: Bien, cerremos en 45.
7: Cerremos en 45 millones. Hoy estemos todos felices.
3: Bien. Che, qué buena foto que me llegó, ¿la viste?
4: Sí, está buenísimo.
3: Oh, bueno. Ya está la banderita de Junín ahí.
4: Mirá, qué grande.
3: Colgada, Juancito.
7: Qué grande.
3: Tremendo, ¿eh?
4: Terrible.
3: Guarda, ¿eh?
4: Terrible estadio, sí, aparte.
3: Terrible.
7: A ver, ahora voy a buscar la capacidad de ese estadio.
4: Bien, está bueno.
3: Bien, ¿eh? Impresionante. Cuenta regresiva.
4: Ya la va a subir usted.
3: La Argentina va camino al estadio.
4: ¿Cuántos kilómetros?
3: Ya va rumbo ahí por la...
4: ¿Con qué música?
3: Está pasando el puente de la Rinconada y...
4: ¿Está entrando a Cerrito Piñón?
3: Cerrito Piñón. Va a pasar por la comunidad de San Ignacio, así que gente de San Ignacio, salga a recibir a la Argentina.
4: Tal cual. Llevar un poco de roquín, de piñones, charqui.
3: Tal cual.
4: Charqui está bueno. Tremendo. El otro día vendían charqui.
3: ¿Cómo?
4: El otro día vendían charqui en la Neco. Mirá. Seguramente en el Centro Cultural debe haber.
3: También.
4: Comida
3: también
4: típica.
3: Sí. Vamos a Argentina,
4: ¿Nini trajo charqui, no?
3: Menos de 2 horas.
4: Menos de 2 horas, nada. ¿Qué hora es ya?
3: 2:10.
9: 14:12.
4: ¿Melón? No sé qué le pasó a Melón. ¿No lo dejan bajar? ¿Cómo?
3: Dicen que no le entran los papi fútbol que tiene.
4: Ah, ¿no?
3: Quedó medio corto de... Le faltó un talle más. O sea, capaz se tiene que cortar las uñas.
4: Capaz.
7: Yo creo que por ahí pasa, ¿eh?
4: ¿Hay una escofina por ahí?
3: Se le perdió una canillera, dice. Por eso no puede entrar en calor todavía. No puede entrar en... El 11 titular de Scaloni.
10: ¡Arriba las palmitas, che!
4: ¡Arriba las palmitas, Gustavo! ¡En esa noche! ¡Y los hinchas de Boca! ¡Y los hinchos de Río! Y los hinchas de Argentina.
3: Ah, bien.
4: Y los solteros, ¿dónde están? Y ahí sale Juan.
3: Chete, ¿te viste el cuellito acá, Botija?
4: Sí. ¿Cómo hizo? ¿Cuadradito tiene? Qué capo, bro.
3: Acá es...
4: El Ninín trajo.
3: Defendete, Ninín.
4: A ver, Ninín.
7: Defendete, dale.
4: Trajo un cuellito, Ninín.
3: Ah,
4: no,
3: dice que hay un video tuyo.
4: No, de Juan hay un video.
3: No,
7: tuyo. No, no. Estamos hablando de vos. Claro.
3: Dice que las cámaras de seguridad te registraron la voz.
4: ¿A dónde?
3: ¿En el Lubricentro?
4: No, nada que
3: Llegaste de calza, ¿puede ser?
7: No. Nada que hacer el cambio de aceite a la bicicleta.
4: Estaba el tío.
3: Hay un video.
4: Estaba el tío de este.
3: Se puso nervioso, entonces debe ser verdad.
4: No, no, nada que ver. Encima, aquel es mi amigo.
3: Dice, pará, dice que caminabas de puntita de pie.
4: Mi amigo Ninín, le digo, che, ¿dónde está mi amigo Ninín? Ni bola, aquel estaba metido abajo. Pero ahí. ¿Sí?
3: ¿Fuiste de calza?
4: Nada, qué de calza. Digo,
7: sí. En la fosa.
4: En la fosa estaba aquel, se hacía, estaba el tío, ¿cómo se llama? Te
3: estaba esperando en la
4: ¿cómo
3: fosa.
4: ¿Cómo se llama? Me olvidé el nombre. De
3: Aníbal.
4: Aníbal. Aníbal, qué capo ese.
3: ¿Le podemos preguntar a Aníbal?
4: Si preguntale a Aníbal.
3: Esa versión.
4: Aníbal
7: escuchando que... seguramente Aníbal.
4: Aníbal se quería ir al lago, hijo. No sé a qué iba al lago Aníbal. Ninín tiene el dato ese, pero le mandamos saludos a Aníbal.
3: Recién me mostró el video, sí.
4: ¿Qué video? Ustedes.
3: ¡Se nos vamos!
4: Nos vamos porque la previa, ¿cómo era el pase de...? ¿Qué pasó?
7: No, tiene que abrir el portón grande para que pase...
4: Para que entre el colectivo.
3: Claro. Estoy recibiendo más imágenes ahí que me está mandando Agustín. Qué grande, Agustín.
4: Qué bueno, la vamos a subir a las páginas de la radio. Sí, Instagram, Facebook.
7: 71.000 espectadores.
4: Mirá.
7: El estadio.
4: ¿Cómo se llama?
7: De Atlanta. Mercedes-Benz Stadium. Ah, mirá. De la ciudad de Atlanta.
4: Bien, estoy ya viendo la foto en Facebook, Nico. Mirá.
3: Él me ha mandado un video de cómo se va llenando el estadio.
4: Y hay un comentario, dice, vamos Agustín, dice Graciela.
3: Capo Agustín, ¿eh?
4: Sí, terrible.
3: Che, ¿nos vamos?
4: Nos vamos, che, porque ya...
3: Hola chicos, acá desde San Luis, esperando ver la escaloneta con mi hija Taisel y mis nietas. Mirá vos, grande. San Luis. ¿Conocen San Luis?
7: Conozco.
3: Sí, hermoso San Luis.
4: Sí, es muy lindo.
3: Yo también conozco.
7: Villa Mercedes, capital,
3: sí.
7: Dique la Florida, allá donde está el minero.
4: Allá.
7: Potrero Los Funes.
4: Yo viajé a San Luis cuando murió el potro Rodrigo. Me acuerdo así, porque viajé un 24 de la madrugada. Llegué a Mendoza. Estuve que esperar ahí para hacer un transbordo. Y ahí miré crónica, decía, murió Rodrigo, nadie podía creer. Y fui a San Luis. Y viste que antes no había celular como ahora. Entonces iba a una cabina telefónica.
3: Tengo información. Giuliano Simeone titular.
4: ¿Viste? ¿Lo pedís? Lo tenés.
7: Mirá vos, sorpresa de último momento. En lugar de
4: no,
7: ¿quién?
4: No,
3: Martínez, Molina, Romero, Martínez, Tagliafico, Simeone, Paredes, Enzo Fernández, McAllister, Messi. No, para este está mal.
4: Dale, Nico, ¿qué te pasa?
3: No, está mal porque el TIC dice Simeone titular y después en los 11 no aparece Simeone.
4: Nico no venda.
3: Está mal los zócalos de
4: TIC. Está mal titulado.
3: Ahora lo van a cambiar seguramente.
4: A ver qué dice.
7: Claro, no me. Claro.
4: Yo viste, dije. Quería verlo.
3: ¿Y por quién sería ese cambio, Juan?
7: Y sería por.
4: ¿Molina?
7: No. Un mediocampista, Enzo Fernández. O
3: lo saca de Paul directamente.
7: O de Paul. O McAllister.
4: O Enzo.
7: Porque es más media punta.
3: Viste, mira, dice De Paul al banco, Simeone titular. Ahí está.
4: ¿Viste? ¿Has visto tú? Te hacía, ¿has visto? Bueno.
7: Entonces, afuera, entonces, la posibilidad de. ¿Cómo es?
3: Ahora sí, Juancito.
4: A ver.
3: Martínez, Molina, Romero, Martínez, Licha.
7: Sí.
3: Tagliafico, Simeone, Paredes, Enzo Fernández, McAllister, Messi y Álvarez.
4: Claro.
7: Bueno,
4: afuera,
3: a ver, un solo cambio.
7: Hagamos un análisis ahí un poquito. Yo creo que no está mal. Creo que no está mal. ¿Por qué? Porque Simeone tiene más ida y vuelta que De Paul.
4: Ajá.
7: Y creo que tiene Inglaterra que se proyecta muy bien por los laterales. Entonces tiene que hacerle de alguna manera la contención.
4: Claro.
7: Entonces me parece que no lo veo mal el cambio.
4: Y ayuda ahí también a Molina, ¿no? Es así.
3: Bueno. Sí.
4: Veremos. Las cartas están echadas, compañero.
3: Bueno, ya está. 11 titular de la Argentina.
4: Claro, 2 horas antes lo tienen que dar.
7: Uy, cómo debe estar el Cholo. Mirá, si el Cholo sufría sin que juegue el hijo, imagínate.
4: ¿Estará
7: hoy
4: Cholo?
7: ¿La Chola?
4: Cholo, de solo, boludo.
7: No, Cholo nada.
4: ¿Está acompañado?
3: Sí, impresionante.
7: Cholito nada.
3: De argentino.
4: Y argentinas.
3: Y Argentina, impresionante, ¿eh?
7: ¿Qué, cómo estará dividido hoy en cuanto a la... Sabemos que el estadio es capacidad 71.000 personas.
4: Sí.
7: ¿50% y 50%? No sé. Yo diría un 60-40.
4: ¿Vos te animás? Porque hay muchos ingleses también.
7: No,
4: hay
7: no, que sí, decirlo. Bueno, sí. Para mí un 60-40.
4: Bueno, hoy veremos las estadísticas.
7: Igual, de todas maneras, si dicen que dividieron el estadio, en el sentido de que se va a jugar con las parcialidades de Argentina por un lado y la de Inglaterra por otro, distinto a lo que se viene viendo.
4: Claro, y pero va a haber una que van a estar mezclados, ¿eh?
7: Y los imparciales.
4: Claro.
7: Que ahí sí van a estar mezclados, van a haber argentinos,
4: sí,
7: colombianos, chilenos, sí, chilenos, ¿habrán?
4: Y seguramente algunos chilenos. Ayer veía un programa en Canal 13 de Chile y había un chileno que tiró una buena onda para Argentina.
3: Sí, lo vi, esto, lo vi.
4: ¿Lo viste?
3: Sí, lo vi.
4: Chabón, viste, decía, loco, somos latinoamericanos.
3: Aparte, esto, nosotros no estamos jugando nada, dice.
4: Re bien el chileno. Bien.
7: ¿Habrá mexicanos?
3: Se le sinceró porque...
4: Y viste, le decía, mañana trae la camiseta, la voy a traer, dijo, como diciendo, ¿qué se cree acá? Vamos.
3: Claro.
7: Vamos, yo, todavía.
4: No hay que generalizar. Hay
7: no, algo, no.
4: Pero seguro, la gran mayoría nos tira mala onda.
3: Sí, sí. El 95% sí.
4: ¿Ninín, claro, en qué estaría?
3: ¿En el 95? Ninín es medio chileno porque no mira fútbol.
4: ¿No?
3: Ah, malazo. No sé cómo juega Juancito. Juega bien, bien, ¿no? Tendría bien que haber ido por Tagliafico, Nini.
4: ¿Tiene una ida, no, tiene no, una ida de vuelta?
7: Por Molina.
3: Dijo
7: por...
3: Juancito, tiene ida. Vuelta, te la regalé.
4: No, capaz que de ida y vuelta.
3: ¿Vos decís?
4: Sí, capaz.
7: No,
4: tiene pinta. ¿Parece
7: no,
4: pañuelito?
7: No,
4: parece
7: pañuelito. Sí, no empecemos, no empecemos.
3: Déjalo nomás, dice.
4: No, no, pero el sticker que hay con ese beso que le dan al periodista.
3: Ah, ¿viste el de Juancito?
4: Ese está mortal.
7: Qué hijo de...
4: Esos son periodistas comprometidos, ¿eh? Ahí está, miralo, Ninín. Mirá, aparte el beso de qué.
7: Que son desgraciados, che.
4: Che, pero hay que hacer, hay que ver el bar ahí, ¿viste?
3: Bar.
4: Estuvo ahí, ahí, acá, muy cerquita.
7: En la comisura.
4: La cosa. Che, no lo, no lo mandé al grupo de familia.
3: Se caga risa, Ninín.
4: Le contamos a la audiencia que
3: Lilo, ahí,
4: Lilo le quiso dar un beso. Vale, dio un beso.
3: Decí que Juan corrió la cara.
4: Pues. Claro, si no era un piquito.
3: Risa, Lilo.
4: Piquito con piquito.
3: La gran Carlos Tevez Maradona.
4: ¿Viste?
3: Carlos Tevez con Lilo.
4: Claro. ¿Y viste el de los simuladores? El mexicano le decía, no hay un piquito para mí, le dijo Juan.
3: Juancito de la suerte, por eso lo fue a saludar Lilo.
4: Claro, bien Lilo. Ah, bien.
3: ¿Te invitaron al asado por lo menos, Juancito, no?
7: Nada.
3: ¿Viste? Estuvo nada, flojo.
4: Dice, uh-huh, quiero probar esos bigotitos.
3: No, Juancito, espantete. Mirá cómo te da gustado.
4: Sí.
3: Dejalo,
4: no puedes decir nada. Dejalo nomás. Encima se enoja.
7: No, no, no. Yo no digo nada.
3: Después le hacemos la catuta, Juancito.
7: La no revancha es el placer de quién.
3: La venganza la será terrible.
4: Bueno.
3: Sí, nos vamos. Gracias, Gustavo.
4: Dale.
3: ¿Te quedó algún saludo mano?
4: No, no, saludo a todos, me río, no. Saludo a todos, che, mañana estamos acá, firme como clavo de mesa, compañero. Sí. Lo mejor para hoy, las mejores energías. Vos, en lo que creas, pedí, tirar buena energía para los 11 guerreros que van a entrar hoy a enfrentar a Inglaterra invasora, diría alguien por ahí. Así que nada, lo mejor, che, y bueno, a disfrutar. Digo, más allá de lo que leía Juan, me pareció espectacular. Es un partido de fútbol, ¿no? Pero bueno, uno lo vive de esta manera apasionadamente y bueno, ojalá que lo podamos disfrutar en familia y obviamente esperando que gane la Argentina.
7: Tal cual, lo mismo.
3: Gracias, Juancito.
7: Disfrutemos de este momento, disfrutemos de Argentina y cuando vayamos a festejar, hagámoslo pensando en la gloria. Así que de mi parte, a todo mi querido Junín, mi querida Argentina, hoy tenemos que disfrutar de este gran momento que estamos viviendo y que nos regalan esos gladiadores, esos leones que tiene Scaloni en la selección.
3: Gracias, chicos.
4: Gracias.
3: Señor, gracias. Y vamos a Argentina, obviamente queda cada vez menos para el partido de la Argentina. 4 de la tarde, lo vivís por Cordillerana FM 99.5. Lo mejor para la Argentina, ¿sí? Lo vivís por la radio, 4 de la tarde. Fuerte abrazo. Que la pasen bien, chau.

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0: una locura. Exceso en cuarteto hoy, la verdad, amigo, que no, nos vamos pachadísimos.
1: Sí, el triste momento cuando viene que dice, Turco, bajate, loco. ¿Por qué? ¿Qué pasó? No, ya se terminó el baile, se terminó la noche. ¿Por qué? Bueno, viene el cocherero, ahí está, en la puerta. ¿No? ¿Me está esperando? Arriba la palmita, gracias a todos, ¿eh? Y nos vamos.

0: ¡Bájame la persiana! ¡Ya está! ¡Los aplausos una vez más para el turco, carajo! ¡Qué programa!
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0: Muchísimas gracias, que Dios lo bendiga. Aguante sin miedo. Gracias.
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1: El que nos salta es un inglés. Saltá con nosotros. Así recibieron los hinchas compatriotas a los muchachos de la selección británica que está en el terreno de juego haciendo la entrada en calor. Desde hace rato lo propio los arqueros argentinos, Emiliano Martínez, el Dibu, Jerónimo Rulli y Juan Musso. La noticia que nos sacudió fue la de Giuliano Simeone titular. Lo adelantaba Gustavo Charrot. Precisamente Lionel Scaloni, el técnico de la selección argentina, habla sobre lo que aporta Giuliano tras el equipo. Esto fue tras el 4-1 a Brasil en el Monumental. Pero para que vayamos teniendo una idea de por qué del cambio, la entrada de Giuliano y la salida de De Paul.
2: Es un jugador que puede jugar en los dos lados, preferentemente lógico por la derecha, porque es su pierna y porque creo que a donde hizo el gol y donde se siente más cómodo. Pero bueno, lo teníamos un poco en la idea, que él podía ser de gran ayuda, porque es un chico que ya se vio en Uruguay, nos dio una mano bárbara, y hoy encima hizo el gol, así que contento por él, porque ha pegado un cambio desde que ha venido con nosotros hasta ahora, increíble, mérito suyo, mérito de su club, que es su papá, el entrenador, y creo que le ha transmitido todo lo que era él como jugador, y para nosotros es de gran ayuda. Así que es un chico que estamos contentos con su aporte.
1: Lionel Scaloni. Y ahora vamos a escuchar al Cholo Simeone, que compara el momento en el que él le contó a su papá cuando iba al Mundial con el de Giuliano, cuando le dijo al Cholo: viejo, yo también voy a jugar mi Mundial.
3: ¿Cómo le contaste a tu viejo Carlos que ibas a la Copa del Mundo, la primera de las tres, y cómo te lo contó Giuliano?
4: Intentas hacer emocional, ¿no? Pero bueno, vamos a tratar de que no. Porque obviamente siempre genera emoción, ¿no? Los recuerdos y de este tipo. Obviamente con mi papá no me acuerdo puntualmente cuál fue el día, el momento en que, bueno, teníamos la confirmación, más allá de haber atravesado Copa América 91, 92, 93, y bueno, llegaba al Mundial 94 y teníamos una seguridad de que íbamos a participar. Giuliano ahora nos lo regaló desde el lugar del hijo, ¿no? Comentándome, bueno, que lo habían llamado y que se confirmaba su presencia en la selección. Él me conoce, sabe que yo, hasta que no esté el llamado, la firma, para mí no existe nada.
3: El asado se come cuando está.
4: La verdad que nos emocionamos mucho porque él ha hecho un recorrido en estos últimos dos años increíble, donde ha demostrado y transmitido a un montón de chicos que pueden pasar por ciertas situaciones similares a él. Es un trabajo de superación tremendo, donde después de una lesión grave que tuvo hace dos años y medio atrás, apostó y trabajó para poder tener esta oportunidad que hoy tiene. Y bueno, la verdad que ya como papá me llena de orgullo y de admiración por todo lo que ha logrado.
3: ¿Te gustó más darle noticia a tu viejo, a Carlos, o que te la dé a vos?
4: Yo creo que cuando uno está en el viaje, suele mirar poco para los costados, ¿no? Y cuando uno está mirando cómo viajan los demás,
3: linda frase.
4: Lo disfruta más. Y sinceramente la emoción de escuchar decir: pa, voy al Mundial, la verdad que me emocionó.
1: El Cholo Simeone hablando con Martín Arévalo y Giuliano Simeone. Ahora lo vamos a escuchar porque aparece la selección argentina. Escuchen. De azul, azul profundo, encabezada por Lionel Andrés Messi. Ya estás en la historia grande, en nuestros corazones, Leo. Hoy te espera la inmortalidad. Dios quiera así sea. Así está Argentina, el campeón del mundo, en el terreno de juego. con Giuliano Simeone, Argentina hoy de titular, y Giuliano cuenta lo que le decía su abuelo, casi que su abuelo cuando era muy pibito. Giuliano predijo el futuro.
5: Le doy un punto a favor, sobre todo a mi abuelo, que ahora ya no está más, que me decía, yo, o sea, cuando jugaba en River, me decía, vos vas a llegar a la selección argentina, vas a jugar ahí, vas a jugar por la banda. Y yo ahí jugaba delantero, le digo, abuelo, callate, le digo, que voy a jugar en la selección, todavía no jugué ni en el sub-20, ni en el sub-17, le digo, ¿cómo voy a jugar en la mayor?, le digo. Y él siempre me decía que, nada, que iba a llegar ahí en la selección.
1: Llegó el día soñado para nosotros, para Giuliano, que será titular nada menos ante Inglaterra.
6: Y el abuelo que lo verá desde el cielo, qué emoción. Pienso en la familia Simeone, presente en todos los partidos, esperando con los nervios, la ansiedad, verlo calentar y que no le tocaba. Hoy es la oportunidad de su vida este partido, titular, semifinal contra Inglaterra.
7: El otro día nos encontramos con la familia, con Gianluca, el del medio, está Giovanni, Gianluca, Giuliano. Gianluca, que estaba con su familia, bueno, compartimos hotel un ratito, le dije, ¿cómo está Giuliano? Y está ansioso, quiere jugar. Y le digo, ya le va a llegar. Porque esto siempre llega, por supuesto. Y más que es un jugador que le puede romper el esquema a la Argentina y a los rivales. Mi hijo iba al colegio Marín de Benavides. Y bueno, a ese colegio iba Giuliano, no coincidieron, pero cuando llegamos nosotros, que hay mucho fútbol, decían que Giuliano era el mejor de los tres Simeones, que se destacaba. Se fue jovencito porque se fue a vivir el padre a España, y pensar que el Cholo lo dejó ir a préstamo a dos lugares distintos. Porque
6: fue a la vez, y a dónde va fue.
7: Yo creo que
8: al
7: fue
8: Real Zaragoza.
6: Al Zaragoza.
7: Fue a dos equipos.
6: Claro, al Alavés es importante para salvarlo del descenso.
7: Porque el Cholo no te regala nada. El Cholo, vos sos el hijo del Cholo, no te regala.
8: Cuento un poco la historia rápidamente. Se va de la sexta de River, aparece en el Atlético de Madrid, juega en el juvenil de primer año, que sería también como la sexta del Atleti. Después aparece en el Atlético B. Después sí va a préstamo, primero el Zaragoza y después al Alavés, en donde en una pretemporada, la de 2023, sufre una lesión gravísima, le rompen el tobillo y se creía que iba a estar muy complicado, pero vuelve al final de esa temporada y es ahí, en ese lapso, cuando ahora se difunde esos chats familiares en los cuales el propio Giuliano dice, acuérdense cuando lo lesionan en agosto de 2023. Yo voy a jugar en la selección argentina y en el próximo mundial. Estaba toda la familia, entre ellos su tía, la representante y hermana de Diego Pablo Simeone, Natalia. Bueno, tanta fe se tenía que se le dio, primero para jugar en los Juegos Olímpicos de París y ahora en este partido tan trascendente para la historia del fútbol argentino.
1: Decime, Fernando.
9: No, vos hablabas recién de padre e hijo en la selección. El único caso que se nos venía a la mente era el de los Verón. Juan Ramón Verón, que jugó en la selección argentina, y Juan Sebastián sí lo enfrentó a Inglaterra. Juan Ramón apenas jugó 4 partidos en la selección, 2 partidos ante Paraguay y 2 ante Francia, y el que estuvo en el banco de los suplentes en el partido del Mundial 98 fue Pablo Paz, en la selección argentina.
1: El papá de Nico, que hoy estará en el banco.
9: Exactamente.
1: Gustavo.
8: Exacto, Leo, en el banco Nico Paz va a estar acompañado por Rubén y por Musso, Montiel, Nicolás Otamendi, Senesi, Facundo Medina, el Tupo Ezequiel Palacios, el Colo Valentín Barco, Rodrigo De Paul, el gran ausente en el equipo titular por la presencia de Giuliano Simeone, Ciro Lo Celso, Thiago Almada, Nico Paz, Lautaro Martínez, José Manuel López y Nicolás González, Leo.
1: Les voy a confesar algo. Estoy nervioso como nunca antes en mi vida estuve en la previa de un partido. Nunca. Me tiemblan las piernas un poco. No pasa más el tiempo. Quiero que sean las 3 de la tarde. Aprovecho y paso por Buenos Aires con Fernando García y Pablo Navarro para seguir viviendo la previa de Argentina e Inglaterra. El partido de nuestras vidas en Atlanta.
9: Bien, repasamos cómo llegan Argentina e Inglaterra a este enfrentamiento entre Mundial, eliminatorias y amistosos. El equipo de Scaloni lleva 13 triunfos consecutivos, solamente ha perdido uno de los últimos 20 partidos y por mundiales acumula 12 encuentros sin derrotas, 10 victorias y 2 empates. Inglaterra lleva 8 partidos sin perder, de esos 8 ganó 7, solamente cayó en uno de los últimos 16 partidos disputados, amistoso en marzo frente a Japón por 1-0. Por mundiales solamente ha perdido uno de los últimos 11 partidos que jugó. Esa derrota fue en los cuartos de 2022 ante Francia.
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8: Mencionando los hinchas ingleses a sus jugadores porque son mencionados uno a uno a través de la voz del estadio con los rostros en las pantallas del Mercedes-Benz Stadium. Los jugadores argentinos terminando la entrada en calor en el terreno de juego, divididos en tres grupos, titulares, suplentes y los arqueros, los ingleses separados en dos grupos. Ahora Kane, qué golazo en la entrada en calor. Uno que la rebota, otro que entra de frente y remata, fue Kane, ahora Gordon. Bueno, este tercero falló y así están terminando los movimientos precompetitivos argentinos e ingleses y en la previa del gran partido que vamos a vivir en Radio La Red, del partido de nuestras vidas. El análisis del borrador de Gustavo López y Toti Pasman al aire de Radio La Red.
9: Son dos buenos equipos, por algo han llegado hasta acá. Están jugando hoy el séptimo partido. El séptimo era la final antes, ahora es la semi. Inglaterra es el equipo que más kilómetros recorrió, 20.000. Ha visitado otros países, fue a México, jugó en la altura. Los ingleses decían esta mañana que está algo gastado. No jugó bien con Noruega, pero bueno, tuvo dos jugadores en un gran nivel, sobre todo Bellingham, que está como cuando llegó al Real Madrid. Y enfrente está la Argentina, que también parece por momentos un equipo gastado en el medio. Por eso mueve la zaranda Scaloni y hace un cambio, para mí, de mucho significado. Porque es un cambio solo, pero mueve las piezas. Porque yo creo que lo va a poner a Messi más de 9, a Julián doble 9, pero tirándose a la izquierda a correr a todos. Yo creo que puede ser el partido de Enzo Fernández. Estoy esperando que hoy sea el partido de Enzo Fernández. Y Juliano, la banda derecha para correr y para ayudar. Para ganar en la espalda al lateral, pero también para ayudar a Molina. Además, desde que está el Dibu Martínez en la selección, a mí me parece que a la Argentina le convienen dos resultados. Antes teníamos que ir a ganar sí o sí desesperados, porque los penales no eran para nosotros. Hoy tenemos esa posibilidad también. Nadie quiere llegar a los penales. Pero en el caso de que...

0: Curra. Bueno, tenemos ahí alguien que se agranda en las difíciles.
1: Bueno, vos siempre decís que esto te hace acordar a Qatar. Yo empiezo a ver muchas similitudes con Italia 90, ¿no? De un equipo que venía campeón del mundo y que pasaba sufriendo. Este equipo tiene más gol. De hecho, es el más goleador en una selección argentina, más goleadora de todos los mundiales, 17. Y yo otra similitud que veo, mientras ahora cantan los ingleses.
0: Ponen una canción para los ingleses y una para Argentina. Escucha. Es el turno de ellos ahora.
1: Por eso los silbidos. Y después vendrá seguramente la de Yerba Brava. Que decía, yo recuerdo que Argentina en Italia 90 hizo un muy mal partido con Yugoslavia en cuarto de final, muy mal partido. Y cuando llegó la semifinal contra Italia, que era el más difícil en teoría, el local, el organizador, ahora es un momento emotivo, todos los argentinos cantan el que no salte son inglés, y somos gran mayoría, ¿eh? Ellos son el primer mundo, pero copamos Atlanta, el primer mundo, que es Estados Unidos también, lo copamos nosotros, los sudamericanos. Bueno, llega Italia y Bilardo le dice a los jugadores, si hacen lo que yo les digo, es el partido más fácil de ganar este. Y Argentina contra Italia en la semifinal, aún pasando por penales, jugó su mejor partido de Italia 90. Eso espero hoy. Espero que después de un muy flojo partido ante Suiza, que hoy la semi con Inglaterra, está Beckham con victoria. Muchos aplauden los ingleses, silban los argentinos. Espero que Argentina hoy, la escaloneta contra Inglaterra, juegue en el nivel que lo hizo Argentina en el 90 frente a Italia en la semifinal, su mejor partido.
2: O que juegue como en el 86, ¿no? Ayer, antes de dormir, en realidad me dormí escuchando la transmisión de Víctor Hugo Morales con tres comentaristas: el Negro Brizuela, Julio Ricardo y el Tano Fassini. Y Argentina aquel día, no sé si te acordás, Fernando, vos sos un poco más chico que nosotros, Argentina tomó el protagonismo desde el primer minuto, lo fue a buscar y lo ganó merecidamente. Ojalá que Argentina hoy tome ese protagonismo en un partido que se prevé chivo, difícil. Cuando ibas al baño en los partidos anteriores te encontrabas con argentinos, salían debajo del zócalo, hoy te encontrás con argentinos e ingleses. Ahí van a cantar los hinchas argentinos, me parece, al son de Yerba Brava, y explotará Atlanta. Nos haremos sentir, nos hacemos escuchar, somos los campeones del mundo. Está terminando el trabajo precompetitivo Argentina. Escuchalos, escuchate, si sos compatriota, mientras se van los ingleses, que terminaron la entrada en calor. Para ser campeón hoy hay que ganar, grita el público compatriota, levanta el volumen de la radio, escuchate donde quiera que estés. Y los jugadores argentinos no quieren seguir escribiendo la historia.
0: ¿Y sabés que cantan algunos argentinos que están en la hinchada de Inglaterra? Porque están mezclados, ¿ves?
2: Sí, por suerte todo en paz.
0: Todo en paz, pero hay argentinos en la hinchada de Inglaterra. Se ven camisetas nuestras. En cambio, en la tribuna de Argentina
2: hay muy poquitos.
0: Ingleses no veo prácticamente.
2: Hay algunos puntitos rojos, pero muy, muy poquitos. ¿Sí, Matías?
3: Sí, ahí veo justamente en el escondido una bandera de Inglaterra. Y seguí la línea de la bandera de Atlanta, la de Atlanta de Villa Crespo, que está a tu derecha, hacia arriba se ve un puñado de ingleses, casi al final de todo, de las últimas filas, que tenía una bandera de Inglaterra y que la fueron escondiendo.
2: Sí, sí, debajo de la bandera de Olivos, ahí hay una pequeña bandera de Inglaterra. Se fueron los ingleses para el vestuario, se están agrupando los argentinos también para retirarse. La ovación es porque están mencionando uno a uno a los jugadores del campeón del mundo, para los que recién se enganchan precisamente. Así va Argentina, estos son los 11 portadores de ilusión que están a punto de jugar el partido de sus vidas, semifinal de la Copa del Mundo contra Inglaterra. Gustavo Jarroch.
3: Martínez en el arco, la línea de fondo con Nahuel Molina, el Cuti Romero, Lisandro Martínez y Nicolás Tagliafico. En el mediocampo la sorpresa, la presencia de Giuliano Simeone, acompañado por Leandro Paredes, por Enzo Fernández, por Alexis Mac-Allister, y arriba Julián Álvarez y el capitán Lionel Messi, que por primera vez en su carrera juega con la selección mayor frente a Inglaterra, Leo.
2: Y así van los ingleses, Matías Palacios.
4: Uno, Jordan Pickford, 24, Rhys James, central, primero el 5, John Stones, segundo central, el 6, Marguerite, 25, Dean Spence, y la mitad del campo, 4, Declan Rice, 8 para Elliot Anderson, por la derecha del ataque, 17 Morgan Rogers, 10 Jude Bellingham por el medio, por la izquierda, 18 Anthony Gordon, arriba el 9 Harry Kane.
0: Son buenos los jugadores ingleses. Ahora, los nuestros son figuras en los equipos ingleses. Cuti Romero es el mejor de Tottenham y lo quieren todos. Enzo Fernández es la figura de Chelsea. Mac-Allister es una de las figuras del Liverpool. Lisandro Martínez es una de las figuras del Manchester United. Es decir, tenemos futbolistas nosotros. Dibu en Aston Villa.
1: Campeón de la Europa League.
0: Exacto. Entonces, ellos tienen buen equipo, sí. Creo que depende de Argentina. Si Argentina está en un buen nivel, el partido puede ser nuestro.
1: Sí, yo no pedí a Leo lo del 86, porque ese fue el mejor equipo que yo vi en mi vida. El equipo de Bilardo, el 86, era una máquina, tenía todo. Lo tenía todo, era un equipo perfecto para mí, que jugó uno de los mejores partidos de su ciclo, ¿no?, futbolístico. Y a este equipo lo veo... A ver, este equipo tocó el cielo contra Francia, ¿no? Y tocó el cielo contra Brasil en la eliminatoria. Ahí cuando viene Yerba Brava, abrazo a Burgueño, al Negro Pita.
0: Grande Carlito, ¿no?
1: A Juan y Mola en Canadá, a la familia Bayone, a Nico y a Giuliano, a todos prendidos, todos los soldados en la red, los amigos de Chacabuco, todos prendidos con la red.
2: ¿Cantamos? Yerba Brava suena, escuchen ingleses, esta es una hinchada. Esta es una hinchada. Canta Argentina en Atlanta. Cantamos nosotros. ¡Vamos! ¡Vamos!
0: El equipo que tiene más aguante.
2: Impávidos los ingleses. Esta es una hinchada. Ingleses, esta es una hinchada. Escucha. Ahí va. Canta Argentina en Atlanta. Y dice...
0: Ahí están los Simeone en pantalla. La mamá y el hermano.
2: La hinchada de Argentina se hace escuchar como en todo el Mundial, esperando por los equipos. En un ratito ingresarán Argentina e Inglaterra al terreno de juego. Faltan 20 minutos para la hora
0: pará,
2: señalada.
0: Pará, que falta la segunda parte. Pará, que esto recién empieza.
2: Muchos hinchas en la parte, en los pasillos, ¿no? En la parte superior.
1: Hoy tuvo la particularidad que enfocaron a la familia Paredes y enfocaron a la familia Simeone también, esta gran pantalla 3D, sí, que tiene el estadio Atlanta.
2: Esta pantalla casi 360, ¿no? Que nos abraza con hinchas japoneses que son de la Argentina, que son hinchas de la selección. Salvadoreños, nicaragüenses, guatemaltecos y la gente que sigue cantando. Como para también despojarse un poco de la tensión, de los nervios en la previa de semejante partido.
0: Segunda parte.
2: se va acomodando todo en el terreno de juego. Están colocando las siglas de la Federación Internacional del Fútbol Asociado. Cuántos nervios, ¿no? Cuánta expectativa, me imagino la gente en mi país, los amigos reunidos, la juntada de familiares en los pueblos, en las calles, en el FanFest, en la ciudad de Buenos Aires, en las casas. Debe ser una locura todo aquello, Fernando.
5: Sí, Leo, hasta hace minutos nada más era un desfile de autos aquí por la calle Gorriti, de la gente caminando rápido por las veredas, obviamente muchos padres buscando a sus hijos en las escuelas, aquellos que tuvieron turno tarde, un par de horas nada más, pero ahora ya no vemos a nadie en la calle, ¿eh? Ya todos están listos para ver el partido en los FanFest en Palermo, no tanta gente como en los partidos anteriores, pero seguramente que con el correr de los minutos se irá colmando, ¿no? Obviamente ese lugar también de hinchas argentinos.
0: Es bueno saber que tenés un equipo. En las difíciles dice presente, ¿eh? En las difíciles tiene garra, tiene corazón. Dijo Tuchel en la conferencia de prensa que hasta sabe convivir con la derrota parcial, porque Argentina fue perdiendo algunos partidos y sin embargo lo dio vuelta. Es como que sabe sufrir sabiendo que lo puede disfrutar.
1: Claro, fuimos perdiendo con Egipto, pero que valió por 10, ¿no? Porque íbamos perdiendo 2-0, minuto 79, y lo dimos vuelta. Abrazo grande a mi gran amigo de la primaria, Santi Ferraro. Pablito Navarro me dice, llegó Mick Jagger al estadio. No lo vi, si lo enfocaron me lo perdí.
0: Eso es bueno.
1: Claro, sacó disco nuevo y no le trae mucha suerte a Inglaterra.
0: El otro día ganó contra Noruega. Ganó contra Noruega. Estaba Mick.
1: Esperemos que hoy se corte, que vuelva a la normalidad. No me acuerdo en Sudáfrica, cuando fue a ver Inglaterra perdió. Queda eliminado, me parece que en cuarto de final, Inglaterra en la Copa del Mundo de Sudáfrica 2010. Está todo listo. Yo creo que se sufre más, para mí, mirando la televisión en Argentina que estando acá.
0: Vos y te distraes acá.
1: Acá tenés la cosa más controlada, ¿viste? Ves cómo está parado el equipo. Te das cuenta también cuando lo pueden lastimar más. Pero creo que desde casa, a la distancia, se sufre más. Abrazo a Gustavo Chacoma, como siempre. Prendido a la red, Fede Poturno. Y qué hinchada tenemos, ¿eh? Qué hinchada tenemos.
0: Recién mostraban en pantalla gigante y estaban Matellán y Mura. Murita, el de Racing, ¿te acordás?
1: Bueno,
0: Mura, Estudiantes.
1: Fue acá en Miami.
0: Fue acá en Miami.
1: Y Aníbal,
0: así que se vino.
1: Aníbal andará dando vueltas.
0: Representante Aníbal, ¿no? Bueno, todo listo. El show que termina, por suerte termina el show, ¿eh? Porque siempre termina menos cuarto. Termina el show. Se apaga este audio tremendo. Este conductor que es pesado, es insoportable. Porque grita. Y no hace falta si la gente grita igual. Muestran las banderas entrelazadas de Argentina e Inglaterra. Ahora van a enfocar la manga. Van a salir a la cancha los dos. ¡Qué momento, mis amigos! ¡Qué experiencia! ¡Qué bueno que los nuestros tengan la experiencia de haber jugado ya hace poco semifinal y final! Y que jueguen a menudo, frecuentemente, estos partidos. Porque Inglaterra, desde el 66, que no lo vive. Por supuesto, Harry Kane, Bellingham, Stones, son jugadores acostumbrados a partidos fuertes, grosos, pero no de selecciones. Han jugado finales de Eurocopa también, han perdido, hace mucho que no pueden ganar, y Tuchel le dio algo distinto. Bueno, ese distintivo que tiene Scaloni desde que llegó, que lo peor que hizo es esto hasta ahora, ser cuarto.
1: Claro, el día que Argentina gana una Copa América, Inglaterra la pierde de local contra Italia por penales. La Italia de Mancini, que después, increíblemente, no va al Mundial. Italia le gana la final de la Euro la previa a Qatar 2021 por la pandemia, que no fue el 21, se la gana por penales en Wembley y después no va al Mundial. Esa final la perdió Inglaterra, que busca final del mundo,
0: sí,
1: después de 60 años.
0: Con el gran Donnarumma en ese momento, que atajó, claro, los penales. Y eso le sirvió para ser compañero de Messi en el Paris Saint-Germain. Se puso en silencio el estadio y escucha, ¿ves? El que no salta es un inglés. Y saltan los argentinos que están al lado de los ingleses, allá, a la izquierda.
2: A media luz del estadio. Presagio de que en un ratito estarán los equipos en el terreno. Ya saltaron los voluntarios con las banderas todavía enrosadas de Argentina y de Inglaterra. Hay un grupo de chicos y chicas que flanquearán el ingreso de los equipos, cada uno de ellos de un lado con la bandera argentina, del otro con la bandera de Inglaterra. El terreno se ve muy bien. Están repasando goles de Argentina y de Inglaterra en la pantalla gigante del Mundial y de enfrentamientos entre ellos. Recién pasó el gol de Diego en el 86.
0: Y el de Michael Owen.
2: Sí. Así están los goles de Kane en este Mundial. El de Messi contra Austria. Se despliega el mapa mundi de la FIFA. En el círculo central, Argentina hoy de azul. Qué recuerdos para ellos, ¿no? Ese azul profundo de la camiseta argentina.
1: Mirá, entra la pelota del partido, el Pocho Lavezzi. El Pocho Lavezzi, ¿eh? Entra.
0: Sí, no distinguí pelota... el inglés, ¿quién es? No, no lo pude distinguir.
2: Así se están desplegando las banderas de Argentina y de Inglaterra. ¡Qué enormes! Casi 100 voluntarios para cada una
0: de
2: las banderas.
0: Qué lindas son las banderas, ¿no?
2: Es un lindo espectáculo el de las banderas sembradas en los terrenos de juego. Van a aparecer Argentina e Inglaterra. Que empiece ya, por favor. Que empiece el partido. Así está Michael
0: Buffer,
2: el famoso presentador de boxeo en Las Vegas.
0: Todo show, ¿eh?
2: Todo
0: el
2: show.
0: Presentador de Las Vegas vino hasta Atlanta. Muy bien, qué lindo, ¿eh?
1: Se prende todo, Michael, ¿eh?
0: Ah, sí.
1: Por darle facturar.
0: Y vive en Las Vegas el hombre, ¿no? La debe pasar muy bien. Ya. Falta que digan a este rincón.
2: Y casi, ¿no? Van a aparecer los equipos. Faltan 10 minutos para las 3 de la tarde en Atlanta. Una hora más en la República Argentina. Michael Buffer presentando a los equipos. Lleno el estadio. Una cabecera para los argentinos. Otra para los ingleses, donde hay algunos argentinos. El resto mezclado, pero con más presencia argentina. Está presentando Buffer a la selección de Inglaterra. Por eso la ovación de la hinchada británica. Ahora hará mención a la Argentina, al campeón del mundo. Ahora tendrían que haber puesto un conductor que hable en castellano, ¿no? Digo, porque hay un equipo inglés y otro argentino, latino. Pero bueno, el show es de ellos. Así la ovación de los hinchas argentinos que cantan, no les importa Michael Buffer, la presentación. Los hinchas argentinos cantan, quieren ver al equipo, quiero que este empiece ya.
0: Qué bien se mantiene, Michael Buffer, ¿eh? Pasan los años, el tipo tiene el mismo peinado, el mismo semblante, presenta a los equipos y cuando todo esté en silencio, ahí vamos a escuchar. Mirá acá, los muchachos de Argentina, en primera fila.
2: Sí, las bandas de Argentina. Las banderas de mi corazón. Quiero verlas ondeando. Luzca el sol o no. Grande indio. Hoy recurrimos a todos nuestros próceres. A todos nuestros santos. A todas nuestras creencias paganas. Y de cualquier religión. De acuerdo a quien escuche la radio o mire el partido. La cuenta regresiva para la salida al terreno de juego. Con camperas negras, los argentinos, camperas blancas para Inglaterra. Se viene el campeón del mundo para la cancha, semifinal de Estados Unidos, México y Canadá. Espera España en la final. Argentina está en el terreno de juego, acompañada por la ilusión de un público que no para de alentar. Así están los campeones del mundo, los 11 portadores de ilusión, encabezados por el mejor jugador del mundo, Lionel Andrés Messi. El partido de nuestras vidas. Argentina e Inglaterra van rodeando el mapa mundi de la FIFA, los protagonistas, y en un rato escucharemos los himnos de Argentina y de Inglaterra en Radio La Red.
0: Camiseta azul, como de 86, campera azul, y creo que el Dibu Martínez con un buzo parecido al del Pato Filioli en el 78.
1: Diego en la inspiración, México 86 en la referencia, esa llamita que devolvió a encender el Burrito Ortega en el 98, y que hoy el gran líder Messi y compañía tienen que mantener más viva que nunca para llevar a Argentina a su séptima final.
2: Nos preparamos para los himnos. El árbitro será el estadounidense Ismael Elfat. Primero, el himno de ellos.

0: argentino, nuestra canción patria en Atlanta. Se abrazan, se juntan los muchachos de la selección.
1: Y ahora sirva a los ingleses, porque le cantamos el himno a nosotros.
0: El himno nacional argentino, levanta el volumen de la radio, esperando por el partido ante Inglaterra.

0: con gloria a morir. Vamos Argentina. Se va acercando el momento de la verdad. Se saludan diplomáticamente los protagonistas. Ya se va terminando el tiempo de las palabras. Solo quedarán las nuestras para contarles a los hinchas argentinos cuál será la suerte de la selección campeona del mundo.
1: Ya le veían las caras a los jugadores con el himno. La manera de cantarlo así con los dientes apretados. Te das cuenta que es un partido diferente. Que esto no es Jordania, no es Austria. Esto no es Egipto, no es Cabo Verde. No es Argelia. Es el partido, es el partido. Por eso imagino a un equipo con toda la furia, Toti.
2: Sí, tuvimos una previa de 4 días. Ahora es el momento de ser mejor que ellos. De jugar más, de meter más, de ganar las divididas, de atacar más, de ser superior a Inglaterra en todos los aspectos. Este equipo y este partido, sobre todo este partido, se gana con fútbol, pero sobre todo con actitud. Con actitud argentina se puede meter en la final.
0: Así se van retirando los voluntarios. Argentina que posa para la foto. Los ingleses esperan para hacer lo propio. Pique corto, mete Paredes.
1: Lo que se ha vendido la camiseta es azul, ¿eh? Es impresionante en la Argentina y acá también. Se ha vendido mucho, ha pegado esa azul. La AFA aparentemente, Scaloni dijo yo no tengo nada que ver. Le pidió a la FIFA jugar con la alternativa, con la azul. Levantaron el pulgar, dieron el ok y por eso van con esa casaca de blanco Inglaterra.
0: El sorteo de los capitanes, el rosarino del barrio, la bajada, el zurdo, el nuestro, Lionel Andrés Messi y el ciudadano del gol, Harry Kane, el de Inglaterra. Quienes acompañan al árbitro principal, el estadounidense Ismail El Fat.
3: Leo, el asistente número 1 es Coley Parker y el número 2 Kyle Atkins. En el bar están italianos Marco Di Bello y también el chileno Juan Lara.
0: Se abrazan los argentinos, se abrazan los jugadores, se desean suerte, se abrazan como si se despidiesen por un largo tiempo, aunados tras el mismo sueño y el mismo objetivo, la Copa del Mundo, ganarle a Inglaterra, semifinal del Mundial. Vamos muchachos, por Malvinas, por el Diego, por la última de Leo, comienza el juego que más nos gusta y mejor jugamos, los argentinos campeones del mundo y bicampeones de América. Vamos, vamos.
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0: Últimas palabras, López, Pazman, antes del comienzo del partido.
1: Le tengo toda la fe al equipo. Se ubica Simeone de 7, Messi de 9, Julián de 11. Así arranca Argentina.
2: A ver si tenemos hoy las piernas, la presión que no apareció frente a Suiza y en buena parte del Mundial. A ver si hoy Argentina muestra su mejor cara.
0: Va a comenzar el partido. El árbitro Ismail El Fat mira hacia ambos costados. De azul Argentina como en el 86, de blanco Inglaterra como en el 86 también. Cuenta regresiva, se ajusta la cinta de capitán Lionel Andrés Messi. Da saltito, se mueve Julián Álvarez.
1: ¿Cómo va a sacar Messi? ¿Sacará a los Paris Saint-Germain?
2: Ahora, como digo Gustavo, Simeone se para de delantero, para un 4-3-1-2. El parado previo, 4-3-1, Messi enganche, dos delanteros, Simeone Álvarez.
1: A mí falso 9 Messi,
0: Va a tocar la primera pelota del partido Lionel Andrés Messi. El rosarino del barrio, la bajada, cuenta regresiva. 7, 6, 5, 4, 3, 2, 1. Tocó Messi, vamos Argentina, están jugando el campeón del mundo, Argentina e Inglaterra. Recoge el Cuti Romero, la tira atrás para el Dibu Martínez. Está enhebrando la primera jugada de ataque Argentina en el partido. Va para Paredes, viene para Romero, la salida nuestra.
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0: la toma en el fondo. Mark Gay se arrima a la mitad del terreno, desplaza la pelota para Stones. Stones, cabeza levantada, basta la raza central, la tiene Inglaterra, la pisa y vuelve a entregarla para Mark Gay. Atraviesa la mitad del terreno y viene Inglaterra, el juego por abajo sobre la izquierda, se mueve Gordon, recibe Spence, la vuelve a tirar para Mark Gay.
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0: Traslada la pelota en la mitad del terreno. Rice la tira hacia atrás. Rice se junta con Anderson. Anderson hace una vueltita, la toca otra vez para Rice. Devuelve para Anderson. La maneja Inglaterra en los primeros movimientos del partido. Otra vez atrás para Stones.
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1: El Messi juega de 9. Julián a la izquierda, ligeramente tirado. Simeone de 8-7, 4-3-3, espera Argentina ahora.
0: Sí, falta de Paredes, lo fue a buscar a Bellingham, tiro libre para Inglaterra en la mitad.
2: Cuando Argentina se para en defensa, es 4-1, Paredes, otros 4, Simeone, Enzo, Alexis y Julián, y otro 1 solo delante Messi.
0: Lo está advirtiendo el árbitro ahora a Enzo Fernández, no vi por qué, porque de la falta fue Paredes. Ahí tiro libre para Inglaterra, ejecutó rápidamente Gay, la tiró atrás para Pickford. Pickford va hasta la mitad de la cancha, el arquero está muy atrás. Argentina, el zurdazo de Pickford arriba, responde con la cabeza Molina, Molina para Giuliano, Simeone, va contra la marca de Spence, sale lejos a buscarlo, el pase hacia atrás para Romero, Romero la pisó, Romero entre dos para Enzo, Enzo para Romero, presiona muy arriba Inglaterra, la pelota por el fondo, la va sacando Lisandro Martínez del fondo, abierto Tagliafico, Lisandro para Tagliafico, Tagliafico adelante, rebota en Morgan Rogers. ¿Cómo te ibas a llamar? Si no, hay lateral para Argentina.
1: Inglaterra presiona alto, presiona arriba. Por eso en la primera falló Molina en la tirada lateral. Y ahora lo hicieron contra Tagliafico.
0: Hay lateral para Argentina, tiene que poner la pelota al movimiento Tagliafico.
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0: La ganaba Messi, había falta de Anderson, no la cobró, lo agarraba Anderson. Anderson la tiró para Rice, ahora lo atendió Enzo Anderson. Claro, y esta la cobraste. Bueno, no empezamos bien con Ismael El Fat.
1: Epa, mirá Paredes, tranquilo Paredes, y tranquilo.
0: Va Romero a increparlo a Bellingham también. Llega Lisandro Martínez para decirle de todo a Bellingham. Está caído Anderson, partido detenido, tiro libre para ellos en la mitad, 0-0.
2: Mirá qué poco tardó en calentarse el partido, menos de 3 minutos. Todo nace de una falta clara sobre Messi que no cobra el FAT. Menos mal que era el árbitro preferido de Messi en la Premier.
1: Sí, no sé si es un partido para él, si es un partido para el norteamericano, porque es una batalla. No le cobró la falta a Messi, se enojó a Argentina y ahí a los empujones están.
0: La falta fue de Anderson, no la cobró y después fue Enzo a hacer justicia por pierna propia. Tiro libre para los ingleses.
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1: Qué muchacho raro Pickford, ¿no? Está en la mitad de la cancha.
0: Sí, sí. Y hoy salió jugando, Y se fue hasta la mitad de la cancha con balón dominado. Atrás está Argentina. 4 minutos, 0-0. Se reanuda el partido con Anderson. Muy movedizo el número 8. Trota la cancha transversalmente. 10 metros en campo argentino. La tiene Anderson. Abrió sobre el costado izquierdo para Gordon. Gordon amaga tocarla para Spence. Se viene para atrás Gordon. Gordon para Anderson. Anderson retrasa ligeramente el juego entregándola para Mark Gay. La salida de Inglaterra.
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0: La domina por la derecha Declan Rice. Rice zafa de la marca de Julián. Sale jugando por el fondo con John Stones. Stones levanta la cabeza, el balón por abajo, desprende para Mark Gay. Se viene Inglaterra 0-0 con Argentina. 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Al ataque Spence, es rápido Spence. Lucha con Giuliano, gana Spence. Le tira un caño a Molina, va a pisar el área. Barre después el Cuti Romero, deriva para Molina. Molina para Simeone, sacala de ahí. Lo están rodeando a Simeone, Simeone atrás. Resolvió bien con Romero, revienta posteriormente de zurda Molina, corre por esa pelota Messi, llega primero rapidísimo Gay, retrocedió y la saca para su arquero Pickford. Qué rápido que es Spence.
1: Sí, superó a Simeone, superó a Molina con un caño. Muy bien el Cuti Romero.
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0: Sainz pelea con McAllister, la robó el pampeano McAllister para Julián. Julián al medio, no llega Messi. Dio el paso adelante Mark Gay, se adelanta Argentina. Gay para Anderson, más atrás para Stones. La tira para Sainz, Sainz para Stones, que Le erró a la cancha en el pase que intentó hacer. Hay lateral, se equivocó Anderson. Hay lateral para Argentina.
2: Bien Argentina, primera presión alta de Argentina. Ganó McAllister y obligó al error de Inglaterra, el primero del partido.
0: El Dibu la toca para Paredes. Paredes que sale jugando con Romero. Se aproxima Enzo Fernández por la derecha. Molina en terreno argentino. El Cuti abrió para Molina. La tiró al medio. Intentaba Molina. La pierde Molina con Spence. Mark Spence desde el piso. Ganó la pelota. Qué bien que salió Spence. La pisa. Lo dejó en el camino a Simeone. Le roba Molina. Recupera Anderson. Falta de Giuliano en contra de Anderson.
1: McAllister lo aplaude a Giuliano por la presión. Tres veces lo tuvieron que pasar.
0: Sí, está en todos lados Anderson, ¿eh? Tiro libre para ellos.
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0: Tiro libre para Inglaterra. Se adelanta para pegarle Mark Gay. La toca atrás para Pickford. Pickford puede tocarla para Gay. La pisa el arquero. Se mueve Anderson. Abierto por la derecha Stones. Se la lleva para atrás canchereando por medio de una sucesión de pisadas. Pickford. Alguien que lo apure. Va como con timidez para apurarlo. Adelante Messi. La sacó Pickford. Qué buen pase metió. Largo envío para Rogers. En el confín del terreno va a pisar el área. Escapó por afuera Rogers. El buscapié. Encuentra la marca de McAllister que la mandó al córner. Ojo que van bien de arriba. Tiro de esquina para Inglaterra.
1: Buena temporada de Roger, por eso lo pone a desbordar a Tagliafico. Corner, veremos cómo defendemos esta.
2: En la anterior, Kane se tiró atrás. Licha Martínez lo siguió casi hasta la mitad de la cancha.
0: 7 minutos, 0-0. Corner para Inglaterra. Arco que da a los hinchas argentinos. Tiene que pegarle Declan Rice, el número 4. Levantará el centro. Ojo en el área con Stones, con Kane. Gente que va muy bien de arriba, por atrás de todos. Se relame Anderson en la puerta del área. Se queda James para pescar algún rebote. Corner para Inglaterra. Desde la derecha, 7 minutos del primer tiempo. 0-0 con Argentina. Va Rice. El centro abierto arriba. La saca con golpe de cabeza Romero. El balón en la puerta del área. La peinó Simeone. Simeone para Messi. Mete con todo Spence. Se levanta la pelota. Lucha McAllister. Falta. Jugada peligrosa de Gay. Salida para Argentina.
1: Ojo Simeone. Ojo Simeone en la pelota parada porque... él marca Stones, que es más grandote. Por suerte no terminó siendo penal, pero hay que estar atento a la próxima.
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0: La toma Romero, Romero para McAllister, combina McAllister con Molina. Molina la toca de zurda atrás para el Dibu Martínez. El Dibu apurado por Gordon, Anthony Gordon. El Dibu Martínez criteriosamente abrió para Lisandro. Lisandro Martínez entregándola para Tagliafico. Va Argentina, se cierra Tagliafico. Tagliafico para McAllister, entre dos la tira para Tagliafico. Falta. Falta de James. Tiro libre para Argentina.
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1: Sale bien del fondo Argentina, pero por ahora no se pudo instalar en campo rival.
2: Pero lo empieza a emparejar, ¿eh? Los primeros cinco... era todo Inglaterra. Argentina empieza a sacarle la pelota a los ingleses.
0: La tiene el Cuti. El Cuti Romero para Enzo. Enzo Fernández para Romero en terreno argentino. 0-0 con Inglaterra. 9 minutos. Anda para adelante, le dice el Cuti. Se viene caminando como un patrón de estancia a la mitad del terreno el Cuti Romero. Al Cuti lo respetan, lo conocen los ingleses. Se equivoca Julián. Falta en ataque en contra de Anderson, de Simeone. Lo empujó a Anderson, que le dice de todo desde el piso. Tiro libre para ellos.
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0: Buena la marca de Paredes, se la quitó a Kane. Cae la pelota para Lisandro. Lisandro Martínez para McAllister. McAllister para Enzo. Falta. Falta de Anderson. Tiro libre para Argentina. Mete este Anderson, ¿eh?
1: Sí.
2: Me gusta cuando la tenemos, se ponen nerviosos, ¿eh? Cuando la tiene Argentina, ahora, se ponen nerviosos.
1: No la podemos tener en campo rival. La tenemos en nuestro propio campo.
0: La toma Paredes, baja Paredes, sube Molina por la derecha. La tiene Paredes. Paredes amaga tocarla para el Cuti Romero. Tocó para el Cuti Romero. El Cuti la adelanta, la juega para McAllister. La abre para Molina. No llega ni Molina, ni Simeone. Entre eso, la pelota siguió de largo, lateral para los ingleses.
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0: Pica Gordon, llegó al fondo Gordon. El centro a las manos del Dibu Martínez. A las manos cuando ya se relamía Rogers.
1: Sí, juegan mejor ellos. en partido parejo, pero se instalan en campo rival, cosa que la Argentina todavía no pudo hacer.
0: ¿Qué se cuenta por el lado de la selección campeona del mundo, Gustavo Cerroch?
3: Que lo mide, le pide, le da muchas indicaciones el técnico.
0: Por el otro lado, Matías Palacios.
3: Lo mismo hace Tomás Tuchel, camina y camina ahí por el corralito.
2: ¿Sabés que lo lindo de estar atrás? Que en alguna va a haber espacio para que corra Julián o corre Juliano. A ver, ahí, mirá, este pelotazo largo, Diu buscaba eso.
0: Buen cabezazo de Stones, la mandó por un costado lateral para Argentina en la mitad.
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0: 11 minutos, maneja la pelota el Cuti Romero. Romero se equivoca, anticipa Anderson, se va contra el área, lo tocó McAllister. Tiro libre para Inglaterra, no cobró el árbitro. No cobró el árbitro y se viene Argentina de contra. La lleva Lisandro, ahora Epa. Chocaron Rogers y Paredes quedó en el piso con los brazos abiertos. No sabe qué cobrar el árbitro.
1: Es Titanes en el ring por momentos.
0: Sí, es que todo nació para mí, lamentablemente, de una falta de McAllister que el árbitro no percibió. Se pica el partido, hay tiro libre para Argentina. Eso cobrará el árbitro, entiendo.
2: Se embarra el partido, se ensucia. Ahora, si en esta lo embarró Argentina, no nos convenía, tenemos una contra. Primero, el quite denso es limpio. Pero después lo agarran. No, es Anderson el que lo agarra, sí, a Enzo. Y había una contra para Argentina.
0: Sí, ahora que la vi, sabes que no me parece que lo haya tocado McAllister. Fernando, no sé cómo la viste vos.
6: No fue falta, Leo.
0: No lo tocó. Vos sabés que tendría que amonestarlo a Anderson por simular.
2: No, y por agarrarlo a Enzo cuando quería levantarse, claro, y salir para el contraataque.
1: Pero una cosa es que no sea falta y otra cosa que simule.
0: Exacto. Pero los ingleses instalaron que este árbitro era amigo de Messi. Hay tiro libre. Finalmente va a dar un pique. Saldrá Argentina del fondo con Lisandro.
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0: Adelanta la tropa argentina con Lisandro. La tiró atrás para Leandro Paredes. Va Paredes presionado por Kane. La toca Paredes para Enzo Fernández. Rápidamente se aproxima a la mitad del terreno. Le marca el pase por afuera Molina. Iba para Messi. Se resbaló. La pelota le cae a Molina. La rebota para el Cuti Romero. En la raza central el Cuti Romero. 0-0. Empatamos con los ingleses. 12 minutos del primer tiempo, todo el fútbol pasa por Radio La Red, la pelota en el fondo por el Cuti Romero.
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0: Avanza Romero la toca entre dos para Julián, muy atrás Julián, devuelve para Romero, asoma la nariz en la mitad del terreno del cordobés, el Cuti Romero abrió para Messi, avanza por la derecha Messi contra Gordon, tres dedos, la tiró para Juliano Simeone.
1: No.
0: Adelantado Juliano, qué lástima,
1: Mal Messi porque tardó tanto en dar el pase.
0: Epa.
1: Que lo agarró inhabilitado. Está caliente el partido en cada jugada.
0: A los manotazos Pickford y Simeone. Se cayó Simeone. Bueno, el árbitro tendrá que dirigir de cerca y con mucha autoridad porque se le va a ir el partido de las manos.
2: Pero esta es la idea. Así lo puede ganar Argentina. Con una corrida de Juliano. Es verdad que Messi se le dio tarde, que estaba en offside. Pero una corrida de Juliano o una corrida de Julián pueden abrir el partido para Argentina.
0: La toma Anderson. Anderson es el Paredes de ellos. Baja a buscar la pelota, la lleva.
1: No viene, que tiene clase.
0: Anderson va contra Messi. Anderson la entrega para Bellingham en terreno inglés. Bellingham la juega para Gay. Se aproxima lentamente a la mitad del terreno. Devolvió para Bellingham. La va tocando para Gay. Gay abrió para Spence. Spence para Gordon. Atacan con mucha gente. Gordon va a pisar el área. Gordon le va a pegar. Engancha. Uy, le va a pegar. Gordon encontró el hueco. La adelantó. La terminó perdiendo con Enzo. Y la saca McAllister. Va a la contra con Juliano. Responde Argentina. Vamos, Argentina. Grande McAllister. Va para Leo. Viene para McAllister. Toca para Leo. De primera para McAllister. La juega para Juliano Simeone, avanza Juliano por la derecha, Juliano la cruzó para Julián, Baza, Julián pone el pecho Sainz, se la robó Julián, Julián abrió para Enzo y el centro muy pasado, la toma afuera del área, Tagliafico, métala otra vez en el área Nicolás, vamos Argentina, Tagliafico retrasa el juego ligeramente entregándola para Paredes, en las proximidades del área de Inglaterra, 14 y medio del primer tiempo 0-0, el pase para Paredes avanza lentamente pero a paso seguro, la tiene Paredes, ataca Argentina, Paredes y el cambio de frente, abrió para Enzo Fernández para Molina, de 7 lo tiene a Juliano, de 9 a Julián, la pelota para Juliano, Simeone atrás para Enzo Fernández, mira de reojo el área, alguien que meta el centro, el toque hacia atrás para Paredes para McAllister, tres cuartos de campo rival, levantó para Messi, gana con golpe de cabeza Gay, corre para evitar el lateral Spence corre pero no llega, cubrió bien la pelota Simeone lateral, en ataque para Argentina.
1: Es el primer ataque de Argentina, primer ataque de Argentina importante, no terminó nada, todo nació en un quite de Enzo Fernández a Spence. que había pasado a 3.
0: Insiste Argentina con Paredes. 15 minutos, vamos por el primero. Argentina 0-0 con Inglaterra, semifinal de la Copa del Mundo. Se la lleva para atrás por medio de una sucesión de pisadas. Paredes, Paredes para Fernández, Fernández para Messi, Messi para Enzo. Pierde con Gay y sale la contra con Bellingham. Adelanta mucho, barre Paredes, ganó Paredes. Paredes para Juliano, Juliano para Paredes, Paredes para Molina, Molina para Romero. Romero en tres cuartos de campo rival, la deja para Paredes. Buen quite de Paredes, Paredes de frente para McAllister, escapó a la primera marca. McAllister para Messi, falta de Spence. No cobra el árbitro y se la lleva a toda velocidad. Bellingham abre por abajo a la izquierda para Tony Gordon. Falta de Simeone. Lo van a molestar a Juliano.
2: En la cuarta que hace, se tiene que cuidar. El que más daño nos hace de ellos es Spence.
1: Sí.
2: El lateral izquierdo. Hay que pararlo de alguna manera. Dos veces. La primera con el caño y la última se escapó y se la dio Gordon.
1: Y eso que pusieron a Simeone para eso. Para que no vaya al ataque y para que no lastime a Molina, que no está bien. En el quite, Paredes, desde el piso, agarró la pelota y le dijo algo a Bellingham después.
0: Se la lleva sobre la derecha, Stones, abrió Stones para Morgan, Morgan Rogers, Roger atrás para James, James la vuelve a tirar para Stones, Stones la deja para Anderson, Anderson cruzó la mitad del terreno, va contra Julián Álvarez, se viene Inglaterra, 0-0 con Argentina, 16 minutos del primer tiempo, traslada Anderson, la dejó Stones, Stones abrió para James, James para Stones, el balón que cae para Anderson, Anderson la cambia de frente para Gay, Gay desembarca en terreno argentino, de 11 lo tiene Spence, recoge Spence, va contra Juliano Simeone. Spence en el confín del terreno, se planta de repente, la vuelve a tirar hacia atrás para Gay, Gay mira de soslayo el área, 0-0 Argentina e Inglaterra, la manejan ellos, bajó para hacerse de la pelota Kane, Kane la mandó al medio para James, James la quiere filtrar, hay un rebote, mete James, la tira para Spence, Spence de 11, le tira otro caño a Molina, cierra Enzo Fernández, cubre bien la zona, Enzo dejó correr la pelota, saque de arco para Dios. Nosotros, otra vez Spence, le tiró un caño a Molina,
1: cerrá las piernas Molina, ya van tres caños, mirá las cosas que le dice el Cuti Romero. Otro quite muy bueno de Enzo.
2: Sí, no lo podemos parar a este, ¿eh? ¿Cómo es que jugaba O'Reilly y no jugaba este, el del Tottenham? Es un fenómeno el negro, ¿eh?
0: La toma por la izquierda Tagliafico, contesta Argentina, 17 minutos, la terminó perdiendo con Rice, deriva para Sainz, Sainz para Stones y este para Pickford.
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0: Mete con todo Tagliafico cuando arremetía Rogers. Hay lateral para los ingleses en ataque.
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0: Elliot Anderson sale jugando con Gay, Gay combina con Spence, se viene una pesadilla por la izquierda, Spence parece el Barnes del 86, va para Gordon, tira para Bellingham, la juega para Gay, se adelanta Inglaterra, alientan los hinchas compatriotas, atacan los ingleses, 0-0, 19 minutos del primer tiempo, la pisó Gordon, la saca hacia atrás Gordon, Gordon para Gay.
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0: La pelota para Roger, Roger para Rice, puerta de área, aguantó la embestida de Tagliafico, devolvió para Roger, Roger para Rice, mete Tagliafico, rebota para bien Rice, para el árbitro no, hay lateral para Inglaterra en ataque.
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0: La consigue Gay, Gay en terreno argentino, viene Gay, el pase frontal para Gordon, de primera para Kane, Kane en el borde del área, la cruzó notablemente para Morgan, Roger Morgan al fondo para James, a las manos del Dibu, el buscapié encontró las manos del Dibu Martínez, se soltó y sorprendió a James.
1: Están mejor ellos, ¿eh? En 20 minutos casi, es más fluido el juego de Inglaterra, nos cuesta progresar a nosotros.
2: Claro, Ordóñez que recién la FIFA mostró cantidad de pases, Argentina 94 pases, ellos 81. Son más verticales, porque llegan más tocando menos la pelota. Argentina da más pases intrascendentes.
0: Se la lleva Lisandro Martínez, Lisandro Martínez para Messi. Vamos, maestro. Messi enganchó, escapa a la marca de Anderson. Mantiene la pelota, rompe juego. Anderson, rozan el Cuti Romero, por eso corre para evitar el lateral y lo evitó. El Cuti sale jugando para Argentina.
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0: Se viene por el medio Enzo Fernández, la tiró para Tagliafico, cruza la mitad del terreno, ataca Argentina, va hacia Tagliafico lo manda al fondo para Julián, de 11 Julián se acomoda para mandar el centro, pisa el área, enganche y pégale, Julián la tiró al área, pasado para Messi con el pecho para Enzo, revienta Anderson, cobra altura la pelota, va por el rebote afuera del área Molina, el cabezazo de Molina al área, la peinó Messi, saca, estaba adelantado Leo, tiro libre para ellos.
1: Sí, no se dio cuenta Enzo Fernández que Messi con el pecho le iba a dar la pared.
2: Sí, fue buena la de Julián, ¿eh? Yo creí que iba a enganchar y pegarle como contra Suiza. Lo buscó Messi, lo vio Messi, le puso la pelota en el pecho. Julián que juega medio de extremo izquierdo, ¿no? Pero por eso James, el lateral derecho, casi no sube.
0: Aportes de Argentina con Gustavo Sarroch.
3: Sigue de pie Lionel Scaloni, ahora se toca la cabeza, pensativo el técnico de la selección.
0: Por el lado de los ingleses, Matías Palacios.
3: Nunca se sentó Thomas Tuchel, siempre camina y camina, habla con sus colaboradores.
0: La tiene Pickford, repasamos información con Fernando García.
6: Jornada de amistosos hoy, Independiente empató con Lanús 0-0, Gimnasia, goles de Nacho Fernández, Aumendi le ganó a Tristán Suárez 2-0.
0: Infracción en ataque de Morgan. Rogers, Morgan Rogers, a mí me gusta decirle Morgan. Hay tiro libre para Argentina.
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0: Va Messi, Messi de primera, la toca para Molina. Pasa como una exhalación Molina. Se frena de golpe, devolvió para Messi. Messi lo tiene abierto a Molina por el medio. A Julián la pelota para McAllister. McAllister para Enzo. Enzo Fernández, ligeramente tocó atrás para Paredes. Paredes para McAllister, tocándola para Paredes. Paredes para Enzo. Enzo Fernández de primera para Paredes. Se hace dueño del equipo Leandro, el campeón del mundo de San Justo. 21 minutos y medio, 10 metros en terreno rival, la tiraba para Molina, pensé que iba a tirarla para Molina, fue de gusto Molina, la cambió al otro lado Paredes para Julián, Julián en el borde del área, va Julián, acompañado Julián por Tagliafico, rebota la pelota en James, la deja correr por un costado Julián, lateral para nosotros.
1: No estaba mal el pase a Molina, ¿eh? Le había picado bien.
2: El toque anterior de Messi a Molina fue el mejor pase de Messi en el partido. Necesitamos más de Leo, que se enchufe más Messi.
0: 22, primer tiempo, 0-0. La maneja Tagliafico por la izquierda. Se viene para atrás Tagliafico. Espera Lisandro. Tocó para Lisandro Martínez. El entrerriano de Gualeguay. Desprende para Paredes. Paredes combina con el Cuti Romero. Se adelanta el Cuti Romero. La tiene Argentina. Se muestra McAllister. Toque para McAllister. McAllister la pisó. Casi la pierde. Ante la presencia amenazante de Bellingham. La saca atrás para el Cuti. Acusa un golpe de Bellingham. McAllister en el piso. Detiene el partido el árbitro que no cobró la falta. Pero sí, detiene el partido porque está caído McAllister.
1: Pasa que se le fue larga McAllister, controló mal. Y después lo termina pisando Bellingham sin querer, pero lo pisa.
0: Sí, no ve nada Ismael El Fat, claramente. Habrá tiro libre para Argentina. Ah, cobró el tiro libre al final. Se ve que le soplaron.
2: La cobró McAllister. Sí. Pero es verdad que el árbitro no vio una patada de Tagliafico acá a Rogers. Muy, muy evidente. No. Le está costando el partido al árbitro norteamericano.
0: Se ve que le soplaron del VAR para marcar el tiro libre para Argentina. Le va a pegar Messi desde la punta derecha. Alienta el público compatriota. 23 minutos. Jugada preparada Messi para Simeone. Simeone por la derecha va a pisar el área. Encare. Va Simeone, llega al fondo. Corner. Pegó en Spence. Corner para Argentina. A ver si de arriba está el primero.
1: Bueno, nos ha salvado esto. La pelota parada. La preparada. Así que bueno. A ver, si otra vez.
0: Va Messi para pegarle desde la punta derecha. Llega el Cuti Romero con el sable corvo de San Martín. Con la bandera como si fuera Belgrano por atrás de todo. Julián al primer palo picará McAllister. Esta no sale bien habitualmente. El pique de McAllister al primer palo. El árbitro llama a Pickford, a Simeone. A Pickford y a Simeone, porque estaba Romero y le dice váyase. Les habla al arquero y al delantero argentino, y habla Ismael El Fat. Ahora sí vendrá el córner desde la punta derecha de la mejor zurda del mundo. Le va a pegar Leo. Córner que se irá cerrando lentamente. A ver si apuntás a la cabeza de McAllister. Leo, el centro. ¿Qué cobró el árbitro?
1: ¿Qué cobra?
0: Falta, hermano, en ataque.
1: ¿Qué cobró? Córner. Que era córner, nada más cobró. Dale.
2: Se la cobró Simeone. Simeone estaba molestando a Pickford. Y yo creo que le cobra al Cholito, ¿eh? Creo que le cobra.
1: A mí me parece que el Cholo está posicionado ahí. El arquero quiere salir, lo choca él. Bueno, no hizo nada, ¿eh? Nada.
0: Pausa de hidratación, 24 minutos, caliente el partido. Se juega con una final, como decía el papá de Juliano, como decía el Cholo, ¿no? Con el cuchillo entre los dientes, Pablo.
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0: 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No les debe gustar a los ingleses la canción que hizo famosa Diego Armando Maradona, presente, siempre presente en esta pausa de rehidratación de Argentina 0, Inglaterra 0, López Pazman.
1: Esta pausa nos ha salvado también, ¿eh? El equipo no ha jugado bien, vamos a hablar de lo que pasó hasta acá. 20 y pico de minutos, jugó mejor Inglaterra. Sin situaciones de gol todavía, porque es parejo, es peleado. No pueden progresar, salvo el lateral izquierdo, qué barro del Tottenham, ¿no? Estuvo a nada, dice al descenso, tiene al Cuti Romero, a Porro. Que es la figura de España, este. ¿Cómo puede ser que casi se va a la B? Bueno, quizá la pausa de hidratación, como ha pasado en otros partidos, acomode las piezas, Toti.
2: Sí, Inglaterra quiere jugar. Yo veo que Argentina pelea el partido. Dijo Leo con el cuchillo entre los dientes. Así juega Argentina. Hay un dato que marca lo que es el partido. 25 minutos, no hay un remate al arco. No hay un remate al arco, ni de Argentina ni de Inglaterra. Los arqueros no participaron. El mejor es el lateral izquierdo de ellos, Spence, el que más rompe, el que más desequilibra. Y necesitamos más de Messi, que Messi parado ahí de falso 9 pivotee para un pique de Juliano, para un pique de Julián, para que se desprenda Enzo o Alexis. Con un poquito más de Messi, con un pase genial de Messi, se puede ganar, se puede abrir el partido.
1: Lo que pasa es que Messi está de falso 9. El partido lo tiene de espaldas al arco. Julián da una mano. Entonces queda incómodo el equipo por momentos. No tenemos izquierda por ahora.
2: Sí, el partido es malo. Julián, para que se desprenda Enzo o Alexis. Con un poquito más de Messi, con un pase genial de Messi, se puede ganar, se puede abrir el partido.
1: Lo que pasa es que Messi está de falso 9. El partido lo tiene de espaldas al arco. Julián da una mano. Entonces queda incómodo el equipo por momentos. No

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1: Se reanudó el partido, la maneja Pickford, va para presionarlo, Julián Álvarez, presione Julián, la saca mal Pickford, anticipó el Cuti Romero, le cayó a Enzo Fernández, lo esperó de frente Anderson, va para Julián, borde de área, Julián para ahí. No la pudo controlar, se le fue.
2: No.
1: Por última raza era linda.
2: Era para Enzo Fernández.
1: Sí.
2: No lo vio Leo. Messi le quitó el gol a Enzo Fernández.
1: Salida para Inglaterra, era linda esta.
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1: Golpe de cabeza de Lisandro, ganó Lisandro. Falta de McAllister en contra de James. Mete después Tagliafico, se va la pelota, cobró. Cobró para Argentina el árbitro. Tiene un mareo, una confusión. Y sale Argentina con Paredes. La maneja Paredes. Paredes tocándola para el Cuti Romero. El cordobés Romero en 28 minutos. El cordobés se arriba a la mitad del terreno. Descarga para Enzo. Enzo Fernández para Romero tocándola para Paredes. La pisa Paredes en terreno propio. Devuelve para Romero. Romero atrás para el Divo.
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1: Paso por el sector de Argentina con Gustavo Sarroche, la sombra del campeón del mundo.
3: Le pide Scaloni que saltee líneas ahora el Diego Martínez, que no se complique de la salida, Leo.
1: Por el lado de los ingleses, Matías Palacios.
4: Una cosa que le decía Regesto Matujer al cuarto árbitro, de todo por el lateral que cobraron para Argentina.
1: La toma el Dibu, sale del área el Dibu Martínez, el tiro potente y alto del arquero para Giuliano Simeone, quita con la cabeza Spence, el balón le va quedando a Enzo, Enzo abrió para Molina, Molina tres cuartos de campo de Inglaterra, tocó para Simeone, se va con pelota y todo afuera. Hay lateral para Inglaterra.
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1: Actúa como lanzador ahora Kane en este tramo. La tira por alto a la derecha para James. Llega al fondo James, quita bien de media vuelta. Toca por un costado. Tagliafico, lateral para esos.
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1: Hay que incomodarlo a Anderson. Todas las pelotas pasan por él. Anderson abrió para Spence. Spence la juega para Tony Gordon. Gordon entre dos para Bellingham. De primera para Spence. Tres cuartos de campo de Argentina. La tira para Gordon. Encara Gordon. Falta de Gordon en ataque en contra de Simeone. Que bien robaba. Y la tira para Julián. Hizo rápido el tiro libre. La calecita de Julián. Julián para McAllister en el anillo de la mitad del terreno. Va para Enzo. Viene para Romero. Cuenta el Toti Pazman.
5: Sí, no. Los que no la tocan son Bellingham y Kane, ¿eh? Nos pasamos todo el mundial hablando de Bellingham y Kane, hasta ahora no la tocaron.
1: La va sacando bien de media vuelta sobre la izquierda Enzo Fernández. Baja Julián. Julián la tocó para Tagliafico. Tagliafico para Paredes. Paredes para Tagliafico. Tagliafico para Julián. Julián por la izquierda en terreno argentino. Devolvió para Paredes. Sale jugando Paredes. Cabeza levantada. Pechito erguido. Vamos Argentina. Grande Leandro. Paredes en 30 minutos. La tocó para Leo. Viene Messi. La pica Messi para Tagliafico. Avanza por la izquierda. La bajó en el peine zurdo Tagliafico. Se arrima Julián. La pelota primero para Lisandro. Se manda el ataque Lisandro. Lisandro tocándola para Paredes. Avanza Argentina con Paredes. Paredes la levantó para Molina, muy larga.
2: Malo, malo.
1: Saque de arco para los ingleses.
2: La intención buenísima. Salió mal el pase, pero no está mal, que rompa Molina.
1: Hay información desde el estudio mayor de Radio La Red en Palermo, que hace Gorriti al 5500 con Fernando García.
5: Gonzalo Morales, Iván Guarazzi y Carlos Arce. Los goles de Barraca Central, que hoy goleó Colegiales 3-0.
1: Argentina 0, Inglaterra 0 en Radio La Red. 31 minutos y medio. Levanta Pickford para Gordon. Saca muy bien Molina para Romero, que volvía. Pierde con Bellingham. Escapa por afuera Bellingham. Zafó del trancazo de Simeone. Se resbaló Simeone. La tiene Bellingham. Se arrima peligrosamente al área. Se cayó. Falta. Cobró en la puerta del área. Falta. Cobró. Reclama Enzo, lo propio Romero. Qué tiro libre peligroso para Argentina. Corresponde a los ingleses.
2: Apareció Bellingham, que es grandote, que es alto, que tiene buenas zancadas. La falta de Enzo Fernández por dar una mano, lo tenía de frente Cuti Romero.
1: Bien cobrada la infracción, tiro libre para Inglaterra. Ay, ay, ay, están hablando como si fuese un conciliábulo. Kane, Gay, Gordon. Kane que va para el área, se arrima James. Va Rice por atrás.
5: Sí, no es Simeone el que tiene que marcar a Stones, ¿eh? Lo marcó Gustavo en un córner. Es muy alto Stones para que lo marque el Cholito.
1: Sí, dos candidatos para un tiro libre. James y Rice. Desde la punta izquierda. En diagonal al arco la pelota. Imagina un centro. Tiene gente muy alta Inglaterra. Van Stones, Morgan Rogers.

0: Mark Gay, Harry Kane. Se mueve, camina de un lado al otro Gordon. Al primer palo picará Bellingham. Se queda en la puerta del área Anderson. Ojo con Stones. Ojo con Stones. Libre por atrás de todos. El centro de Rice pasado. Stones cabeceó. Ojo con Stones. Cerca del palo izquierdo, salida para nosotros.
1: Si cabecea, que lo haga incómodo. Eso dicen siempre los técnicos. Cabeceó Stones, pero lo estaba marcando Lisandro Martínez. Bajito, marcó al otro central, cabeceó mal.
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0: Traslada la pelota al Cuti Romero, lo apura Kane, Romero abrió para Molina, la levanta innecesariamente, revienta después Enzo Fernández porque lo apuraba Anderson. El pelotazo largo la va a buscar Julián, pelea con Spence, va Julián, se la va a llevar Simeone, por adentro la pedía Messi, también Julián, falta de Simeone, lo van a amonestar en contra de Gay, lo van a amonestar, lo amonesta ahora, claro.
1: Le dice 1, 2, 3, 4, 5.
0: Lo va a amonestar a Juliano Simeone o se la perdona. Es bastante contemplativo Ismael El Fat. Le dice, te voy a amonestar.
1: Raro que le contó las faltas y no lo amoneste.
0: Lo advierte, le dice, la próxima te amonesto. Tiro libre para Inglaterra en la mitad. Sigue hablando el árbitro.
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0: Gay en la salida de Inglaterra se apoya en su arquero Pickford.
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0: Pickford sereno en su acción en la puerta de su área. El arquero del Everton, el histórico golero de la selección inglesa, coloca por alto a la izquierda para Spence. Sorprende Spence a espaldas de Molina, la tira para Gordon. Gordon en el área, la sacó Lisandro de zurda. Recupera James al ataque Inglaterra. Uy, uy, uy. James levantó otro centro para Bellingham. La ve pasar, no la puede agarrar. La consigue fuera del área. Simeone sacala. Lo presiona Spence. Gambeteó bien Simeone. Simeone aguanta la embestida de Spence. Sacala, Juliano, por el amor de Dios, te pido. La perdió con Spence en el fin del terreno, engancha Spence, traba Spence, la pierde después con Molina, rechaza Molina, recupera Bellingham, en ataque Bellingham, la tocó para Gordon, Gordon hace un rodeo, Gordon insiste, Inglaterra va para Bellingham, cae Bellingham, falta, falta, cobró el árbitro de Molina, falta de Molina, tiro libre en el vértice del área para Inglaterra.
1: No hagas esa falta, Molina, de espalda, por favor, la perdió Simeone, después la entregó mal Enzo Fernández, falta de Molina, mira la falta que hace, por Dios.
3: Sí, nos cuesta mucho sacar la pelota limpia del fondo, La pudo sacar Simeone, la pudo sacar, creo que era Cuti el que tuvo la segunda oportunidad de rechazar. Y nos metimos, nos ahogamos solo en nuestra área.
0: Ay Dios, qué tiro libre que tiene. Le va a pegar cerquita del vértice de área. Desde la izquierda, James. El marcador de punta por la derecha en el área. Kane, Rogers, Stones, Mark Gay. Al primer palo picará Tony Gordon. En el punto del penal Stones, que hace un ratito ganó de arriba. ¡Vamos, Argentina! Hay que aguantar esta jugada con pelota detenida. Vendrá el tiro libre al área o rematará al arco James. Desde la izquierda, James al arco, el Dibu. Vuela el Dibu. Cabezazo de Anderson arriba, no la pueden sacar. El cabezazo de Paredes complementa. Tagliafico, después Julián con la cabeza. Corre Simeone, anticipa la peina James para Rice. Rice la juega mal, la tiene Julián. Buen cambio de frente para Messi. Y esto puede terminar en gol de Simeone. Va por afuera Messi, enganchó. Le gana Spence, le queda Messi. Traba, aguanta Messi, escapa Messi. Lo dejó en el camino a Gordon. Bien por Leo, falta de Anderson, falta en contra de Messi. Esta no es para Marisa.
1: Los 10 van a pedir a Marisa, los 10.
0: Ismael El Fat, esta no es para Marisa. Para Anderson en Inglaterra, Matías.
4: Sí, señor, primer amonestado del partido. Se calentó todo. Anderson amonestado. Y Lisandro Martínez también contra él. Saca tarjeta amarilla el árbitro.
1: Es la primera vez que Messi puede hacer una jugada de Messi. Qué bárbaro. Porque le van a ganar físicamente. Pero enganchó, enganchó, peleó, trabó, ganó. Y le hicieron foul.
3: Apareció el Messi del 86. Apareció el Diego del 86. Gambetó 3 o 4 veces. Lo tuvieron que bajar, bien amonestado, bien la amarilla que saca el FAT. Vamos, Leo, vamos, Leo, con un poco de Messi, con un poco de Messi de tres cuartos de cancha, hacia adelante lo ganamos.
1: Fue muy bueno el cambio de frente de Julián Álvarez, ¿eh? Ahí empezó todo.
3: Es la segunda vez, fíjate, gana dos veces, se lo lleva a Spence y lo baja. El segundo cambio de frente de Julián a Messi, clave.
0: Vendrá el tiro libre de Argentina. Le va a pegar Messi. Tres cuartos de campo rival, será un centro para Argentina. ¡Vamos, Romero! ¡Vamos, Cuti! Picará McAllister al primer palo. ¡Vamos, Alexis! Se suma Julián. Por atrás de todos, Tagliafico. Tiro libre para Argentina. Desde la punta derecha, 0-0 con Inglaterra. 37 y medio. Le va a pegar el rosarino del barrio la bajada. Lionel Andrés Messi, el mejor de todos. El mejor del mundo. Como en el 86, Diego, hoy Leo. Messi, jugada preparada, la tocó para Paredes, la aguantó Paredes, devuelve para Messi, se abre Molina, la tiene Messi, se arrima al área, Leo le pegó, rebota en Kane, la toma Enzo, tiró arriba, apenas por encima, el remate de Enzo desde 30 metros, piden córner, el árbitro dice que no, que hay saque de arco, bueno, voló Pickford, no llegaba, estuvo cerca Enzo.
1: Es que si hay córner, maneja el VAR todo, ¿eh? Él jura que dio en el 4. Que dio en Rice, dicen que no.
3: Qué cerquita pasó, qué bien le pegó Enzo. Cerca del ángulo superior derecho, la mejor llegada argentina del partido.
0: La tiene la salida Rice, la tira atrás para Pickford, lo apura Julián, no es bueno con los pies Pickford, sale rápido para Gordon, buen anticipo de Molina, Molina para Giuliano, Simeone para Romero, Romero en terreno argentino, Romero con displicencia, como con displicencia para Lisandro Martínez, va el bravo entrerriano, Lisandro Martínez tocándola para Paredes, la pisa Paredes, se da vuelta, 38, se nos va el primer tiempo, 0-0, semifinal del mundo, el partido de nuestras vidas que estamos viviendo en Radio La Red. Argentina, Inglaterra, se viene Argentina, empujada por su gente, con Romero, altura de la raza central, Romero se viene para atrás tocándola para Paredes, Paredes amaga soltarla para Lisandro Martínez, ni para Lisandro, ni para Romero, sí para el otro Martínez, el Dibu.
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0: Aportes de Argentina con Gustavo Charrot, mientras la mantiene el Dibu.
4: Leo, sabes que hoy no se sentó nunca hasta ahora para hablar con Ayala o con Samuel. De pie en todo momento, y ahora está dando muchas indicaciones.
0: Levanta Rice, ganó de arriba Simeone. El cabezazo de Anderson, ganó Paredes, el frentazo de Paredes. Retrocede Anderson, lucha Simeone. La peinó para Messi, se la lleva Messi. Messi contra Spence, va para McAllister, viene para Messi, se suelta Molina. Revienta de zurda Rice. Por un costado lateral argentino que se viene.
1: Empezamos a jugar un poquito en campo rival, cosa que no había sucedido.
0: Insiste Argentina con Paredes. Vamos muchachos, 0-0, 39 Argentina. Se viene campeón del mundo traído por Paredes. Paredes camina a cancha, se metió en campo inglés, la domina Paredes ante la presencia acechante de Bellingham. Abrió sobre el costado derecho para Enzo, Enzo Fernández para Romero, el Cuti Romero sale jugando por el fondo con Lisandro, atraviesa la mitad del terreno Lisandro Martínez, se mueve Julián, le marca el pase Tagliafico, se viene Lisandro, no le salen, se arrima al área Lisandro para Tagliafico, la apertura para Julián Álvarez, Julián de 10, la toca rasante al medio para el Cuti Romero. Con mucha gente ataca Argentina, 0-0, 40 minutos, primer tiempo, el balón que pasa por Nahuel Molina, el cordobés de embalse, la espera, la tocó Enzo, Enzo para Messi, Messi se da vuelta, Messi zafa de Anderson, desprende, la tira adelante para Julián, la toca de zurda, se suelta Lisandro, la toca para Tagliafico, Tagliafico levanta la pared con Lisandro, Lisandro Martínez para Julián, Julián Álvarez en las proximidades del área, se viene para atrás, zafó de Kane, libre por la derecha Simeone, espera un poco más atrás Molina, viene primero para Simeone, por afuera se le ofrece Nahuel Molina, en el área está Julián, la pelota para Enzo, Enzo para Simeone, Simeone para el Cuti Romero, se viene Argentina con los 10 de campo en terreno inglés, la pelota para Paredes, 41 del primer tiempo, la toma Messi, Messi para Enzo, Enzo para Messi, de primera para Simeone, trepa por la derecha Simeone, Simeone atrás para Enzo Fernández, tiene paciencia Argentina, se viene con su sonrisa gardeliana, Enzo para Messi, encare Messi, Messi la pierde, Rice anticipó, va para Kane, viene para Morgan, Rogers Morgan, zafa de la marca de Lisandro, le quedó la pelota atrás a Morgan, falta de Lisandro y amarilla para el 6.
1: Qué fea amarilla esta. Porque es para el 6.
0: El primero, Gustavo.
4: Sí, amonestado en la selección argentina, Lisandro Martínez.
1: Muy atrás Messi, casi de 5, perdió la pelota y se venían ellos.
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0: Tiro libre para Inglaterra en la mitad de la cancha. Ya lo hizo Anderson para Stones. Stones para Gay. Gay la tira para Bellingham. La apertura para Spence. Spence mano a mano con Simeone. Hay que redoblar la marca, ante este Spence. Spence atrás para Bellingham. La pisó Bellingham. Bellingham la manda más atrás para Gay.
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0: Vamos nosotros con Enzo. Enzo Fernández la tira por abajo a la derecha para Molina, desembarca en terreno rival, la toma Molina, se mueve Simeone, se prepara Messi, primero para Enzo, Enzo Fernández la tiró al medio, rasante para Messi, se da vuelta Leo, vaya Leo, lo deja en el camino a Anderson, después le quita a Anderson, se rehizo bien, falta de Enzo en contra de Anderson, tiro libre para los ingleses, ejecutó con inmediatez para Bellingham, cruzó la mitad del terreno, zafó del Cuti Romero, lo va a encarar a Molina, gane Molina, bien por el Cuti, se rehizo sin falta, el Cuti ganó, el Cuti Romero se la quitó a Bellingham, la va a tirar hacia atrás, aparece en escena Nahuel Molina, Molina para el Dibu Martínez, sale Argentina 0-0 con Inglaterra.
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0: Toca y sale prolija Argentina con Paredes, Paredes abriéndola para Molina, la deja Molina para Messi, por afuera Molina, se aproxima Enzo Fernández, el pelotazo para Giuliano Simeone, corre Simeone, va Simeone contra Gay, la domina en el confín del terreno, aguanta la embestida de Gay, al piso Simeone, lateral, la pelota también se cayó de la cancha para Inglaterra.
3: Sí, hasta ahora son impasables los centrales de ellos, Stones, Gay, el 3 también Spence, no puede ganar.
1: Sí, y además
3: Simeone, son duros, seguros atrás.
1: Además Julián no juega de 9 porque claro, se tira a la izquierda, entonces ganan casi siempre. Y Giuliano tiene mucho, mucho recorrido para hacer.
0: Arriba Cain, la gana Romero, recuperó Cain, la tiró más atrás para Gordon, cae la pelota para Spence en terreno propio, Spence para Gay, este para Pickford, vayan a apurarlo a Pickford, vayan a apurarlo, la tira por abajo Pickford, sale jugando Stones del fondo.
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0: Spence levantó para Bellingham, cierra bien Lisandro que aparece en el lugar del Cuti Romero, manda por un costado, hay lateral para Inglaterra.
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0: Fallido cambio de frente de Anderson, no llegó James, vio con impotencia como esa pelota frente a sus narices se cayó de la cancha. Lateral defensivo para Argentina, 0-0.
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0: Decime algo, Gustavo López, que me tranquilice.
1: Inglaterra está de mayor a menor. Arrancó dominando el partido. Ahora tiene momentos como este.
0: Bellingham cazó, no hay falta de Julián. Bien por Julián. Julián la tiró atrás para Nahuel. Nahuel Molina, se juntan los cordobeses. Otra vez para Julián. Julián se da vuelta de 8. La manda para Paredes. La adelantó con una pisada Paredes. La apertura para Nahuel Molina. Molina para Paredes. Sale bien Argentina del fondo. Paredes al medio para Enzo. Falta de Enzo. Se le subo puesto a Anderson. El árbitro permite que el juego siga porque iba a Kane. Quita Romero. Recupera Anderson. La cambia para Rice. Declan Rice. Acompañado por James. Tocándola para James. Otra vez para Rice. 10 metros en campo argentino. 0-0. Se nos va el primer tiempo. 45 minutos, el cambio de Stones, tocándola a la izquierda para Spence, Spence lo encara a Simeone, Spence la mandó atrás para Gay, ataca con mucha gente Inglaterra, 0-0 con Argentina, la lleva Mark Gay, la pisó, al ladito lo tiene Kane, va para Kane, muy atrás Kane, toca atrás, toma ubicación adelante, la sacó para Rice, Rice la mandó al fondo para James, James contra McAllister, quiere escapar por afuera James, lo está rodeando McAllister, la manda James para Rice, rebota en Julián, lateral para esos, uy, lo hacen rápido, sí.
4: De al menos 3 minutos más se van a jugar.
0: Bueno, se va a quedar 3 nada más, se quedó corto, ¿no?
1: Porque 3 minutos de tiempo de hidratación.
0: Más el amonestado, las claro, peleas. 0-0 Argentina e Inglaterra. La tiene Mark Gay. Le está pesando el partido al árbitro. Otra vez para Anderson. Anderson avanza. Argentina abroquelada en el fondo. 46 de 49. Se nos va el primer tiempo. La toma James. James de 7. James atrás para Rice. Teclan Rice. Entre dos para Bellingham. Para Roger Morgan, digo. Otra vez para James. Atrás para Stones. Stones se aproxima al área de Argentina. La cuida Stones. La apertura para James. James para Rogers. Rogers puede meter el centro, no encuentra la rendija para meter la pelota en el área, presionado por Tagliafico, la vuelve a tirar atrás para James, James la toca para Stones, la frena Stones, lo apura Leo, Messi que lo presiona y Stones desde la mitad de la cancha atrás para el arquero Pickford.
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0: Estaba adelantado Rogers, Morgan, el tiro libre para Argentina.
1: Lo bueno de Argentina es que si bien no dominó el partido en estos 45 minutos, no le patearon al arco, no sufrió tampoco, ¿eh? Por ahora algún centro del costado y nada más.
0: Toti Paz, ¿mantenés algo para decirme que sí, me tranquilice?
3: Sí, algo muy importante. Yo creo que la enseñanza que nos deja el primer tiempo es que Inglaterra no es gran cosa. Lo decía López recién. Y una cosa más. Kane y Bellingham, para mí, se borraron. No les gusta el juego de roce que propone Argentina. Se borraron en el primer tiempo.
0: Julián la rebotó. Falta en contra de Enzo, viejo. De Bellingham, que no, dice el árbitro. Empujón de Bellingham. ¿Quién es este? La Molina. Kane la tira adelante. Saca cayéndose Tagliafico. La deja correr Kane. La va entregando por alto a la derecha. Elliot Anderson. Falta de Paredes. Jugada peligrosa en contra de James. Se va a terminar el primer tiempo, 48 de 49, tiro libre para Inglaterra en la mitad del terreno. 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Al ataque Inglaterra con Spence, Spence, encarador, huidizo, zigzagueante, peligroso, amenazante. Se le planta a Simeone, la apertura para Tony Gordon, Gordon contra Simeone, la mantiene Gordon en el confín del terreno. Zafó de Simeone, el centro, el rebote, córner. Ay, Dios.
1: Terminó.
0: Lo terminó.
1: Bien.
0: Lo terminó. Dale. Claro, soy tan malo para las matemáticas que yo decía 47 de 49, pero en realidad adicionó 3 y lo terminó. Está perfecto. Protestan los ingleses porque nunca se ejecutará su córner. Y Argentina se va para el vestuario 0-0. Empatan Argentina e Inglaterra. Semifinal de la Copa del Mundo en Estados Unidos, en la ciudad de Atlanta, en el estado de Georgia. Se bajó el telón del primer tiempo.
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1: Habitualmente el séptimo partido es una final. Y fue una final esta. Sin remates al arco. Cero remate al arco de Inglaterra, cero remate al arco de Argentina. Se discutió, se metió, se transpiró. Miren ustedes cómo está Bellingham hablando con el árbitro. Ya lo habló Messi hace un ratito. No pudimos jugar nunca. Ellos arrancaron mejor, terminaron mejor también. Presionaron, jugaron en campo rival. El juego de ellos fue más fluido, el nuestro más trabado, nos costó más llegar. Ahora, en este 0-0 en llegadas, en este 0-0 en remates al arco, la más clara fue de Argentina, el remate de Enzo Fernández.
3: Sí, yo creo que si mejoramos un poquitito, diría Coco Basile, un cachitito así, así de poquito lo ganamos, ¿eh? Hay que mejorar un poquito. Inglaterra no es el monstruo que se creía, me parece que mucho menos que Francia, mucho menos que España, es un buen equipo. Pero el que más daño nos hizo fue el lateral izquierdo, Spence. Me parece que no funcionó lo que pensó Scaloni con Simeone, lamentablemente. Me encanta Giuliano, creo que no funcionó, no nos dio profundidad por la derecha, cometió muchas faltas, peleó mucho, dejó todo. Eso sí, yo intentaría con Nico González. Si Messi aparece un poquito más, si Messi como en esa pilada que gambeteó a tres, se pone el equipo al hombro, si habilita a los mediocampistas que pasan o a Julián, que hoy es un mediocampista más, creo que estamos para ganarlo. Ellos no nos lastiman, no nos llegan, están, no aparece Bellingham, no aparece Kane. Mejorando un poquito, lo ganamos.
1: Tampoco nosotros hicimos gran cosa en ataque. Defendimos bien, impedimos que le pateen al Dibu. Eso está bueno. En pelota parada no nos cabecearon, salvo Stones, que le ganó a Lisandro, pero incómodo. Ahora nos falta la otra parte, nos falta atacar. Giuliano Barullero. Ahora, si lo sacamos a Giuliano, ¿qué hacemos con Spence? Porque se viene el ataque. Entonces digo, ¿qué haces? ¿Vas a poner a Messi ahí? Se viene peor contra Molina. Entonces, no sé si ese cambio es para tocar. Lo que pasa, que el equipo se desbalancea porque vos le pones peso a la derecha y le sacas a la izquierda. La Argentina prácticamente, claro, la izquierda no la usó.
3: Sí, tal vez Montiel por Molina, que sufrió bastante. Puede ser otro cambio. Sí, yo creo que Argentina plantea un partido de villa, un partido trabado, un partido friccionado. Vamos a hablar como hablan los ingleses, partido sucio. Argentina plantea un partido sucio que se gana para mí con una pelota parada. Está por estado Licha, en algún momento quizás entre Otamendi. Este partido yo creo que lo ganamos o con una contra perfecta que maneje Messi, o con una pelota parada, cabezazo de Guti, o cabezazo de Otamendi. si entra, y si no Argentina, la veo esperando lo más campante que lleguen los penales y que aparezca el Dibu, ¿no? Porque ellos no patearon, nosotros tuvimos una de eso, pero es un partido sin llegada, es un partido trabado.
0: Los análisis de Gustavo López y Toti Pazman, se van los protagonistas para el entretiempo con ellos respectivamente, Gustavo Sarroch con Argentina, Matías Palacio con Inglaterra, y eso va a desembocar en la información deportiva de Fernando García.
4: Bueno, Leo, tiene un amonestado el equipo campeón del mundo, es Lisandro Martínez, en el banco de los suplentes aguardan Rulli, Musso, Montiel, Otamendi, Senesi, Facundo Medina, el tucumano Ezequiel Palacios, Valentín Barco, De Paul, Giovanni Lo Celso, Thiago Almada, Nicolás Paz, Lautaro Martínez, el flaco José Manuel López y Nicolás González.
6: Pisó el árbitro, directamente fue Bellingham a increparlo al VAR. Apareció Messi, apareció Enzo Fernández, después volvió Bellingham y en el medio se metió Rodrigo De Paul, que aunque no esté jugando, juega su partido del banco de los suplentes. Tiene un solo amonestado de Inglaterra, así como nosotros tenemos a Lisandro Martínez, ellos a Elliot Anderson.
7: Segundo partido que Argentina no marca en los primeros 45 minutos en esta Copa del Mundo. El antecedente era en el partido contra Egipto. 6 goles a favor, tan solo 1 en contra en los primeros tiempos para el equipo de Scaloni en este Mundial. Inglaterra se fue empatando el entretiempo en 5 de los 7 partidos.
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1: Bueno, están los auxiliares trabajando en el terreno de juego. Argentina empata 0-0 con Inglaterra. Recordame los suplentes de Argentina, Gustavo Sarrochi, y los amonestados. Uno solo tenemos, Lisandro, ¿verdad?
2: Sí, Lisandro Martínez, Leo. En el banco aguardan Rulli, Musso, Montiel, Otamendi, Senesi, Facundo Medina, el supo Ezequiel Palacios, Valentín Barco, De Paul, Lo Celso, Thiago Almada, Nicolás Paz, Lautaro Martínez, José Manuel López y Nicolás González, Leo.
1: Por el lado de los ingleses, Matías.
3: En el banco están los arqueros Henderson y Trafford. O'Reilly, Salová, Jordan Henderson, Denver, Kobe Vaino, Watkins, Madueke, Ese, Tony, Saka y Conza.
4: Estoy imaginando el vestuario de Argentina. ¿Qué estará pensando Scaloni? ¿Qué hacer? ¿Qué tecla tocar? En la derecha sufrimos mucho. Ahora, claro, si sacás a Simeone, yo creo que vamos a sufrir más. Porque lo liberás a Spence, que nos volvió locos, por lo menos de entrada. Anderson está amonestado. Ojalá llegue tarde a una y lo terminen echando, porque el partido está bravo, está difícil. Ninguno llegó, ninguno lastimó. Creo que el juego de ellos fue un poquito más fluido. Siempre Nico González. Estoy pensando en De Paul también. De Paul para segundo tiempo. Nico González. Lautaro Martínez. Tenemos material para poner, ¿eh?
5: Sí, así estamos aguantando. Argentina, para mí, desde mi visión, está aguantando el partido, está peleando el partido. Está, a ver, que se entienda, ensuciando el partido. También en cada fricción enseguida van a pechar los jugadores ingleses. Pero ojo, está funcionando porque están minimizado Harry Kane tocó una buena pelota de la media luna a la derecha para Rodgers y Bellingham generó un tiro libre en la puerta del área, una falta tonta de Molina y otro que sí lo baja el Cuti Romero porque había perdido una pelota a Messi y no le quedó otra. Entonces, la parte defensiva yo creo que Argentina la está resolviendo bien. Está aguantando bien el partido y lo puede aguantar así hasta los penales para mí. Ahora, si lo queremos ganar, si lo queremos definir en los 90, algo hay que tocar. Estoy de acuerdo con Gustavo, puede ser Nico González por la izquierda, puede ser Lautaro, lo que pasa es que hoy no veo doble 9. Estamos muy replegados como para poner doble 9. Si es Lautaro, en algún momento será por Julián Álvarez, ¿no? Me parece que viene por ahí la mano. Si es para contener todavía un poquito más, sí puede ser De Paul para tener más la pelota. A mí en un momento me asombró la estadística de la FIFA. Argentina dio más pases que Inglaterra, pero Inglaterra más directo, ¿no? Te llega más rápido.
4: No tuvimos remates al arco en el partido y tuvimos un córner probando. Un córner. O sea, miren lo difícil que fue llegar para los dos. Veremos qué pasa. Yo a ellos los vi más fluidos, sobre todo en los costados. Tienen mucho juego por los costados. Y creo que Argentina también le cerró por adentro. Porque tenían intención ellos de tocar con Bellingham, con Harry Kane. Soltar y pegarle de afuera. O entrando al área apenas. Cosa que Argentina lo impidió. Nos falta la otra parte. Messi jugó de espaldas al arco. No fue un buen primer tiempo de Messi. Julián Álvarez jugó a la izquierda. O sea, no fue Julián Álvarez. Y Juliano luchó mucho, pero pudo progresar poco. Así fue el primer tiempo.
5: Ah, en el remate de Enzo Fernández, Enzo tenía razón, ¿eh? La pelota se desvió, a ver, rozó la colita de Rice. Era córner, por eso se quejaba Enzo Fernández.
4: Lo raro que el VAR no actuó, entonces.
5: Claro, porque la pelota se desvía. Acá en el entretiempo lo mostraron en la cámara que se vio clarito. Y después una pena, una jugada que está en la derecha y que abre. ¿Quién abre? Creo que McAllister para Enzo y que Messi no lo vea para hacer por atrás. La quiere frenar y se la debía a Enzo que se iba al gol.
1: Aparece Argentina para el segundo tiempo. Va a ocupar el Dibu Martínez el arco que da de espaldas a los ingleses. Ojalá que haya algunos hinchas del Aston Villa, ¿no? Que lo aplaudan, al menos que no lo sirve. Los mira desafiante. El Dibu
5: Los aplaudió, Dibu. Sí. No sé si habrá alguno en Aston Villa, los aplaudió los ingleses.
1: Ah, hay un grupo de argentinos también.
4: Creo que alguno aplaudió,
1: Está Argentina para el segundo tiempo. Te pregunto si con variantes no veo, Gustavo.
2: Leo, no observo modificaciones. Los mismos 11 en el equipo campeón del mundo.
1: En Inglaterra.
2: También los mismos 11 sacan la cancha Tuchel para jugar la segunda parte. Te confirmo, sí. Será el de Aston Villa, lo querrá mucho, pero había hinchas ingleses detrás del cartel que dice World Cup que lo estaban aplaudiendo el Dibu Martínez.
1: Va a comenzar el segundo tiempo, semifinal de la Copa del Mundo en Atlanta. 0 Argentina, 0 Inglaterra. Mueve Inglaterra, la primera pelota de la etapa final la va a tocar Declan Rice.
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1: Rice dará inicio al segundo tiempo. Solamente tenemos amonestado a Lisandro Martínez. Eso es a Anderson. 0-0, segundo tiempo. 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La cuenta regresiva. Dale, viejo, ajusta su cronómetro. El árbitro Ismail El Fat. Tocará Rice. Nos pueden hacer de todo un show. Abierto Stones por la derecha. Gay del otro lado, espera como primer receptor Anderson, sin embargo la tira Rice. Para su arquero sale Pickford.
4: Invasión de zona.
7: Qué jugada. Dale, magistral. 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
1: Tan quisquilloso para eso y no vio un córner para Argentina, ¿no?
4: Sí, porque iba a sacar Rice y Bellingham estaba de 9.
1: Bueno, Gordon abierto por la izquierda como un déjà vu. Por el otro lado, Morgan Rogers. Tocará la primera pelota de la etapa final. Declan Rice moverá a Inglaterra. Ahora sí, 0-0 con Argentina. El tiro hacia atrás para Pickford.
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1: El frentazo del Cuti Romero, de arriba ganó Rice. La abrió para Gordon, la peina Gordon. Revienta el Cuti Romero, le cae a Messi. La rebota para Enzo, de primera para Julián. Tírala para Simeone, cruzala para Simeone. Prefiere al otro lado la individual. La dejó Julián para McAllister. McAllister en la mitad del terreno, la tocó para Paredes, Leandro Paredes, cabeza levantada, devuelve para McAllister, rodeado McAllister, atrás la tira para Paredes, la frena y la saca para Nahuel Molina. Estamos llegando al primer minuto del segundo tiempo. Molina para Simeone para Molina para Romero, primero viene para Paredes.
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1: Al ataque Tagliafico, Argentina se frena el golpe, tocándola para McAllister para Paredes, dominante Paredes, latina Argentina en los primeros movimientos del segundo tiempo. 1 minuto, 0-0 con Inglaterra. Semifinal Copa del Mundo. 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Vamos, muchachos. Vamos, Argentina. La maneja Nahuel Molina. Molina para el Cuti. El Cuti Romero la pisó. El Cuti Romero para Enzo. Enzo para Molina. Molina para Romero. Romero para el Dibu.
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1: De verde como un desprendimiento del terreno de juego, la tiene en la semiluna del área el Dibu. Emiliano Martínez, el campeón del mundo marplatense.
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1: Simeone para Julián, entró al área, va Julián le pegó, tapó Pickford, el rebote le queda a Messi que la aguanta, sale del área Messi, pelea con Rice, le quita finalmente Rice, arremete Julián, pegale nene, Julián tiró, pegó en la parte exterior de la red. Hubo un desvío, córner, Tiro de esquina para Argentina, lo tuvo Julián.
4: Bien Argentina, todo nace de un saque de arco largo del Dibu Martínez y Simeone que lo aplaude, mirá Simeone, lo aplaude. La peleó y generó dos chances de Julián.
5: Sí señor, la primera que gana Simeone, bárbaro, se la peinó a Julián. Julián también ganó, desbordó, tapó Pickford, tuvo revancha. Julián, vamos, una tiene que entrar.
1: Corner para Argentina. Van hasta los infernales de Güemes. Al área de Inglaterra, vamos Argentina. El corner desde la derecha, levantará de zurda Messi. Apuntará a la cabeza del Cuti, a la de Julián, a la de Tagliafico, a la de McAllister, a la de Simeone. Messi, jugada preparada atrás para Paredes. Paredes levanta la pared con Messi, meta al centro Leo, el mejor del mundo. Messi, el centro, entraba Simeone. La sacó Stones, el rebote le va a quedar en la puerta del área. Lisandro, el golpe de cabeza de Lisandro. Rechaza, la sacó con la cabeza Sainz, barre Paredes, rosa en Gordon, le cae a Messi, habilitado Messi en el confín del terreno, va Messi, gambetea Messi, espera McAllister, se le va la pelota. lo fue cubriendo bien Bellingham a Messi, salida para ellos.
5: Hay buen partido de Paredes, ¿eh? Paredes recuperando mucho en la mitad de la cancha. Paredes y Tagliafico, para mí de lo mejor de Argentina en el partido.
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1: Es un comienzo distinto al del primer tiempo.
4: Sí, sí, ya pateamos el arco dos veces, imagínate, van tres minutos.
1: 0-0, la tiró Anderson, Anderson para Bellingham, devuelve para Anderson, va para Bellingham, tirándola para Stones. Stones la juega para Rice, cruza la mitad del terreno, va de 8, tres dedos, abrió la pelota para James, devuelve para Rice, tirándola para Stones. Stones acompañado por Anderson, Anderson la recoge y toca otra vez para Stones. Stones para Rice, Declan Rice, empujón de Paredes, pero el juego sigue, la tiene Stones, la va a tirar para Pickford.
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1: Ganó con la cabeza Simeone, pero la perdió Enzo. Se la lleva Gordon, Tony Gordon. Bueno, la marca de Romero. Recupera Anderson, la tira para Bellingham. Casi de primera para Spence. Spence por la izquierda, lo encara a Molina. Escapa por afuera, el buscapié. Encuentra el botín de Martínez, Lisandro Martínez. Que está buscando por un costado.
4: Bien los centrales, bien.
1: Lateral para Inglaterra, desde la punta izquierda, va para tomarlo Spence, lo imagino porque no lo veo, aquí no se ve en ese sector, tapan los pupitres, tenemos el monitor, ¿es verdad?
8: Sí, es Spence.
1: Spence para tomar el lateral en el confín del terreno, se mueve Anderson en la puerta del área, Tony Gordon, se arriba Bellingham, va para Gordon, la peinó para Bellingham, quita con la cabeza el Cuti Romero y la toma Paredes, Paredes para Simeone, Simeone al medio para Julián, no llegó, anticipó Rice, Rice para Gordon, puerta de área, uy, uy, uy, atrás para Anderson, Anderson aguantó la embestida de Julián, la tira para Stones, combina Stones con Gay, Gay tres cuartos de campo de Argentina, avanza Inglaterra, cinco minutos, segundo tiempo, 0-0, ahora aguanta Argentina, se la lleva Kane por el medio, va Kane lejos del área, toca por afuera, va a buscar por adentro, recoge James, James la abrió para Morgan, Rogers, va Rogers, retrocede Rogers, gambetea Rogers, le ganó Tagliafico, el buscapié, rechaza de zurda Lisandro, abre lateral para Inglaterra, todavía no se va la pelota, la corre McAllister, ganó con la cabeza James, la tira para Rogers, pierde con Tagliafico, va para McAllister, falta de Rogers, el árbitro permite que el juego siga porque la mantiene para Argentina Paredes, Paredes para Romero, salen dos a presionarlo, la cambió de pie a pie, lo hizo pasar largo a Gordon, un loquito Romero, grande Cuti, va la pelota para Enzo, responde Argentina, la cruzó para McAllister, abierto como un abanico, por la izquierda Tagliafico, prefiere el toque corto al medio rasante para Messi, Messi la levantó, corre Simeone, va a Simeone, cierra Spence de media vuelta, lo ve a Simeone, sale Spence, traba Simeone, revienta Spence, se casó a Gordon, la toma Bellingham contra Romero, lo agarró, falta, tiro libre para Inglaterra en la mitad y amarilla para el Cuti, ahí hay los dos centrales amonestados.
2: Amonestado, el Cuti Lisandro.
4: Qué bien ubicado Lisandro, sacó tres centros él, con la derecha y con la zurda.
5: Sí, impasable Tagliafico en la izquierda, quedamos mal parados después de un pelotazo largo de Messi para Simeone que no llegó. Igual me gusta el segundo tiempo de Giuliano, creo que le arrancó mucho mejor que el primero.
1: 6 minutos 0-0, tiro libre para ellos.
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1: La consigue Anderson para Inglaterra, 0-0, semifinal de la Copa del Mundo. En la final aguarda España, final que se jugará en New Jersey el domingo. La tiene Gordon, viene Gordon, quita Molina, recupera Anderson con el pecho. Anderson se desplaza sobre la izquierda, retrocede presionado por Enzo, tocándola para Gay, la deja correr para su arquero Pickford.
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1: James vuelve para atrás, la tiró para Stones, la frena y la saca para Gay.
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1: Spence la perdió con Simeone, va Simeone. Cobró falta.
5: Para mí no viene, ¿eh?
1: ¿Qué cobró?
4: Falta de no, Harry Kane.
8: Bueno, Cuti. Por la falta de Kane, claro.
5: No, pero mirá el ataque que nos paró.
1: No, pero claro, se iba Simeone solo para el área. ¿Cómo va a cobrar una falta anterior cuando se iba Simeone para el área? No es insólito lo del árbitro Ismael Elfat.
4: Sí, la cobró antes, me parece. Había pitado antes.
1: Tiro libre para Argentina en la mitad de la cancha. Paredes ejecutó para McAllister. Se durmieron en el fondo inglés. McAllister va a tocar para Messi. Viene en primera instancia para Molina. Tres cuartos de campo de ellos. Va para Fernández. Viene para Molina. Molina para Fernández. Se da vuelta Fernández tocándola para Paredes. En la raza central Paredes. La pisa y sale jugando por el fondo con Lisandro Martínez. 8 minutos del segundo tiempo. Cruza la mitad de la cancha. Lisandro va hacia entre Arriano. Lisandro para Julián. Se da vuelta Julián. Encara Julián. Se viene Julián. Julián entre tres. La toca por abajo. La izquierda para Tagliafico. Mete el centro Nicolás. Tagliafico atrás para McAllister, la pisa McAllister, alguien que le pega al arco, la cambió de frente para Molina, de 7 espera Simeone, el pase para Simeone, Simeone se acomoda para meterla en el área, atrás la sacó para Messi, Messi para Enzo, se acomoda, se perfila, Enzo Fernández, la jugó por abajo para Simeone, Simeone la tira para Molina, el buscapié, el rebote, no lo pueden sacar, rebotó en Bellingham, la saca Tony Gordon, corre Kane, buen anticipo de Paredes para bien. Enzo, Enzo Fernández para Lisandro, se arriba al área Lisandro, Lisandro Martínez, la pisa, frena de golpe tocándola para Paredes, 8 minutos 0-0. El pase para Enzo en la puerta del área, la mandó al fondo para Simeone, se acomoda para meter el centro, no encontró el hueco para tirarla al área, la sacó para Paredes, el centro fuerte, fuerte, mal hecho, ni centro ni tiro al arco, saque de meta para eso.
4: Para mí se la tiró así a Tagliafico, de rastrón para que llegue en el segundo vértice. Es otra Argentina, te dije en el primer tiempo que nos costaba jugar en campo rival. Bueno, ahora sí lo hacemos.
5: Sí, y me da la impresión que en este partido tan cerrado, tan friccionado, está mucho más cómoda Argentina que Inglaterra.
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1: Largo envío de Kane para Rogers, sacó, yendo al suelo Tagliafico, le queda Rice, abrió para Rogers, el centro al área, entra Gordon, tiró gol. Gol de Inglaterra. Gordon, Tony Gordon, el centro de Morgan Rogers, pasado, actuó como lanzador Kane, la tiró larga, se quedó en la mitad de la cancha, desbordó Rogers, el centro para Gordon, tremendo definidor. Estamos perdiendo. Ganan ellos. Inglaterra 1, Argentina 0. 10 minutos, segundo tiempo.
4: Quizá en el mejor momento de Argentina, jugando en campo rival, un pelotazo largo, largo, largo. Tagliafico de chilena hace lo que puede, la deja muerta ahí. La agarran ellos, el rebote con Argentina. En ataque, centro, no puede Molina, no puede Juliano volver y Gordon le hace el gol. Otra vez arrancamos perdiendo. Otra vez hay que darle vuelta. De un pelotazo, ¿eh? De un pelotazo llegan al gol. A ver si nos offside por lo menos.
5: No, está todo. Está todo, todo habilitado. Mirá, para mí era el mejor. Rechazó mal Tagliafico al medio. En vez de tirar lateral. Al medio Rice, muy piola, la tocó a la derecha y Rogers, que no había aparecido nunca, tiró un centro al segundo palo, le comieron la espalda a Molina, la historia de siempre en el Mundial, lo durmió Gordon y la tocó simplemente el área chica al primer palo. Bueno, ahora empatarlo.
1: Matías Palacios. Por el lado de Argentina, Gustavo Cerroch.
2: Bueno, pide calma Scaloni, a un costado se mueve. Lautaro Martínez, De Paul, Nicolás González, en cualquier momento se viene un cambio.
1: Buenos Aires.
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1: Le mojaron la oreja al campeón y ahora va a reaccionar, tiene que reaccionar. Confiamos en ustedes, en vos confío Argentina. La tiene el Dibu Martínez.
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1: Se equivocó el Dibu. La roba Roger Morgan para Kane. Se pasó de largo, menos mal. La quita el Cuti Romero para McAllister. De inmediato para Messi, Messi entre dos, escapó a tres, la tiró adelante y al ataque valientemente Enzo Fernández, tres dedos para Juliano, cruzala para Julián, Juliano en el área, pegale, barre y manda al córner Spence y lo festeja como un gol y lo abrazan sus compañeros como si Spence hubiera hecho un gol. No le pegó nunca Simeone por adentro, venía Julián, también Enzo, la pelota voló al córner para Argentina, que quite de Spence.
4: Sí, qué rápido es un galgo, ¿eh?
5: Sí, por ahí un control menos, ¿no? Un toque menos para rematar. No se animó Juliano. Gran pase de Enzo, era clarita, ¿eh? Era clarita para empatarlo enseguida.
1: Corner para Argentina, a ver si lo empatamos acá. Tiro de esquina, le va a pegar Messi. Desde la punta derecha de zurda, la pelota se va a cerrar. Al primer palo irá McAllister. Se relame Romero. El corner corto para Paredes, devuelve para Messi. Ahora sí, ejecuta el centro cerrado. Quita Kane con la cabeza por un costado.
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1: Estamos perdiendo 1-0. La lleva Enzo Fernández, cerquita del área. Entre dos la tira para McAllister. Abrió para Messi, de 7 Messi. Encare, maestro, dibuje. Messi la tocó atrás para Paredes, libre Enzo. Paredes la cruzó al otro lado para Lisandro Martínez. Lisandro Martínez amagó pegarle al arco. No se animó, no encontró la rendija. La vuelve a tirar para Paredes. Paredes atrás para Molina. Aparece en el lugar del Cuti Romero Molina, Molina rasante para Enzo Fernández. Enzo Fernández tocándola para Messi. Messi la juega para McAllister, le pica por adentro Messi, la tira por afuera para Giuliano Simeone. Busca el empate desesperadamente el campeón del mundo. La lleva Enzo. Enzo la tira al área, entra Tagliafico. No llega. Saque de arco, simula un golpe de Romero. Pickford, saque de arco para Inglaterra.
4: Bueno, centro malo de Enzo pasado, como el de Paredes, ¿te acordás? Que Paredes le mete el pase a Tagliafico, largo, y dice, pase largo, llega el gol,
5: sí,
4: me parece.
5: Es un partido especial para Enzo, ¿eh? Enzo contra Inglaterra está jugando mejor que en los últimos partidos. Él remató en el primer tiempo, él le dio el pase a Giuliano. A ver si se vota algún socio para empatar el partido, Enzo.
1: Presión alta de Argentina, la va sacando Stones para el arquero Pickford. Lo presiona Messi, también Julián. Gira, se complica Pickford, no es bueno con los pies. La saca para Gay, la apertura, anticipó Simeone. Va Simeone, la tiró al área para Messi. Dale Leo, iluminate, enganchó, iluminalo Diego. Va Messi, la pierde con Anderson. La toma Paredes, pegale Paredes, Paredes para McAllister. Va el pampeano, Alexis, tres que lo marcan. La tocó para Julián, Julián para Enzo, no llega. Mirá donde aparece Kane. El primer marcador central, se la tocó por un costado, McAllister no, pegó en Kane, se viene Argentina con todo, apura lateral Simeone con Molina, Molina la mandó al medio para Lisandro, vamos Argentina por el empate, pasa por Messi, Messi para Julián, borde de área, dos que lo marcan quedaron en el camino, la vuelve a tocar atrás para Paredes, la frena y la saca por abajo para Tagliafico, Tagliafico para Paredes, en la media luna está Messi, el balón al otro lado para Enzo Fernández la mandó al fondo para Simeone, por afuera se le ofrece Molina, Simeone, el centro, la saca Stones con la cabeza, la corre afuera del área, Tagliafico, vértice de área, Tagliafico para Paredes, lo está acorralando Argentina, se viene el campeón del mundo, la toma Enzo, Enzo Fernández, borde de área, la apertura de Enzo para Molina, mira de reojo el área, Molina tocándola atrás para el Cuti Romero sigue jugando con Paredes, va Argentina, gana Inglaterra 1-0, 15 minutos segundo tiempo, lo vivís en Radio La Red, el cambio de Romero, el Cuti para Simeone, va para atrás Simeone, Simeone otra vez se apoya criteriosamente en el Cuti Romero, la toma el cordobés, se viene Argentina, Romero tocándola para Paredes, se mueve McAllister, se prepara Tagliafico, se aproxima Paredes, la tiene, se aproxima Messi, la cambió para Enzo, Enzo al arco por arriba, saque de meta para ellos.
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4: Lo increíble es que Inglaterra no jugó nunca en campo rival el segundo tiempo. Un pelotazo le dio el gol.
5: Sí, lo que da bronca es que es un error no forzado. No es una jugada brillante de ellos. Es un mal rechazo de Tagliafico. Y después que le coma la espalda a Molina en el segundo palo.
1: Lucha Simeone, gana Simeone. Simeone atrás, la entrega para Molina. No se va la pelota. Molina vuelve a empezar con el Dibu Martínez. 1-0 gana Inglaterra. El Dibu Martínez la entrega para Lisandro. Se vienen los Martínez de Argentina. El otro aguarda en el banco para un buen momento ingresar. Lautaro, el balón que viene sobre la izquierda para Tagliafico, tocándola para Paredes. Saca Paredes para Enzo. Enzo Fernández el pase frontal, cortito para McAllister. Combinó con Molina. La rebota para Messi. Atraviesa la mitad del terreno Messi. Messi la toca para Simeone, la puede tocar por afuera para Molina, otra vez para Messi, Messi se arrima al área, va Messi, encare Messi, va Leo, Messi zafó de la marca de Bellingham, le va a pegar Messi, Messi para McAllister, toca para Messi, de primera para Julián, el rebote en Stones, la toma Enzo, Enzo Fernández abrió a la izquierda, va Tagliafico, la tira para Lisandro, Lisandro Martínez en la puerta del área para McAllister, McAllister otra vez para Lisandro, nadie le pega al arco, por Dios, la pelota para Julián, Julián retrocedió, Julián para Paredes, vos le pegás bien, dale Leandro, Paredes para Messi, Messi para McAllister, media luna, rompe juego Stones. Jones, recupera Molina, se viene Argentina, es una ráfaga azul, un arrebato azul Argentina, 17, pierde 1-0, segundo tiempo, la mantiene el Cuti, camina el Cuti en ataque, el Cuti Romero para McAllister, toca para el Cuti Romero, la tiró para Messi de primera para McAllister, McAllister amaga tocarla para Messi, prefiere en primera instancia con Molina, va por la derecha, Molina, no mete el centro, retrasa el juego tocándola para Paredes, alienta al público compatriota, vamos Argentina por el empate, la tiene Paredes, la pisó Paredes para Lisandro, se perfila Lisandro Martínez al área para Julián se la lleva por delante, corta James, revienta, está acorralada Inglaterra.
4: Se viene Nico González, ¿no? Para romper por afuera.
2: Lo llamó Nico González, se viene el 15 en la selección.
1: Se viene Argentina con Enzo Fernández, acorralada Inglaterra. Vamos Argentina por el empate, carajo. La domina Paredes en la mitad del terreno. Paredes para Messi, Messi zafó de Gordon. Escapó también a Bellingham, le quita Anderson. Recupera haciendo al suelo Paredes para Enzo. Hay un rebote, saca mal Spence, cobra altura la pelota. Arriba, completa con la cabeza James. Le queda a Kane, muy atrás Kane. Kane la picó para Morgan, lo que corre Roger. Retrocede Lisandro, la tiro para el Dibu.
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1: Rebota en Spence, le queda Bellingham, se va por un costado lateral, es para Argentina en ataque.
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1: Estamos cerca, ¿no? Estamos cerca, Gustavo.
4: Se enoja Scaloni. Porque paró el partido para hacer el cambio al árbitro. Cuando no estaba Nico González para entrar. Había hecho el lateral largo Argentina.
1: Bueno, entonces Arroch.
2: Sí, primer cambio en Argentina a la cancha con la 15. Nicolás González, sale Leandro Paredes.
5: Bueno, arriesga. Para mí jugó bien Paredes, ¿eh? Sí. Recuperó mucho.
4: Va Enzo de 5.
5: Va a dejar a Enzo de 5. Juliano por la derecha. Nico por la izquierda. Alexis de 10, Messi y Julián. Está bien, Gus, porque, a ver, estamos 1-0 abajo, hay que arreglar.
4: Y nos falta izquierda.
1: La lleva para Argentina Enzo, ahora plantadito de 5. La tocó para Lisandro, lo devuelve para Enzo. Se mueve McAllister, se cierra Messi, abierto Molina. El pase largo para Simeone. De 7 va Simeone, encara Simeone. Simeone otra vez atrás, la pelota para Enzo Fernández. Enzo para McAllister para Enzo. Le está rodeando la manzana Argentina a Inglaterra, que gana 1-0. Va Lisandro Martínez, se perfila Lisandro, se acomoda Lisandro. Está en el borde del área, la pisó y la tocó atrás para Enzo Fernández. Enzo Fernández puede mandar el centro. Prefiere rasante con Leo, iluminate Leo. La cruzó para González, la peinó, entraba Tagliafico, mirá vos, qué bien que la bajó Nico González para Tagliafico, saca Ray, rebota en McAllister, saque de arco para ellos, mirá qué bien que entró Nico, ¿eh?
4: Le estamos rodeando la manzana, ¿eh? Faltan 30 minutos todavía, se mete muy atrás Inglaterra, es cierto que no podemos todavía patear bien al arco, pero la Argentina está ahí.
5: Sí, qué lástima, porque lo tocaron a Tagliafico en el salto, le bajó una pelota de cabeza, bárbara Nico, entró bien. Era para que, segundo cabezazo, Taglia meta el empate.
1: Gana Inglaterra con gol de Gordon del segundo tiempo. Tenemos 20 minutos, semifinal de la Copa del Mundo. Traslada Pickford, levanta Pickford, la cruza para Spence. Arriba gana Simeone con la cabeza. Recuperó Bellingham, anticipó bien del fondo Molina. Recupera para esos Gay. Hizo un rodeo, lo deja virtualmente eliminado a Simeone. Lo aplauden los ingleses. Va para Bellingham, la tiene Spence. Cruza la mitad del terreno Spence, acompañado por Bellingham. Devuelve para Bellingham, la dejó correr para Kane. Se da vuelta al capitán, le pica por afuera James. El pelotazo para James, la paró en el pecho. En el área, le va a pegar, se abre mucho, aparece libre Rice, le pegó el Dibu, remate cruzado de Rice, bien por el Dibu, que sale rápido para la contra, rebotó en los tacos de Enzo, y la termina perdiendo con Rice, pero qué rápido que es, quedó tendido Enzo, Rice para Kane, este le va a pegar, puerta de área, tiró, lo bloqueó bien el Cuti Romero, sale muerta la pelota para el Dibu.
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1: Empujón, agarrón de Morgan en contra de Tagliafico, tiro libre, lo hizo de inmediato para McAllister al medio para Enzo Fernández, va Argentina, vamos muchachos, en vos confío Argentina, el campeón defiende su corona, pierde 1-0 con Inglaterra, escapó Messi a la marca de Gordon, se arriba al área, iluminate Leo, la cruzó para Nico González, en el área el toque al medio, saca Rice al córner. Saca Rice al córner, tiro de esquina para nosotros.
4: Dale que los tenemos. Empezó a Messi a jugar bien de 10. Algo le dijo Nico González, tirámelo ahí que voy y cabeceo.
5: Sí, por devolvérsela.
1: Se arrima al área, iluminate, Leo. La cruzó para Nico González. En el área el toque al medio, saca Rice al córner. saca Rice al córner, tiro de esquina para nosotros.
4: Dale que los tenemos, dale que los tenemos. Empezó a Messi a jugar bien de 10. Algo le dijo Nico González, tirando.

0: A la cabeza de Nico González, a la de Julián, el centro de Messi abierto arriba, saca Spence, el rebote le queda a Bellingham, rechazó Bellingham, recupera Molina que hacía el relevo por adentro, la sacó de inmediato para Enzo, la paró con el pecho Enzo Fernández no le puede pegar al arco, la tiró por abajo para Simeone, va Simeone la tiró al área, corre Tagliafico, corner, pegó en el número 8 Anderson, corner para Argentina.
1: Lo va a buscar con todo Argentina, lo mete en el área a Inglaterra.
2: Y si le pega olímpico Messi, ¿no? Porque sale Pickford, ¿eh? Sale, no se queda abajo los tres palos, si lo tiene olímpico, ¿no?
0: Corner desde la punta derecha, ya no está Paredes para el corner corto, levantará el centro al área Messi, desde la punta derecha de zurda, se va a cerrar la pelota, se viene Argentina traída por el aliento de su gente, será de Nico, viene el corner arriba, el golpe de cabeza de Stones, le queda a Gordon, se la sacó de encima, domina para Argentina Molina, se viene Argentina, Molina que la tocó para Enzo de primera para Molina, trepa por la derecha Nahuel Molina, se acomoda Molina abrió sobre el costado derecho para Messi mete el centro cerrado, cabezazo, tapa Pickford. El cabezazo de Nico González, falta después en ataque de Romero en contra de Spence. Lo que le sacó Pickford a Nico González, qué culo, tenés razón abajo.
1: Que lo parió.
0: Una tapada propia de un arquerazo.
1: Sí, porque Guto va de 9, Nico, y por ahí no la puede esquinar demasiado, qué lástima.
2: Sí, la pelota que le puso Messi, el centro con la mano se lo puso Messi de 9, no liga Nico, no liga en la Copa América. Le taparon tres, hoy le tomó una pelota increíble en la línea la sacó Pickford.
0: Pausa de hidratación, perdemos 1-0.
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0: Sigue la pausa de hidratación por el lado de Argentina, Gustavo Charroch.
4: Aprovecha Scaloni para dar muchas indicaciones. Todo se escucha alrededor del técnico. Los que se mueven, Leo, son De Paul, Lautaro Martínez, Thiago Almada, alguno de ellos en breve se viene para la cancha.
2: Yo lo pongo a Lautaro de 9, lo tiro a Julián a la derecha al lugar que está Juliano. Yo lo pongo a Lautaro para buscar el gol. Están muy metidos atrás ellos, estamos dominando. Algún rebote, alguna pelota en el área le va a quedar. Creo que hay que darle estos 20 y pico minutos.
1: Sí, y con un equipo tan atrás, Almada también puede ser una posibilidad,
0: Pablo.
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0: Aprovecha Tuchel para hablar con los jugadores de Inglaterra, Matías.
5: Sí, para refrescar algunos conceptos tácticos, para arengar también por esto que queda, que son 22 minutos y medio. Me lo cañó del árbitro. Gordon marcó su primer gol en la Copa del Mundo. El futbolista que de Newcastle ya fue transferido al Barcelona por 80 millones de euros.
0: Furiosa, rabiosa Argentina. Ya está para reanudar el partido. Todavía no reaparecen los ingleses que ganan 1-0.
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0: Va a reanudarse el partido con una salida para Inglaterra que gana con gol de Gordon.
3: 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No, mira bien. 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
0: Matías, decime.
5: Inglaterra, entra el 2 Costa, se va al 18 Anthony Gordon, un lateral por un delantero pone.
1: Cambios en Argentina, 3 De Paul.
5: Sí, 3 cambios adentro. De Paul, Otamendi y Gonzalo Montiel van a salir. Molina, Juliano Simeone
1: y Lisandro
5: Martínez.
1: Está bien, también los cambios, a ver si podemos ganar de arriba. Lisandro amonestado también. Le mete mucho cabezazo, dale.
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1: ¿Cómo ves los cambios, Toti?
2: Mira, me gustan. La pena que me da que este segundo tiempo es todo nuestro y que nos lastimaron en lo que venimos hablando siempre, ¿no? La espalda de Molina, nos hicieron el gol por la espalda de Molina. Ahora entra Montiel un poquito tarde.
1: Bueno, van 27, perdemos 1-0, segundo tiempo, lateral para los ingleses.
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1: Spence que hace el lateral, pelea Kane, la deja para Rice, se le fue el lateral para nosotros.
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1: La posee Enzo Fernández. Enzo Fernández la iba a tirar para el Dibu, pero le marcaba el pase. Kane anticipa a Spence, la tiró afuera, lateral para Argentina en defensa.
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1: Lo marcó bien Spence a Messi, lateral para ellos.
2: Lo único que me sorprende es que no haya entrado Lautaro, ¿no? Estamos 1-0 abajo, Lautaro está muy bien en los últimos partidos. Es el quinto cambio.
1: La aguanta Bellingham, de espaldas Bellingham a la marca de Montiel. Finalmente la perdió, se la lleva Enzo. Enzo Fernández al medio para Julián, le marca el pase Nico González. También se suma al ataque, Tagliafico la mantiene. Julián, mi lindo Julián Álvarez, la pisa Álvarez. Álvarez para Enzo Fernández. Enzo Fernández, el toque corto para De Paul. Sale lejos de la marca de Bellingham. Abrió para Messi, Messi al fondo para Montiel. Montiel el centro, Macalister que no llegó. Nico tampoco, el rechazo postrero por un costado. Lateral para Argentina.
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1: ¿Por qué para el partido? El tipo había hecho el lateral rápido, Montiel. ¿Por qué lo para el árbitro, el FAT? El lateral ahora para De Paul. De Paul atrás para el Cuti Romero. Se adelantó Romero. Romero tocándola por abajo a la izquierda para Otamendi. Otamendi la pone por abajo sobre el costado izquierdo para Tagliafico. Tagliafico para Otamendi. Otamendi se va cerrando lentamente. El cambio de frente para Montiel. Montiel mira de reojo el área. Tiene que meter el centro. Prefiere apoyarse atrás en De Paul. Va De Paul. Vamos Argentina. En vos confío. El balón para Otamendi. Otamendi la toca por abajo a la izquierda. Va Argentina con Nico. Nico González para Otamendi. Otamendi al medio para Enzo Fernández. Enzo Fernández, dueño de la mitad de la cancha, 1-0, gana Inglaterra. 29 ya del segundo tiempo. ¿Cómo se sufre? La tiene Montiel. Montiel para Leo. Se viene el rosarino del barrio a la bajada. La tocó para Enzo. Enzo Fernández. Atrás la puede jugar para Messi. Prefiere con Otamendi al ataque. Valientemente Otamendi. Otamendi frena de manera repentina. La tira rasante para Enzo. Enzo juega por abajo para De Paul. Borde de área. Va De Paul. El centro. Entra Macalister. ¡Palo! El remate después le pegó mal Julián. Lo tuvo Macalister de cabeza. Pegó en el palo. La toma fuera del área Nico. Nico González para Otamendi, alguien que le pega al arco. Otamendi para Enzo, Enzo la va a tocar para Leo, la juega por abajo para De Paul, abierto Montiel, al área para Julián, la rebota para Montiel en el área, Macalister, el centro, Macalister arriba, no puede cabecear, salta Julián, la saca con la cabeza Bellingham, la baja Kane, le tira un caño a Romero, recupera de inmediato Otamendi, se viene Argentina, el culo que tienen estos ingleses, va para Julián, Julián enganchó en la puerta del área, la tiene Julián, Julián la pisa, la toca por abajo para De Paul, de 7, espera Montiel, la manda para Montiel, Montiel de primera levantará el centro, no, primero la frena, la vuelve a tocar para De Paul, de una al centro, Macalister cabeceó.
2: ¡Ay!
1: ¡La puta madre a las manos de Pickford!
2: Es un gran segundo tiempo de Argentina, ¿eh? Es un gran segundo tiempo de Argentina que ya merece largamente el empate, muy parecida a la de Macalister. ¿Contra quién fue? Contra Egipto, que le taparon. Gran centro de Montiel, esta vez para Macalister, el palo evitó el empate.
3: Qué poco hicieron para estar ganando, qué increíble, un pelotazo largo, nos agarraron desacomodados, gol en un momento bueno de Argentina, gran segundo tiempo, cómo ligan estos tipos.
1: Alientan los argentinos, presagian que el empate está al caer. Va De Paul. De Paul atrás para Enzo. Enzo Fernández. Vamos Argentina. En vos confío. La toma Montiel. Montiel para Leo. Messi atrás. Aparece De Paul. De Paul que controla la situación. La va tocando para Otamendi. Al ataque Otamendi. ¿Hasta cuándo vas a aguantar así Inglaterra? Frena de repente. Otamendi atrás para Enzo Fernández. 31. Perdemos. Segundo tiempo, la pelota pasa por Messi, la tiene el rosarino, va Messi, iluminate Leo, toca para De Paul, la filtró para Montiel, llega al fondo Montiel, se da vuelta, combina con De Paul, De Paul al medio para Enzo, muy atrás Inglaterra, ataca Argentina con Enzo, Enzo Fernández no manda el centro, la tira para Leo, iluminate Leo, levantó para Nico, cabeceó, cruzó todo el arco, cruzó todo el arco, lo tuvo Nico González de cabeza, se vuelven a salvar los ingleses.
3: Pero tenemos que definir mejor, viejo, Nico González, de cabeza, buena pelota, cobró offside igual el árbitro, menos mal que entró, si no, ¿sabes qué? Era gritarlo y que te lo corten.
2: No sé si estaba, me parece que era la misma línea.
3: Por favor.
1: Habilitaba 6, me parece.
2: La tendría que haber revisado. Segunda buena pelota de Messi para Nico González. Armó línea de 5. Tuchel está metido atrás, colgado del travesaño Inglaterra.
1: Repone Pickford. Arriba. Baza, arriba. Montiel, baza. La deja correr Montiel. También Romero, lateral para Argentina.
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1: Enzo Fernández la levantó, la tiró para Nico González. Cierra Conza. Le va a quedar a Nico González. González la deja correr, gana un lateral para Argentina, que está perdiendo el partido, está vendiendo cara a la derrota Argentina, 33 minutos del segundo tiempo, lo vivís en Radio La Red, 1-0 ganan los ingleses, cambio de frente Enzo Fernández para Romero para Messi, se viene Messi por la derecha, Messi mano a mano con Morgan, le quita Morgan, y se viene el pirata, cruza la mitad del terreno, Roger, la va a tocar para Kane, quedó mal parado Argentina en el fondo, qué peligro, Morgan, Roger, le pegó, rebota la pelota Notamendi, y corre por esa Montiel, llega primero Anderson, que ya no la toca tanto, Anderson de media vuelta, la mandó adelante, recuperó De Paul, la levanta innecesariamente, la tira para Montiel para De Paul, sale Argentina, quedaron huecos recién en el fondo,
3: Sí, no nos queda otra, por supuesto, quiero buscar.
1: De Paul la tira al otro lado para Tagliafico, de 11 espera González, Tagliafico cruza la mitad del terreno, por adentro Julián, por afuera González, Tagliafico atrás para De Paul, aparece por la izquierda, Rodrigo De Paul para Enzo Fernández, 34, vamos Argentina, estamos perdiendo 1-0 con los ingleses, Messi al fondo para Montiel para Messi, mira de soslazo el área, la juega atrás para Enzo, la adelantó Enzo Fernández, al lado Messi, la deja para Leo la juega sobre la izquierda para Tagliafico, de 11 aguarda Nico González, el pase al otro lado para Enzo, dejándola para Messi, iluminate Leo, Messi abre para Otamendi, ya de 9, otra vez atrás la pelota para Messi, se da vuelta, iluminalo Diego, va Messi en el borde del área, mano a mano con Kane, zafó de Kane, la juega exageradamente atrás, corre Enzo, evita que se vaya por un costado, la mantiene Argentina, va por el empate, comenta Totti.
2: Sí, yo con vos. Ellos sacaron a un delantero, a Gordon, el que hizo el gol. Lo saco a Tagliafico, lo pongo más atrás a Nico y lo meto a Lautaro. A ver si los últimos 10 lo empatan a Lautaro.
3: Es el cambio que se viene.
1: McAllister atravesó la mitad del terreno. Se viene Alexis, va por el empate Argentina. La apertura para Julián, mi lindo Julián. Álvarez, mano a mano con Rice. Zafó Julián, la tiene Julián. Julián coloca por alto a la derecha para Montiel. Montiel lo encara a Spencer. La rebotó para De Paul no puede mandar el centro. De Paul tocándola atrás para Enzo. Apunta a Enzo, se perfila Enzo. Enzo para Leo. Leo gira, la cuidó bien. Aguantó la embestida de Anderson. La tiró atrás para Otamendi. Otamendi de inmediato para Tagliafico. El centro entre McAllister, no llegó. El centro de Montiel. Intentaba Otamendi de chilena, no llega González, falta en ataque en contra de Kane. Nos vamos a morir todos. Se empiezan a caer los ingleses. Jueguen.
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1: Bueno, se va Tagliafico, Sarroch.
4: Exactamente, afuera Tagliafico, adentro con la 22, Lautaro Martínez.
3: Pone todo, naturalmente, pone doble 9, porque estamos llegando mucho y falta la estocada final, falta la definición.
2: Sí.
3: A ver si Lautaro nos puede hacer el gol.
2: No quiere entrar, no quiere entrar la puta madre, porque tuvimos el cabezazo de Nicolás, llegó en la línea Pickford, el de McAllister, pegó en el palo, entró bien De Paul.
3: Sí, estaba vencido el arquero y la devolvió el palo.
1: Hay bueno, un lesionado. Ahora se dejan caer. Ya, se dejan caer. Dale, Pablo, perdón.
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1: Se vienen cambios en Inglaterra, me parece que se va James.
4: Se va Rhys James, ingresa el número 15, Denver, que mide 2 metros, 1 centímetro. También va a entrar Nico Reilly, lateral izquierdo del Manchester City.
3: Sí, pone jugador de básquetbol para rechazar. colgados del travesaño, lo poco que hicieron estos tipos para ganar el partido. Eso es lo que me pone tenso, nervioso, porque la Argentina hizo un buen segundo tiempo.
1: Qué sosapa que es este Spence, ¿no? Va hasta la otra punta para saludar a sus compañeros porque se va. Qué sosapa que sos, hermano. Cambio en Inglaterra. Bueno, los que dijo Palacios.
4: Declan Rice, el número 4, se quedó en el campo, se fue para el otro lado, pero se acomoda en el lateral izquierdo delante de él, Nico Reilly, doble 3 juega.
1: Pero Spence, es verdad, sigue, pero ¿por qué se fue a saludar uno a uno con los compañeros?
3: ¿Puede decir algo?
1: Bueno, 37 minutos, hay lateral para Argentina en defensa, la domina Montiel, Montiel tocándola para De Paul se aproxima a la mitad del terreno, se nos termina el tiempo, Argentina vende cara a la derrota, defiende su corona al campeón, al ataque Argentina con Enzo, Enzo Fernández, la juega para Julián, Julián para Enzo, Enzo la pisa, la toca otra vez para Julián, Julián se aproxima al área, el cambio de frente coloca por alto a la derecha para Leo, iluminate Leo, la toma el rosarino, Messi atrás para De Paul, mira de reojo el área, 38 minutos, levantó, la pone en el pecho de Enzo Fernández, se arrima al área, Enzo, Enzo Fernández para Julián, la dejó correr para González, González para Enzo, Enzo apunta, se perfila, se acomoda Enzo, tocándola para De Paul, libre Messi, De Paul le pegó, rebota la pelota en O'Reilly, sale despedida para Messi, Messi tocará de primera atrás para Otamendi, rebota en O'Reilly, le va a quedar a Otamendi en el fondo de Argentina.
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1: Julián, la tiene Julián, va Julián, Julián al medio para De Paul, se acomoda De Paul, De Paul la juega por abajo para Messi, de 7 Messi, el centro pasado, fuera. Saque de arco para Inglaterra, perdemos 1-0, 39, segundo tiempo.
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1: Entra con todo O'Reilly, se le fue por un costado lateral para Argentina, comenta Totti Pazman.
2: Sí, no, que es bueno el segundo tiempo de Messi, es bueno poniendo buenas pelotas de gol, vamos que quedan 6, más lo que agregue.
1: Se viene Argentina, traída por Otamendi, va a Nicolás, Otamendi apenas levanta para Nico González, corre Nico, se arriba al área Nico, va González, Argentina en vos confío, me encomiendo a San Expedito, viene para Enzo, tiró. Arco por arriba, la rozó Pickford.
3: Este ataja hoy.
1: Arquero,
3: Este ataja hoy, se ataja nunca en el Everton. Estaba a punto y se al descenso.
1: Con una mano lo mandó al córner. Tiro de esquina para Argentina. Desde la derecha vendrá el córner. Messi para pegarle. Iluminate, Leo. Iluminalo, Diego. El córner corto. La tocó para De Paul. Devuelve para Messi. Messi encara, lo encara a Spence. La tiene Messi. Amaca el cuerpo Messi. Messi atrás para Enzo. ¡Tiró!
2: Gol
1: nuestro, gol nuestro, gol nuestro, gol nuestro, gol nuestro, gol nuestro, gol nuestro, gol, gol, gol nuestro, gol de Argentina, Enzo. Enzo, Enzo Fernández con su sonrisa gardeliana, el córner corto de Messi para De Paul, devolvió De Paul para Messi, se acomodó para meter el centro, lo encaró a Spence, lo dejó en el camino, retrasó el juego tocándola para Enzo Fernández que le pegó desde 25 metros a media altura, Enzo contra el palo derecho de Pickford que parecía invencible, empata el campeón del mundo, 41 del segundo tiempo, Argentina lo merecía, Argentina 1, Inglaterra 1, este juego lo inventaron ustedes, pero nosotros le ganamos. Lo inventaron ustedes y los mejores seguimos siendo nosotros. El campeón defiende su corona. Enzo Fernández con su sonrisa gardeliana empata el partido. 41 y medio del segundo tiempo ahora. Argentina el campeón del mundo. 1, Inglaterra 1.
3: A ganarlo ahora, a ganarlo, a ganarlo, a tirarle todo. La Argentina no merecía perder por una jugada, pelotazo largo, hicieron el gol, hicieron poquito, y ahora hay que ganarlo, Totti.
2: Qué crack que sos, Enzo, qué crack que sos. El gol que hizo, les dije que estaba cómodo contra los ingleses, tercer remate, estaba buscando mucho de afuera, la puso cerca del ángulo, están colgados el travesaño. Hay tres más el descuento para ganarlo, vamos.
3: Pide calma Messi, porque claro, estamos en estado de ebullición.
1: En vos confío, Argentina, me encomiendo a San Maradona, a San Expedito, la McAllister, traba con toda la saca gay, recupera Julián, mi lindo Julián, Julián Álvarez para Enzo, Enzo para De Paul, avanza De Paul por la izquierda, se cierra, espera libre Messi, aguarda Messi, va por el otro lado, Rodrigo De Paul acompaña como puntero por la izquierda Nico González, De Paul la toca para Otamendi, Otamendi la apertura para Nico González, Argentina va por la victoria. Qué momento, señores, lo vivimos en Radio La Red, el balón que pasa por Enzo Fernández, Enzo Fernández abrió para Messi, Messi lo encara a O'Reilly, le va a ganar Leo, iluminate Leo, el centro, dudó el arquero, la saca Stone con la cabeza, agua padre, que se les quema el convento, la domina Messi, va Messi, Messi retrasa el juego tocándola, ¿qué pasa?
3: ¡El cobras!
1: ¿Por qué para el partido? Porque se deja caer Stones.
3: Hacen tiempo estos tipos. Hacen tiempo.
1: 43-1-1, Navarro.
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3: Bueno, me daba bronca perder así. Me daba bronca, no habían hecho un carajo. Un tiro largo y nada más. Mirá lo que es Enzo Fernández. Te digo, el grito de gol de Enzo Fernández no. Queda para la play, ¿eh?
2: No, y además le dice: cierren la boca a algunos ingleses. No puede volver a Chelsea. Qué gol que hizo, qué monstruo Enzo. No lo presionó Bellingham, no lo presionó. Y la clavó en el ángulo. Tremendo gol.
1: Gustavo Sarroch. Partido detenido, jueguen, jueguen ingleses, jueguen, no se tiren, jueguen.
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3: ¿Sabés qué están haciendo? Están enfriando porque el partido estaba en estado de ebullición. Cuando hicimos el gol dijimos, vamos a ganarlo todos los jugadores. Y ellos congelan esto, que está hirviendo, el estadio hierve en este momento. Y la gente no para de cantar, de gritar, ellos lo saben, buscan el alargue ahora.
1: Lo van a sacar a Stones, Matías Palacios, para seguir atendiéndolo afuera. Tiene que esperar un minuto afuera ahora, ¿no?
4: Sí, señor, se retira John Stones, agrega 9 minutos el árbitro del FAL. Va a quedar con 10 por un ratito, por un minuto Inglaterra, se marcha Stones. Que simuló.
3: Es el momento, ¿eh? Es el momento. Falta el 9, tienen uno menos.
1: Decime algo que me tranquilice, López.
3: Que lo estamos llevando por delante a estos tipos.
1: 45 minutos jugando a lo campeón del mundo, Argentina. Los ingleses pensaron que se le iban a cebar de arriba. Lo único que se cebaron de arriba fue...
3: Entró.
1: La tiene Enzo Fernández, abrió para De Paul. De Paul para Messi. Lo único que se llevaron de arriba fue el agua hirviendo. El 1806, el taco al área. La tiró erróneamente Montiel. El rebote le queda a Kane. Sale Kane, abre Kane. La entrega para Bellingham. Cruza la mitad del terreno, lo corre desesperadamente De Paul. De frente lo espera Montiel. Lo cubre bien Montiel. Y la toma el Cuti Romero. Se levanta en una sola exclamación el público argentino. ¡Vamos!
3: ¡Dale que está muerto! ¡Dale!
1: ¡Dale que está muerto! El balón que viene por la izquierda. Traslada a Julián. Mi lindo Julián. Abre por abajo para Nico González como 11, viene como Win González, lo encara a Conza, la tira atrás para Julián, Julián para Enzo, apunta Enzo, pegale de nuevo Argentina, Argentina va por la victoria, el toque para McAllister, Media Luna tiró, pegó en el palo, entra Messi, la saca como puede Spence, la toma Messi, mete otro centro, otra vez pegó en el palo, lo tuvo McAllister, encara Leo, iluminate Leo, un centro, cabezazo,
3: ¡gol!
1: ¡Lautaro!
3: ¡Gol, carajo!
1: ¡Lautaro!
3: ¡Gol, carajo!
1: ¡Gol!
3: ¡Vamos, carajo!
1: ¡Gol nuestro! ¡Gol!
3: ¡A la final, carajo!
1: ¡Gol! ¡Gol! ¡Gol nuestro! ¡Gol!
5: segundo tiempo. Nunca, nunca, aunque quieran, nunca jamás nos reducirán a cenizas, porque nuestra llama flamea a través de los tiempos. Somos fuego, fuego sagrado, el de Diego, el de Leo, el de esta selección, el de Lautaro. Fuego sagrado, el fuego que les quema las ilusiones a ustedes, ingleses. Argentina, Argentina 2, Inglaterra 1, y se termina el partido, y lo va a ganar Argentina, lo gana el campeón del mundo, Argentina, a sus plantas, rendido un león.
3: Hagan tiempo ahora, tírense, vamos. Simulen, demoren. La Argentina, qué huevos tiene este equipo, ¿eh? Qué huevos. Te iba a decir que falta el de Lautaro. Lo fuimos a buscar con todo. Era inmerecida la derrota. Ahora es muy merecida la victoria. No se pelee, De Paul.
2: El mismo resultado que México 86. 2-1. Hasta el resultado se repite, pero al revés. Lo dimos vuelta. Y qué genio Scaloni, ¿eh? Se guardó el quinto cambio para Lautaro. Lautaro lo definió, dos tiros en el palo de McAllister, desborde de Messi, y a la final
5: el fútbol. Inglaterra, largo envío, saca a la González, golpe de cabeza a la González, al ataque Kane, quiere escapar por afuera, el centro, rebota en Montiel,
3: bien Montiel,
5: hay lateral para Inglaterra, perdí los cambios, perdí todo, voló toda la mierda,
3: ¿eh? Entró con huevo Montiel, ¿eh? Messi pide pensar, pensemos.
5: Se viene Inglaterra, al área, la va a buscar el grandote Van, el golpe de cabeza la sacó Tamendi, hiciste los ingleses, corre por la derecha Conza, se la tocó González por un costado, lateral para eso, sin ataque.
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5: Vendrá el lateral al área, toma carrera para mandarlo al área Conza, en el área están todos, Dan Bor, que mide 4 metros, el lateral al área, arriba, sacan con golpe de cabeza, quedó un jugador caído, era Nico González el que sacaba a Conza, y el centro, otro cabezazo de Nico González que se puso de pie, hay lateral para Inglaterra, 50 minutos.
3: Que vienen todos los cambios, Nico González, Lautaro Martínez, Montiel, De Paul.
2: De Paul, todo, todo, es la remontada más linda de nuestra vida, la victoria más linda del siglo, darle vuelta.
3: Vienen 12.
2: 0-1 Inglaterra.
3: Cambios, viene Rashford.
5: Cambios en Inglaterra.
4: Ahora Tuchel mete cambios ofensivos. Manda a Tony, se va a Stoll, manda a Rashford, se va a Spence, saca dos defensores, mete dos delanteros.
5: ¿Quién es el 22?
3: Tony.
5: Tony. Vendrá el lateral al área. Conza lo mandará al área. 50 de 54, ¿no?
3: Sí, sí.
5: De 54. Encara a Morgan. La mandó para Conza. El centro, sáquenla. El cabezazo de Nico González.
3: ¡Bien, Nico!
5: Lateral para Inglaterra en la mitad de la cancha. Aguanta el campeón. El campeón defiende su corona. Le gana 2-1 a Inglaterra. Lo perdía 1-0. Sarros, dale.
2: Lo perdimos injustamente. Apareció la mejor Argentina. Como Italia 90 en la semifinal, este segundo tiempo es lo mejor de Argentina en el Mundial.
5: Revienta Pickford, la va a buscar Kane, arriba Kane, la peinó, revienta el Cuti Romero, la corre Messi, anticipa a Rogers, este es bueno, Rogers, un centro desesperado, quita con la cabeza Romero de nuevo, la corre por la izquierda, Toney, uno de los recién ingresados, así la tiene el número 22, Toney, es el 11,
3: Rashford
5: la tira atrás para Pickford, el pelotazo de Pickford al área, la va a buscar por afuera, Dan Bor no puede, rechaza Julián,
3: ahora la Messi,
5: que de banda, evita que se vaya Conza para Rogers, Rogers se cierra, gana Argentina 2-1, a los manotazos Rogers con Julián, sale Pickford hasta la media cancha, se viene el arquero, 52 de 54, Copa del Mundo semifinal, el pelotazo de
3: Dibu.
5: Pickford, el Divo, escucha mi gente, escuchalos, escuchate, levanta el volumen de la radio,
3: argentino, vamos todos. Sentimiento.
1: la saca largo el Dibu, la va a buscar Lautaro, el hijo de Carina y Pelusa, no llega, del predio Tita al mundo, lateral para Inglaterra.
2: Qué premio para Lautaro, qué premio para Lautaro, que no tuvo su mundial en Qatar y mete este gol.
3: Haciendo un mundial bárbaro.
2: Entró y mete de cabeza el 2-1.
3: Es el mejor suplente de la historia, Lautaro Martínez.
1: Frentazo de Cuti Romero para De Paul. La tiene Argentina en ataque. De Paul al medio. Oh. Corta McGay. La cruzó para Kane. Muy atrás Kane. Kane zafó de la marca de Enzo Fernández. El cambio de frente para Roger. No llega, negro. No llega. Hay lateral para Argentina. Se va a terminar 53 de 54.
3: Estamos a un minuto de la final.
1: A un minuto Argentina de la final. Espera España. Se está cayendo el imperio. Se está cayendo el imperio. Hay lateral para Argentina. Lo va a tomar Nicolás González. Mira su cronómetro el árbitro estadounidense. Argentina lo gana 2-1. Lo perdía 1-0. El frentazo de Romero. De arriba Anderson. Otro cabezazo de Otamendi. Recupera Anderson. Cambio de frente. La entrega sobre el costado izquierdo. La va a buscar Rashford. Corre Rashford. Va contra Montiel. Él busca pie. Encuentra el botín de Romero. La sacó el Cuti. Bien Cuti. Grande. Capo Cuti. Capo Cuti. Capo Cuti. Engancha Messi. Lo dejó en ridículo a O'Reilly. La tira para Julián en terreno propio. Julián para Leo, se viene para atrás, falta.
3: Muy bien.
1: Falta de Bellingham. Están calientes como una pipa los ingleses a los empujones. Va a ganar Argentina. 53-50, va a ganar Argentina.
3: Son muchos muy buenos, ¿entendés? Cuando Messi no está, te aparece Enzo Fernández. Y si no, McAllister, dos tiros en los palos. O Nico González, o Lautaro Martínez, o Julián Álvarez. Lo que ha jugado el Cuti Romero, lo que ha sacado Lisandro Martínez. ¡Equipazo, Leo!
2: Sí, mucha Argentina. Se metió atrás Tuchel, mucho nombre Tuchel. Muchos jugadores, mucha Premier. Argentina con huevos. Ellos se cagaron, se metieron atrás, se lo dimos vuelta.
1: 54, se termina Argentina, se va a meter en la final de la Copa del Mundo. Se cae el imperio. Argentina lo perdía con Inglaterra, lo gana 2-1. Lo va a reponer el Dibu Martínez. Largo envío cruzado del Dibu. Lo va a buscar Lautaro. Lautaro no puede controlar. Hay lateral para Inglaterra. Terminalo, Ismael El Fat. Terminalo, estadounidense. 54, tiempo cumplido. La sacó atrás Anderson para el arquero Pickford. Sale con Conza. Lo presiona por allá Julián. Mete con todo Nico González. Y esto termina con el Lautaro. Nico para Leo. Leo sale del área. La tiene. Tenela. Leo, tenela. Aguanta de espalda. Sacó. Tenela, falta. Ganó una falta, no la cobra el árbitro. El rechazo de Anderson. Recuperó Otamendi, lo presiona Tambor. Llega Otamendi atrás para el Dibu. Terminalo Ismael. Argentina va a clasificarse a la final de la Copa del Mundo. Le gana 2-1 a Inglaterra como en el 86 y con la misma camiseta azul, sin Diego pero con Leo. El pelotazo de Anderson, McCain gana con golpe de cabeza a Otamendi. Le queda Enzo, revienta.
3: ¡Terminá,
1: de zurda,
3: loco!
1: Terminalo, mira su cronómetro, Ismael El Fad. Argentina se va a clasificar a la final de la Copa del Mundo.
3: Lo que jugó Otamendi,
1: Hay lateral para Inglaterra en la mitad. No lo termina más. 56 minutos. Eran 54, viejo. Lambor la tira hacia atrás. La va a buscar Messi. Salta y no llega. Vuelve a saltar. Lo presiona a Anderson. Le queda a Conza. Atrás para Pickford.
3: Dale.
1: No lo termina más. Terminalo. Pickford mete el pelotazo al área. Dale, Dibu. Se le escapó. O'Reilly, falta. Falta en contra del Dibu.
3: No la vi,
1: 56.
3: No la vi, pero gracias,
1: Va a ganar Argentina. Lo perdía 1-0 con gol de Gordon. Lo está ganando 2-1 con los goles de Enzo Fernández y Lautaro Martínez. Lo va a ganar Argentina. Argentina otra vez la pone de rodillas a Inglaterra. Se cae el imperio en Atlanta. Le va a pegar el Dibu Martínez. 2-1 como en el 86. 2-1 como en México. 2-1 con la camiseta azul. Igual. 2-1 sin Diego, pero con su heredero. Levanta el Dibu. Argentina está en la final.
3: ¡Vamos, carajo!
1: Argentina está en la final de la Copa del Mundo. Le ganó 2-1 a Inglaterra. Gracias, muchachos. Lo perdía 1-0 Argentina. Lo dio vuelta con los goles de Enzo Fernández y Lautaro Martínez. Ganó Argentina. Defiende la corona el campeón. No pueden con el campeón. Todos lo quieren voltear a Argentina.
5: le ganó a Inglaterra. Se derrumbó el imperio. Se derrumbó el imperio. No creemos en la monarquía. Creemos en Messi, es el único rey en el que creemos, el único rey al que adoramos, el único rey al que le rendimos pleitesía, el rey que le puso la pelota en la cabeza a Lautaro para la victoria, Lionel Andrés Messi, el rey del fútbol, muerta la reina, viva el rey, viva el fútbol argentino, Argentina, en un acto de justicia poética. A 40 años de México 86, a 40 años de aquel 2-1, Argentina otra vez lo pone de rodillas al león, se desangra el león ante la vista del mundo. Argentina finalista, allá vamos New Jersey, esperanos, esperanos tranquila España, Argentina 2, Inglaterra 1. Los argentinos 2, los ingleses 1.
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3: Campeón en huevos, campeón en personalidad, campeón en fútbol este equipo. Perdónenme, pero hoy no contengo las lágrimas, porque no merecíamos perder. Estábamos perdiendo por un pelotazo, con un segundo tiempo memorable, maravilloso. La Argentina tiene plantel, eso tiene, plantel. Si uno anda más o menos parece el otro, salvo que marcar a Messi, a Lautaro Martínez, a Julián Álvarez, a McAllister que metió 2 tiros en los palos, a Enzo Fernández, a De Paul, a Tagliafico, y te mete un cabezazo Otamendi, y otro Lisandro Martínez, y otro el Cuti Romero, y te ataja el Dibu Martínez. Mucho material. Otra vez finalistas, otra vez haciendo historia. Lo peor que le pasó a Scaloni desde que llegó fue ser tercero y era interino. Cuando lo confirmaron como entrenador, siempre fue campeón, y ahora por lo menos es segundo. Otra vez a la final, era injusto todo lo que pasaba, el palo y el otro palo, y el arquero con el pie, los arrinconamos, los pusimos de rodillas, merecíamos ganar, pero vi tantos partidos así que merecés ganar y no ganás. Pero este equipo no hace partidos. Este equipo, Totti, hace películas.
2: Sí, yo creo que es la victoria más linda de la escaloneta. Yo sé que la más importante, Francia, que ganar la final para Maracaná fue espectacular. Se lo dije a las 2 cuando abrí la transmisión con Leo. Esta victoria te hace inmortal. Esta victoria te hace inmortal. Hoy Lautaro Martínez, con su gol de cabeza, pasa la inmortalidad. Enzo Fernández, con su golazo de afuera para empatar el partido, pasa la inmortalidad. Créanme que esta es la victoria más linda de la escaloneta. Quédate con Francia, porque es la final, la mejor final de la historia. Darle vuelta, una cosa es darle vuelta un partido de Egipto en 10 minutos. Otra cosa es darle vuelta un partido en Inglaterra en 10 minutos. Se lo dimos vuelta en 10 minutos. Lo empató a los 80 Enzo con un golazo. Y después llegó la jugada de Messi. Tenía que haber una jugada de Messi, ¿no? En honor a Diego. Y Messi, que le había puesto un centro bárbaro a Nico González, desbordó. Y el centro de derecha, le dijo Lautaro, tomá y hacelo. Querían épica de la escaloneta. Querían épica, acá está la épica. Le diste vuelta un partido a Inglaterra en 10 minutos. Y ahora, que cerca está la cuarta. qué cerca está la cuarta. Ahora España, que hablaron todo el mes, que hablaron todo el Mundial del Chiringuito. Ahora vamos por la finalísima.
3: Qué complicada la va a tener Matías Palacio, ¿no?
2: Sí, ahora
3: qué semanita, ¿no?
2: Vamos por España. Qué cerca está la cuarta, Gustavo. Qué cerca está la cuarta.
3: A un pasito. Ahora este equipo es... Lo dijo Tuchel en la conferencia de prensa, que Argentina sabe hasta convivir con la derrota. Porque ya veníamos perdiendo algunos partidos. Y lo dimos vuelta. Con Egipto, con Suiza. Parecía que la mano venía mal. Con Cabo Verde. Es interminable. Pero ¿sabes por qué? Porque no hay dos jugadores para marcar como Inglaterra, que vos tenés que marcar a Bellingham y a Kane. Vos tenés que marcar a 15 acá. Con la furia que entraron, lo que entraron los pibes, Otamendi, Montiel, Nico González, De Paul, Lautaro, te lo juro por mi familia, te iba a decir. Ahora viene el de Lautaro. Porque cuando lo ponés de 9 y Julián sale a jugar atrás, Lautaro te define como ninguno. Y apareció Messi, que perdió pelotas. Pero es el ejemplo de su vida. Messi sigue, continúa, insiste y le llega.
2: Sí, daba bronca, lo dijo Gustavo en la transmisión, daba bronca porque perdíamos por un error no forzado, un mal rechazo de Tagliafico, una que le comieron la espalda a Molina. Yo creo que Montiel va a jugar la final, para mí, después veremos... Quien entra por Simeones y De Paul o Nico González, entraron todos bárbaros. Y el segundo tiempo de la Argentina fue espectacular, porque tuviste ya de entrada una que le baja a Simeone a Julián, atacada de Pickford. La de Nico González que tapa a Pickford. Cabezazo de McAllister en el palo. Derechazo de McAllister en el palo. Bombazo de Enzo que saca a Pickford por arriba. Golazo de Enzo. Golazo de Lautaro. En el segundo tiempo lo pasamos por arriba. Y Tuchel, que es un técnico de elite, que es un técnico campeón de la Champions, se colgó del travesaño. Sacó a Gordon, que había hecho el gol. Armó línea de 5 con Conza. Se metió atrás.
3: Pero
2: y Argentina lo encontró y lo ganó.
3: Totti, transmití la Premier League 10 años. Y me acuerdo que los ingleses no querían que simulemos. Ellos podían pretender y bancarse una patada, ningún problema, pero no la simulación. Ellos, viendo lo que era la Argentina, que era un monstruo que se le iba encima, demoraron, simularon, la tiraban afuera, se colgaron del travesaño. Mucha Argentina para esta Inglaterra. ¡Qué equipo tenemos! ¡Qué satisfacción! ¡Qué maravilla nuestro país! Que debe estar en la calle otra vez festejando.
2: Sí, señor.
1: A ver, Gustavo Jarroch, si te tengo.
7: Sí, Leo. Aquí estamos en la zona mixta. Los jugadores siguen celebrando en el campo de juego. Es una fiesta interminable la que vive la selección argentina. Cerquita nuestro, a unos 30 metros, festejan los dirigentes de la AFA. Festejan a los gritos. Ahí lo veo a Chiquitapia, a Luciano Nakis, al gaucho Isla Casares, celebrando todos abrazados. Pasan algunos integrantes del cuerpo técnico, colaboradores de Lionel Scaloni. Festeja Argentina, es nuevamente finalista. Aquí esperamos, Leo, por testimonios de los campeones del mundo, de los bicampeones de América y de los finalistas de un nuevo Mundial.
2: ¿Y qué técnico tenemos, qué técnico tenemos? Porque, bueno, tal vez tendría que haber sacado a Molina en el entretiempo que había sufrido mucho, pero fue tocando... Primero Nico González, que nos dio profundidad. Después metió tres cambios juntos metió. Ahora Enzo va a saludar a sus ex compañeros. Entró De Paul, que entró bárbaro. De Paul pide final, Nico pide final, Montiel pide final, Lautaro pide final.
3: Es un plantel.
2: Otamendi pide final, entró bárbaro Otamendi.
3: Mirá el abrazo de Scaloni con Messi, interminable, porque Messi... Sí. No estaba haciendo el gran partido, no. Pero fue clave, lo eligieron figura, clave.
2: Y para mí la figura es Enzo, para mí la figura es Enzo Fernández.
3: McAllister metió dos tiros en los palos. Sí,
2: pero me encantó Enzo. Hoy volvió a ser el Enzo de Qatar. Se jugaba un partido especial él contra Inglaterra, fue el único que remató el primer tiempo, metió tres bombazos en el segundo, incluido el empate. Para mí figura Enzo, pero bueno, por la mística de Messi está el premio para él. bienvenido sea. Te
3: está
2: decía,
3: para ganar el Balón de Oro, Messi, ¿eh?
2: Lo va a ganar.
3: Está para ganar el Balón de Oro.
2: Lo va a ganar. Y te decía de los cambios, se guardó el último. Hace tres cambios, mete De Paul, Otamendi y mete también ahí, mete tres.
3: Nico.
2: No, Nico entra primero.
3: Sí. Montiel, Otamendi.
2: Montiel, Otamendi y De Paul.
3: Sí.
2: Y se guarda Lautaro.
3: Lo que pasa es que también
2: vos tenés para los últimos 10 y mete el 2-1.
3: Vos tenés que jugar un poquito con el tiempo ahí.
2: Sí.
3: Porque si vos tirás toda la carne al asador y falta bastante, te hacen el gol de contra y te liquidaron.
2: Claro.
3: Entonces, vos tenés que jugártela los últimos 10, 15 minutos. Y bueno, cuando hace el gol, a ganarlo, dije. A ganarlo, porque era para ganarlo. Y los jugadores lo sintieron, ¿eh? También los ingleses que hacían tiempo.
1: Hacían tiempo, no querían más. Ganó Argentina, sigue festejando los jugadores. Victoria contra Inglaterra por los pibes de Malvinas. Por el Diego. Por la cuarta de Leo. La última de Leo. Argentina. Finalista de la Copa del Mundo. Se fueron los ingleses. Los jugadores, los hinchas siguen ahí impávidos. Impertérritos, como no pudiendo creer. No se jode con el campeón del mundo. No se jode con el campeón del mundo. Argentina lo dio vuelta, lo ganó merecidamente. Messi apareció en toda su dimensión cuando más lo necesitábamos. Y no se mueve nadie de aquella tribuna donde están los argentinos. Matías Palacios, ¿por dónde estás? Gustavo Sarroch.
7: Leo, bueno, estamos en la zona mixta. En cualquier momento van a empezar a aparecer los campeones del mundo. Aquí se vivió una fiesta también cerquita de donde estamos nosotros porque empezaron a pasar los dirigentes. No ingresaron a este sector, pero todos a los gritos, a los alaridos. Es una descarga emocional tremenda. Argentina ganó otro partido increíble. Argentina celebra y espera la final del domingo en Nueva Jersey contra España. ¿Qué partido, Leo, se nos viene?
2: No, y además, imagínate que Messi gane otro mundial.
3: Además, lo bueno, Toti, es que nos dan un día más de descanso para los jugadores. Porque en vez de sábado jugamos domingo.
2: Claro, claro, claro, claro. Es verdad que España tiene un día más. Pero jugamos.
3: Sí, pero si no, ¿viste? Jugamos sábado.
2: Sí, jugamos 90. Ahora, Messi está a un partido, a una victoria en realidad, no un partido. A una victoria de meter dos mundiales. A una victoria de meter dos mundiales. Y para mí superar a Pelé, porque Pelé ganó dos. Ganó tres, pero en uno se lesionó. O sea, si Messi gana el domingo, gana otro mundial, nos da la cuarta y quedamos a una de Brasil y alcanzamos a Italia y Alemania. Messi además ya está, olvídense de Rey.
3: Sí.
2: Si Messi mete dos mundiales.
3: Lo que entró Otamendi, lo que sacó Cuti, impresionante. Lo que sacó también Lisandro muchas veces. Lisandro, Cuti. Otamendi.
2: A mí me gustó Paredes también, hasta que lo sacó.
3: Sí, pero inteligente.
2: Recuperó mucho, sí, se la jugó.
3: Inteligente, pero no necesitabas marca ahí.
2: No, no, obvio.
3: Necesitabas un 5 de juego, entonces jugó Enzo de 5.
2: Pero había jugado bien,
3: Los cambios, perfectos hoy. Sí, perfecto, sí, sí, maravilloso.
2: Ahora, qué lío armar el equipo para el domingo, porque jugaron todo bien.
3: Creo que Montiel.
2: Para mí Montiel va a jugar.
3: Montiel.
2: No creo que repita Simeone, pero hay que ver ahí a quién pone, a De Paul, a Nico. ¿No? Y después igual.
3: Qué poco habían hecho para ganar.
2: Sí.
3: Qué poco habían hecho para ponerse 1-0.
1: Y el miedo que no tuvieron, ¿no?
3: ¿Cuántas veces he visto un partido así que se tiran atrás y pegan el palo y en el palo y no quieren entrar y el arquero?
2: Y era figura Pickford.
3: Era figura.
2: Y había un tiro en el palo.
3: Pero cuando vos tenés 10 buenos, es muy difícil ganarte. Así como ayer a nosotros nos sorprendió España, cómo jugó. Hoy España, el mundo viendo. Yo te dije, ¿en quién pensaba? Perdóname, no sé por qué me llega. Me llega un muchacho chileno que festeja los goles de los rivales. No sé quién es, no tengo idea. Pero festeja el gol de los chilenos. Y dice, no puede ser, huevón, no puede ser otra vez. Bueno, sí, otra vez. Otra vez pasó. Habrá gritado el gol de Inglaterra, pero vinieron dos de Argentina.
2: Porque...
3: ¿Cómo están las calles, García?
8: Y con mucha emoción, Gustavo, porque revienta ya el obelisco, la avenida 9 de Julio, el fanfest de Palermo, en cada punto del interior del país, en Córdoba, en Mendoza, en Bariloche, en Salta. Bueno, todo el panorama que tuvimos en la previa del partido con cada uno de los colegas en cada una de las provincias. Bueno, exponencialmente ahora con una multitud en cada uno de los puntos, Gustavo.
2: No aparecieron hoy Kane y Bellingham, ¿eh? Por eso, por algo Kane no gana campeonato, ¿no? Por algo Kane no gana campeonato. Es un gran goleador, pero hoy no apareció, ¿eh?
3: Pero te ayuda, ¿sabes qué pasa, Toti? También te tiene que ayudar el equipo. Vos fíjate que Messi antes no era campeón, porque teníamos un equipo bueno. Pero acá es buenísimo este equipo. Enzo Fernández te da la victoria. Te la da Lautaro Martínez. ¿Entendés? Antes lo erraba Agüero, antes lo erraba Higuaín, que eran buenísimos también. Ahora Lautaro Martínez te hace el gol. Julián Álvarez te hace un gol de 30 metros al ángulo.
2: Tremendo.
3: Te tienen que salvar también los compañeros.
2: Sí, puede ser, pero creo que fue bajo el partido de Kane y de Bellingham. Y Argentina hace un segundo tiempo maravilloso. El segundo tiempo de Argentina, hoy como dice Bielsa, hay que volver a verlo. Porque el segundo tiempo es maravilloso. Ellos, salvo el gol, no pasaron la mitad de la cancha. Los arrinconamos. Con Molina primero, Montiel después por la derecha. Con Nico González por la izquierda. Con Tagliafico. Con Julián Álvarez. Con Simeone. Con McAllister. Con Enzo Fernández. Con Paredes manejando la batuta. Con Lisandro Martínez yéndose al ataque. Argentina en el segundo tiempo la pasó por arriba a Inglaterra. La victoria es justa, merecida.
3: Incluso en el gol de ellos hay para reprocharle a Molina que le ganan la espalda. Ahora hace un esfuerzo enorme Tagliafico para rechazar la pelota. Hace una chilena, la deja ahí, por supuesto, porque estira mucho la pierna.
2: Claro.
3: Y estábamos buscando un ataque. Estaba bien Argentina en ese momento.
2: No, muy bien Rice, que pesca el rebote, se la abre a Rogers. Y Rogers le tira un centro a gordo de la cama en vuestra Santi Canteri. Argentina, los chicos rompieron el reglamento de la selección.
3: Y pusieron la bandera Malvinas.
2: Una pequeña bandera, la Malvinas son Argentina. O por él la tiró la tribuna.
3: Sí, bueno, sí, seguro.
2: Es hermoso.
3: La tribuna la tiraron y serán multados. ¿Pero qué me importa la multa?
1: Es que los chicos son los verdaderos héroes. Los héroes de Malvinas. Y hay que reivindicarlos. Y hay que recordarlos. ¿Y sabes una cosa? ¿Por qué el fútbol es el deporte más lindo de todos? Lo decía en la apertura de la transmisión, porque la selección de un país sometido económica y geopolíticamente por el país de la otra selección que lo sometió en el terreno de juego es al revés. Fue en el 86 y hoy también.
3: Nos toca ahora ir a Nueva York.
2: A Nueva York.
3: ¡Qué lindo ir a Nueva York! ¡Qué lindo! Yo digo otra vez Miami, no, tercer puesto, no le interesa a nadie ese partido. No le interesa a nadie. Le poníamos onda a nosotros. Porque viste, bueno, dale, vamos, qué sé yo, jugamos con Francia. No le importa a nadie que jueguen ellos. Inglaterra vaya al tercer puesto. Y nosotros vamos por la cuarta estrella.
2: Y además contra España.
3: Qué lindo.
2: Además contra España, porque nuestras finales son Holanda 78, Alemania 86. Francia, ninguno fácil, ¿eh?
3: No, nada.
2: Holanda después de la naranja mecánica del 74. Alemania con Rummenigge, con Rudi Feller, con Matthaus, con los mejores. Francia con Mbappé, Griezmann, una selección espectacular. Y ahora te viene España. Ayer veía, a mí me gusta más la del 2010, pero algunos españoles dicen esta selección es mejor que la campeona de Sudáfrica 2010. A mí me gustaba esa, con Sergio Ramos, Puyol, Piqué, Casillas, sí. Pero te digo, quedó vacante la finalísima. Y mirá el destino, no jugamos la final. Y jugamos la final domingo en Nueva York.
3: Mirá Molina sentado con Messi, Molina que no jugó bien, pero es de la mesa chica, ¿eh? Ahí está con Messi sonriente, Messi no lo puede creer. Miraba el tablero a ver cuánto faltaba el partido del Cuti Romero. Qué jugador ganador que es Enzo Fernández. Hace un año acá daba la vuelta por ser campeón del mundo, Enzo Fernández.
2: Claro,
3: campeón del mundo.
2: Mundial de clubes.
3: Y ahora en Estados Unidos es por lo menos campeón del mundo.
2: Sí.
3: Muy ganador, muy, muy ganador.
1: El que nos salta es un inglés, atruena en Atlanta. Están los jugadores de Argentina con un bombo, celebrando de cara a los hinchas que están en esa cabecera que se encuentra a la derecha de donde estamos nosotros. Lo veo a Lautaro, lo veo a Lisandro Martínez con el bombo, algunos jugadores con el torso desnudo. Messi abrazado por todos, el Dibu Martínez que levanta los brazos, todavía vestido de arquero. Somos 46 millones colgados de tus guantes, Dibu. Somos 46 millones colgados de tu zurda, Leo. Y esta reivindicación que llega para los muchachos de Malvinas. La reivindicación que no llega de la política, llega desde el fútbol. Una vez más el fútbol. Una vez más la selección argentina. Otra vez los campeones del mundo que van por otra final. No queremos que se rompa nunca la noche. No se van los hinchas de las tribunas. Los ingleses paulatinamente comienzan a dejar el estadio de Atlanta. Me imagino lo que deben ser las calles de mi país, de mi ciudad. ¿Cómo debe estar mi gente, Fernando García?
8: Impresionante, impresionante. Leo, ya el obelisco, la avenida 9 de Julio colapsada. Y como te decía, en Córdoba muchísima gente, al igual que Mendoza, en Salta, en Tucumán, en cada punto, en cada ciudad de la República, obviamente celebrando el triunfo argentino, la séptima final para el equipo nacional en la historia de los mundiales, la segunda consecutiva, como ocurrió en México 86, como ocurrió en Italia 90, invicto en semifinales, jugó seis veces esta instancia, ganó las 6-5 ante equipos europeos, Lautaro que llega a los 40 goles con el equipo nacional, el de esta tarde, el octavo para Enzo Fernández, que es el quinto goleador del ciclo Scaloni. Llega Argentina a la 14ª victoria consecutiva. Ha ganado los últimos 14 partidos el equipo nacional, que hace 13 partidos que no pierde jugando por Copas del Mundo. Y desde México 86, que escuchá, no le ganábamos en los 90 y, o en los 120 minutos a los ingleses.
3: Mirá lo que es la cancha. Para que subo acá, que manejo todo. Ahora mirá.
1: Mirá, Nico Paz agarró el bombo.
3: Que tenés que dar la vuelta. No se va nadie de acá, ¿eh? Nadie se va, los jugadores están ahí. Olvídate, ¿eh?
1: Los que se fueron son los ingleses. Vuelta, bueno, se van a ir a Miami. Bueno, pueden aprovechar para ir al shopping.
3: No les queda lejos, agarran el auto, son 9 horas, 14, no sé cuánto. Ustedes
1: pueden ir al shopping, pueden ir a la plaza, si está lindo.
3: Bueno, nosotros a Nueva York.
1: Nosotros a Nueva York a jugar una nueva final.
3: Mirá, con España.
1: El bombo de Nico Paz tiene la atajada del Dibu contra Francia, sí, en la, sí, final del Mundial.
3: Sí, es un bombo que cayó de la tribuna, ¿eh?
1: Sí, sí, cayó de la tribuna.
3: Por supuesto, y Nico Paz. Antes tocaba otro, no me acuerdo quién.
1: Martínez, me parece que Lisandro.
3: No, González.
1: Y Nico González.
3: Nico González tocaba el bombo.
1: Se fueron, bueno, pasando el bombo, che.
3: Ahora tenemos que ir entonces a Nueva York a jugar contra España. España debe decir, porque este equipo es invencible, o sea, este equipo es interminable.
1: Parecen inmortales, ¿no? Porque ya si no lo mataron el otro día, si no lo mataron hoy.
2: No, además ves cómo dio vuelta el partido contra Inglaterra. Yo lo escuchaba al periodista del Chiringuito Edu Aguirre, anoche el amigo Cristiano, que decía que venga Argentina, que fácil.
3: Ah, sí,
2: que venga,
3: bueno,
2: que venga Argentina, que fácil. Y la verdad es que Argentina no venía brillando en el Mundial. No venía brillando en el Mundial. Pero le había ganado todos los 6 partidos. Y hoy a Inglaterra, el equipo de la Super Premier, ¿no? La Super Premier, que todos se les cae la boca por la Premier, y es muy buena, está bien, sucumbió ante Argentina. Puede ser lo dijiste vos, Gus, en la previa, el equipo que más kilómetros recorrió, que más viajó, todo lo que vos quieras. La batalla en el Azteca, la altura, el calor de Miami contra Noruega, puede haber pesado que se hayan quedado sin piernas en el segundo tiempo. Pero Argentina en la segunda parte lo avasalló, lo pasó por arriba.
1: Mirá, cuando se recuerde este partido, que probablemente se va a recordar más que la final contra España. Probablemente, porque se recuerda más el partido de Argentina-Inglaterra, sí, de los goles de Diego, que la final contra Alemania.
2: Este es un mundial,
1: es como un mundial aparte.
2: Como dice el Moro que está por arriba, viste que dice el Boca River es el campeonato dentro del campeonato. Este es un campeonato dentro del campeonato. Campeonato dentro del campeonato. Ahora la estrella te la da el domingo.
3: Sí.
2: Pero esto olvidás.
1: Cuando se recuerda el del 86 fue el mundial. ¿Cómo? El partido en el que los humillamos. Hoy, como dijo Totti, el partido en el que los pasamos por arriba.
3: ¿Qué partido viviste más? ¿El de la de Francia o este?
1: Este en la previa.
3: O sea que Francia nos hizo sufrir mucho porque, sí, fueron a penales, no, ¿viste?
2: No, y era la estrella que necesitaba Messi. Que se merecía Messi. Ahora, este partido te hace inmortal.
1: ¿Vos cuál viviste más, López?
3: No, este estaba loco, pero sí, el otro me puso nervioso, hacía frío, qué sé yo, no me acuerdo.
1: También, está ahí.
3: Fue largo,
1: pero
3: parecía que era nuestro y no fue, y después sí.
2: Enzo y Lautaro,
3: sí,
2: con los goles que metieron hoy, o sea, están en el cielo, ¿no? A ver, no me quiero ir.
3: ¿Sabes qué pasa, Toti?
2: Pasan a estar a la altura.
3: ¿Cuánto vale Lautaro?
2: De Maradona.
3: ¿Cuánto vale?
2: ¿Y ahora después de este gol?
3: No, antes, 150 palos. Bueno, ¿cuánto vale Enzo Fernández?
2: 100 palos vale.
3: Son muchos jugadores de 100 palos.
2: Sí, sí.
3: Entonces,
2: sí,
3: para los rivales, vos tenés en Inglaterra, bueno, Bellingham, ok, Harry Kane, ¿y el resto qué?
1: Lo agarró Nico González, el bombo de nuevo.
3: Sí. ¿Cuánto vale Enzo Fernández?
2: 100 palos vale.
3: Son muchos jugadores de 100 palos.
2: Sí, sí.
3: Entonces,
2: sí,
3: para los rivales, vos tenés en Inglaterra, bueno, Bellingham, ok, Harry Kane, ¿y el resto qué?
1: Lo agarró Nico González, el

0: Argentina, qué fácil. Yo creo que ahora España, lo hablaba con Cateni recién, después de ver cómo le dimos vuelta el partido a Inglaterra, porque ahora no pueden decir que no jugamos con nadie. Antes decía, che, le ganan a Cabo Verde, le ganan a Jordania, a Austria, a Argelia, a Egipto, a Suiza. Bueno, hoy le ganamos a Inglaterra.
1: Al cuarto del ranking.
0: A Inglaterra, y se lo dimos vuelta en 10 minutos. Entonces, ahora España debe estar diciendo, che, mirá lo que viene. Che, ahora sí es el campeón del mundo.
1: Yo a veces, por ejemplo, en este tiempo me puse a ver la final de Francia, por ejemplo, con Francia, que no lo había visto nunca. Estos partidos son para verlos otra vez. Esos 15 minutos finales. Contra Egipto, contra Suiza hoy, son todas películas. ¿Quién arma esto?
0: Este es para tener estos 10 minutos en el celular, y vas en el auto y ponerlo. Llegás de laburar y ponerlo.
2: Con los hinchas argentinos en el estadio, Matías Palacios.
3: Estamos en la sala de conferencias ya esperando para escuchar a Lionel Scaloni, también a Thomas Tuchel, ya acomodados como siempre en la primera fila, Radio La Red, para poder preguntar.
1: ¿Qué cara de Tuchel va a tener el técnico, no?
2: Sí. Y por el lado de Sarroch, ¿por dónde andás, Gustavo?
4: Leo, nosotros en la zona mixta, a la espera de que empiecen a llegar los jugadores de la selección argentina. El plan es el siguiente de los campeones del mundo. Van a dormir aquí, van a entrenarse mañana por la mañana aquí en el complejo del Atlanta United y por la tarde van a viajar rumbo a Nueva York para esperar ya la final, la gran final del próximo domingo contra España a partir de las 16 de la Argentina en el estadio MetLife. Esa es la agenda de Argentina, viajar mañana por la tarde a la sede del partido decisivo del Mundial.
2: Tenemos una alegría que nos desborda el cuerpo. La verdad que hemos vivido una jornada inolvidable. Vamos a seguir en Radio La Red acompañándolos. Vamos a revivir los goles. Escucharemos el testimonio de los protagonistas. La conferencia de prensa de Lionel Scaloni. Y ya vamos rumbeando hacia New Jersey, donde el domingo jugaremos la final con España. ¿Qué partido de Copa América o qué partidos, recordá, Fernando, se jugaron así?
0: Mira, jugamos dos. Yo te lo digo yo. Jugamos con Chile, que le ganamos 1-0 al final.
2: Lo relaté y me olvidé.
0: Un error de Bravo. De verdad, le ganamos 1-0 al final.
2: Sí.
0: Y después jugamos la semifinal con...
2: La semi,
0: ¿con quién fue? ¿Con Canadá? ¿Fue la semi?
2: Con Canadá.
0: Esos dos partidos. Chile y Canadá.
1: Sí.
0: Dos partidos ganamos.
1: Nos costó mucho Canadá el primer partido y no el segundo. Lo goleamos.
2: Sí. Se van los muchachos de Argentina. Así van a pasar por delante de esa tribuna que está desbordante de gente, de entusiasmo. Agradecimiento para estos muchachos, ¿eh? La mejor selección de la historia. Una selección que nos hace inflar el pecho y andar por el mundo diciendo, somos argentinos, como Messi, como Enzo, como Lautaro, como Scaloni. Estos muchachos superan cualquier expectativa, son inmortales, porque cuando ninguno de nosotros siga en este mundo, se seguirá hablando de ellos, de esta selección que vuelve a jugar una final del Mundial. Como en Qatar, esta selección que a partir de la llegada de Scaloni ganó la Copa América en Brasil, la finalísima en Wembley ante Italia, la Copa del Mundo en Qatar, la Copa América en Estados Unidos, y ahora hemos llegado a otro final de la Copa del Mundo.
1: Desde que lo confirmaron, porque a veces pasa esto, desde que te confirman, viste, empezás a perder. Todo lo contrario, desde que lo confirmaron, esto es lo peor hasta acá, ser segundo, sí. Siempre fue primero.
2: Y desde que Diego se fue... Desde que Diego se elevó, Argentina no para de ganar. Porque coincidió la partida de Diego con todos estos triunfos que acabo de enumerar.
1: Se acompaña desde el cielo.
2: Y porque entre dioses se entienden. Y debe hablar con el VAR, ¿vale? Debe decir, che, danos una mano, mira estos muchachos, el esfuerzo que hacen, el sacrificio. Dale
1: tiene
2: el
1: todo
2: mejor
1: el
2: final a Leo.
1: El equipo tiene todo, ¿eh?
2: Tiene todo.
1: Tiene coraje, tiene huevo, tiene mucho fútbol tiene, ¿eh?
0: Sí, y esta victoria... A ver, sacar las tres finales del mundo va a ser, junto a la de México 86 contra Inglaterra, una de las más celebradas, más recordadas, más gozadas y a la vez más importante, porque lo que está pasando en la Argentina hoy, a mí, bueno, a cada uno de nosotros nos cuenta nuestra familia, nos mandan videos, es impresionante.
5: No, es la final del mundo, Toti. Es impresionante lo que se está viviendo aquí en las calles mismos. Estamos viendo a través de los ventanales de la radio... la gente que se agolpa para celebrar el triunfo.
0: Se merece una alegría, sí.

0: ¿Qué te parece?
1: Se merece una alegría.
0: Y aparte ya hay festejo. Listo. ¿Qué seremos? ¿Segundo? Vamos a suponer que está mal. Bueno, van a ser recibidos como héroes igual, como decía la película.
2: Sí, claro.
0: ¿No?
2: Claro, es igual. Como ocurrió después del Mundial de Italia,
0: claro,
2: que fueron recibidos como héroe con Goico y Maradona a la cabeza. Ornella y Giovanna, que se están yendo para el obelisco.
0: Ya.
2: Mis hijas, sí.
0: No, no, a mí me dio un poquito de bronca que en el entretiempo nos mostraron cómo se festejaba en Londres el gol. Y digo, mira, estos tipos festejan. No, el entretiempo no, porque fue en el arranque el segundo. El culo que tuvieron hoy. Y bueno, no merecían esto, no merecían ganar. Así que, bueno, justicia también en el resultado.
2: Y Pickford fue figura, y hubo dos tiros en los palos. Argentina se lo llevó por delante a Inglaterra. Ganó a lo campeón. Así se defiende la corona. Y así como jugó Inglaterra, juega un equipo miedoso. Para ser académico.
0: Yo creo que estaba gastado, cansado, y era menos que Argentina.
2: Y asustado.
0: Y cuando estaba, vos sos menos, te viene a buscar Tyson en el ring... Y te tirás para atrás.
1: Vos sabés que hay un editorial del diario Marca, obviamente que ya las repercusiones están en todo el mundo. Y el editorial es: ¿qué papelón Tuchel por el planteo después del gol inglés?
3: Bueno, porque mirá, él arrancó jugando con James, Stones, Gay y Spence. Además, ¿sabés qué me sorprendió, Fer? Que sacó el que hizo el gol. Sacó a Gordon.
1: Claro, sacó
3: a
1: Gordon.
3: Porque esto una vez me lo dijo Bianchi: ¿cómo voy a sacar al que metió un gol? No, es esa decisión ya fue polémica. Que el goleador del partido que lo anticipa a Molina. Saca a Gordon, lo mete a Conza y arma una línea de 5 con James de lateral volante, tres centrales, Conza, Stones y Gay, más Spence de lateral izquierdo. Y después, cuando lo mete a O'Reilly por la izquierda y lo saca James, lo mete a Bern y mantiene la línea de 5, lo manda a Conza de lateral, tres centrales, Stones, Bern y Gay, Spence por la izquierda y O'Reilly de doble, lo digo Mati Palacios, doble lateral izquierdo. O sea, 5 al fondo, un doble lateral izquierdo. Primero lo mandó a Rice de 8 con Anderson de 5 y O'Reilly por la izquierda. Después, bueno, ya cuando estaba jugado, perdiendo, lo sacó a Rice. Pero se colgó del travesaño. Él quizá te vaya a explicar. No, mirá, la altura de México, el calor de Miami, los 120 metros de Noruega, no podíamos más. Bueno, y obviamente que si le salía bien, ganaba así 1-0, iba a ser el rey de los planteos tácticos. Pero cuando vos te colgás del travesaño y perdés, y bueno, sos el culpable, sos el responsable, y lo termina siendo Tuchel, sin duda.
2: Una vez más, el fútbol, Dios apoyó su mano en la cabeza de uno de los nuestros, como fue con Diego en su momento y con Leo. Y el fútbol vuelve a ser el gran motivo de alegría, como decíamos en el comienzo de la transmisión, para aquellos que pierden por goleada con la vida, para aquellos que no tienen habitualmente motivos para ser felices. Hoy, al menos por un rato, se van a abrazar, van a celebrar, le van a cantar al cielo y a la luna, porque este festejo seguirá por toda la noche, que son argentinos, que son del país que una vez más va a jugar la final de una Copa del Mundo, del país que doblegó a Inglaterra en un terreno de juego, que dimos vuelta a un partido difícil, pero con actitud, con agallas y con espíritu de campeón.
3: Sí, y ya no hay discusión, ya no hay discusión, esta es la mejor selección de la historia. No queda discusión porque el último bastión de la de Bilardo era dos finales. Bueno, llegó a dos finales. Llegó a dos finales, además con un partido más, jugando un partido más en el Mundial. Tremendo Mundial de Argentina. Tremendo, siete jugados, siete ganados. Tomá dimensión de esto, Leo.
2: Sí.
3: Siete jugados, siete ganados. O sea, y le ganaste a Inglaterra sin ir al alargue. Y hoy no hubo ningún fallo polémico, ¿eh? Hoy no vengan con la infantoneta, no vengan con que Infantino quiere quedar Argentina, que posiblemente le debe encantar tener a Messi en la final. Se esperaba la final Messi-Mbappé. Va a ser la final Messi versus Yamal, frente a Lamine Yamal. Pero la verdad que es un equipo impresionante, es un técnico impresionante, es una hinchada que es una locura, porque hoy vino Inglaterra, que es un país grande, futbolero, los inventores del fútbol, y 70% del estadio era de Argentina. Qué linda. Te digo, me voy a comprar una cerveza para festejar, viejo. Ahora le voy a decir a Cantani y le voy a dar la plata que me vaya a comprar una cerveza. Vamos a tomar una cerveza, todos. Vamos a festejar.
2: Hay que festejar.
3: Vamos a festejar, por favor.
2: Hay que festejar y honrar.
3: Vamos a festejar.
2: Honrar a este equipo que se supera día a día, que ha ganado todo, que juega como si no hubiera ganado nada. Los títulos del mundo, más títulos. Fernando García, tenés por ahí.
1: Bueno, repasamos primero aquí la prensa argentina. Clarín, a puro corazón. Argentina se lo dio vuelta a Inglaterra y está en la final. Olé, héroes, histórica remontada. Chau, Inglaterra. Y a la final del Mundial, La Nación titula un triunfo para siempre. Argentina le dio vuelta al resultado a Inglaterra en su mejor partido del Mundial y está en la final. Infobae, Argentina hace historia, le dio vuelta al partido a Inglaterra, ganó 2-1 y jugará la final del Mundial por segunda vez consecutiva. A24.com, somos finalistas del mundo. Argentina venció a Inglaterra y sigue haciendo historia. Y hay títulos con Pablo Navarro de la prensa inglesa, Leo.
4: Internacionales, Leo, compañeros de Guardian. Dice: Inglaterra desconsolada tras la dramática clasificación de Argentina para la final del Mundial. También está The Mirror, el diario inglés. Los tres leones quedan afuera del Mundial después de los dos goles tardíos en un lapso de 5 minutos que rompieran los corazones de los ingleses. También The Times titula: agonía para Inglaterra. Martínez gana la semifinal para Argentina en el tiempo añadido. Si nos vamos a Bangladesh, también dice: la Argentina de Messi sorprende a Inglaterra con una remontada y se cita en la final con España.
1: Bueno, y tenemos también los títulos en Europa. Messi quiere otro mundial y la fotografía de Leo celebrando, marca remontadísima de Argentina y finalísima en el Mundial, titula uno de los diarios deportivos de España. La Gaceta de lo Sport: dos asistencias de Messi y el gol de Lautaro en el minuto 92. Argentina da vuelta a Inglaterra y vuela a la final ante España. Corriere de lo Sport: Argentina vuela a la final del Mundial por segunda vez consecutiva. Messi es infinito en los goles, estuvo presente en los goles de Fernández y de Lautaro. Ovación en Uruguay, la albiceleste lo volvió a hacer, lo dio vuelta y es finalista. Lance en Brasil: Argentina da vuelta a Inglaterra y va en búsqueda de la cuarta estrella, Leo.
2: Los hinchas argentinos que no se mueven. Qué jugada, recién la estaba volviendo a ver, en el gol de Lautaro de Messi. Desequilibró, desbordó, metió el centro de derecha como si fuera un pibe de 20 años. Ya estaba terminando el partido después de un rechazo corto de Spence. Me voy por el sector de Gustavo Yarroch.
5: Leo, aquí aguardamos en la zona mixta por la llegada de los jugadores argentinos. Siguen festejando en el vestuario porque se escuchan a lo lejos los gritos, las canciones, la celebración del equipo argentino. Qué injusto hubiera sido si este equipo quedaba afuera de la final hoy, ¿no? Dos tiros en los palos, el mejor segundo tiempo en toda la Copa del Mundo. Qué injusto hubiera sido. Por suerte aparecieron Enzo Fernández y Lautaro para dar vuelta a este partido. Esperamos
3: lo
5: por
3: que
5: los
3: jugó
5: testimonios
3: Enzo
5: aquí, Leo.
3: Y Gustavo, ¿eh?
5: Tremendo,
3: lo que jugó
5: tremendo
3: Enzo.
5: Partido.
3: La verdad, figura, hoy vimos al mejor Enzo, ¿eh? Hoy vimos al mejor Enzo. Qué bien que hizo en sostenerlo. Yo creo que no, lo único que no salió, me parece, fue el cambio de Simeone, ¿no? A mí me encanta el Cholito, pero me parece que no encontró lo que buscaba Scaloni. Sí entró muy bien Nico González, como siempre. A ver, sí, pensame el equipo para la final. Sé que es muy temprano, pero pensame para la final el equipo.
5: Es que, Totti, yo lo que creo es que hay que pensar en la misma defensa que hoy. Molina, bueno, si querés podés pensar en Montiel, pero Molina o Montiel con el Cuti, con Lisandro, con Tagliafico, en el medio De Paul o Giuliano Simeone, Paredes, Enzo, McAllister, Messi y Giuliano Lautaro, ¿no? Giuliano Lautaro, después del gol de Lautaro de la victoria.
3: Sí, yo lo pondría Montiel de 4 y dudaría si en lugar de Simeone lo pongo a De Paul o a Nico González. Dudaría eso.
5: Bien,
3: ¿sí?
5: Bien.
3: Y hasta no sé si por cómo juega España, no es para jugar como terminamos con los dos. con De Paul, Enzo McAllister y Nico González. Mirá lo que te digo, ¿no? Que ahí pagaría Paredes, pero bueno, la verdad que hay que poner el mejor equipo para ganarle a España. Scaloni lo debe tener estudiado mucho mejor que nosotros. Pero atención con esto, ¿eh? Atención, si no es para... No jugás con el equipo que terminó, no digo Lautaro. Montiel, terminamos jugando así. Dibu, Montiel, Cuti, Otamendi Lucha es igual porque Otamendi es titular.
5: Totti.
3: Y estaba Nico González 3, sí.
5: Totti, permitime porque está viniendo para el sector nuestro Lisandro Martínez. Aquí, Lisandro, por favor. Bueno, vamos a hablar con el marcador central de la selección. Me imagino la alegría, darlo vuelta contra Inglaterra. ¿Cómo estás? ¿Cómo te sentís en este momento?
6: Oh, muy, muy feliz, la verdad. El grupo es increíble. La verdad que tengo un orgullo enorme por formar parte de este grupo, de esta familia. Y lo fuimos a buscar con fútbol, como nos identifica a nosotros. Hasta el final, morir con lo nuestro. Y bueno, al final nos dio el resultado.
5: El equipo jugó un segundo tiempo realmente fantástico. Dos tiros en los palos, se lo llevaron por delante a Inglaterra, ¿no?
6: Sí, fue lo que tratamos de plantear en un principio. Obviamente, en una semifinal del mundo, a veces tenés que estudiar un poco al rival, cómo te salen. Y ellos solamente propusieron salir con los pelotazos a la espalda, nada más. Y creo que bueno, una vez que pudimos cortarle ese circuito de juego a ellos, fuimos muy superiores.
7: Lisandro, en directo para el partidazo, habéis reaccionado muy bien cuando habéis encajado el gol, ¿no? Ahí se ha visto una Argentina poderosa que ha intentado ganar en todo momento, ¿no?
6: Sí, como le dije a tu colega, fuimos con nuestra identidad, siempre pelota en el piso, jugando. Todos los jugadores la querían y eso, la verdad que es un orgullo. Y el fútbol se trata de eso, tener personalidad, de jugar con seguridad, con confianza y los miedos dejarlo a un lado.
8: Para Onda Cero y la final del domingo ante España, ¿qué pensáis de este duelo ante la España Lamín que llega también fortísimo?
6: Bueno, son dos selecciones que juegan muy bien al fútbol y la verdad que sin duda va a ser un espectáculo hermoso.
9: Dicha, para Onda Cero, para España, ¿qué es lo que más os puede preocupar de la selección española de cara a la final? ¿Algún jugador en concreto?
6: Ah, mira, recién pasamos a la final, dejarnos disfrutar. Después obviamente vamos a pensar en España, pero bueno, tienen muy, muy grandes jugadores, juegan muy bien como equipo, pero bueno, después lo analizaremos.
5: Lisandro, la gente en las calles en Argentina, imagínate lo que es Buenos Aires, el interior del país. ¿Qué pensás cuando te digo esto?
6: Ah, muchísimas cosas. Recién me dio llamada con toda mi familia y era toda una locura. Simplemente, bueno, que disfruten, que sigan así unidos y que se cuiden.
5: Muchas gracias. Lisandro Martínez.
10: Son las 6:48.
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Bueno, ahí estamos, 59 minutos de la hora 18 en todo el país, 59 minutos de la hora 18 en Junín de los Andes. Hola, ¿qué tal? Muy buenas tardes, bienvenidos y bienvenidas, ¿cómo están? ¿Cómo andan? Bueno, nosotros arrancando, claro que sí, arrancando con un programa más de la tarde del melón. Ya sé que están todos en los festejos. Che, qué manera de sufrir, por Dios.

estamos en vivo, estamos en vivo hasta la hora 21:30 con la música tropical Guardetera y Chavamesera. ¿Cómo andamos? ¿Cómo estamos? ¿Qué se cuenta? ¿Cómo anda usted, señora? ¿Cómo anda usted, señor?

El mundo, claro que sí, nos da otra alegría. Una vez más, la selección argentina va a enfrentar una final del Mundial. Este próximo domingo versus España, 4 de la tarde. Qué manera de sufrir, por Dios, Cuando pegaban el palo la pelota, viste que la vas olfateando y decís, no, hoy no va a entrar, hoy no va a entrar. Estamos en vivo, somos finalistas, vamos a Argentina, carajo. Qué manera de gritar los goles, por Dios. Qué manera de gritar los goles. Bueno, mucha gente en los festejos, recién veníamos para la radio. Bueno, como el otro día con lluvia, una multitud en el centro de la ciudad de Junín de los Andes. ¡Vamos a Argentina, carajo!

0: Buena tarde con lluvia en la ciudad de Junín de los Andes. Tarde con lluvia en la City. 5 grados la temperatura actual, la sensación térmica es de 6 grados. Bueno, ya te voy a decir cómo se viene lo que resta de la jornada. Ya te voy a decir cómo se viene el domingo, por lo menos. No vamos a tener lluvia, está bueno. Ya, el otro día lluvia, hoy lluvia. Es cábala. Ya te digo cómo se viene lo que resta de la semana a Junín de los Andes. De pensar. 2944-3944-61. 2944-3944-61. Dice: hola, capo, qué grande la selección, escuchándote desde casa. ¿Saldremos a festejar el domingo? Obvio. Obvio, el domingo.
1: ¡Con ustedes!
0: Vamos, Argentina, carajo. Un saludo para. Saludos para Jesucita. Obviamente. Ando medio para atrás. Qué manera de gritar los goles, Como seguramente el 99.9% de la localidad de Junín de los Andes.
2: ¡Arriba, arriba, arriba, sitio!
0: ¿Qué? ¡Qué lindo que es el fútbol! ¡Que lo parió! ¡Sigue! ¡Sigue! ¡Qué lindo que es ser argentino!

Bueno, ya bajando un poquito los decibeles, ya yéndose un poquito los nervios del partido. Ahora estamos nosotros, estamos nosotros para que escuches buena música, para que ya te vayas relajando, claro. ¿Cómo? 2944-3944-61. Estamos en cadena para 95.9 FM Caldén Las Lajas. Estamos en cadena 95.9 FM Caldén Las Lajas.

0: ¡Qué manera de sufrir! Dice la Jesucita, olvídate. ¡Qué manera de sufrir, por Dios! Buenas noches, Hugo, que tengas una bendecida jornada. ¡Viva Argentina! El domingo Argentina sale campeón. ¡Vamos todavía, olvídate! ¿Cómo anda Sarita? El domingo 4 de la tarde se paralizan los corazones, se paraliza el país. El domingo vamos a salir campeones por segunda vez consecutiva,
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0: Buenas canciones, buena música, buenos elegidos. Mejor. Tropicales Cuartetos. Lo mejor de la música chama mesera. Mi nombre es Hugo Melo, el Melón. Hugo Melo, el Melón, te acompaña en este día con lluvia en la ciudad de Junín de los Andes. Día con lluvia en la ciudad de Junín City.

0: Estamos a través de nuestra página. Escúchanos. 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Nos podés pedir algún tema, algún saludo, algún comunicado a través de nuestro Face personal, Hugo Melo La Tarde. Ese es nuestro Face personal, Hugo Melo La Tarde. Ajá. Bueno, dale, dale, dale, dale, dale.
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0: Hoy.
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0: Bueno, vamos a arrancar con la buena música.
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0: Segunda final consecutiva para la selección de Argentina, como hace 4 años atrás. El domingo 4 de la tarde. El domingo 4 de la tarde. Vamos con España. Vamos a Argentina, que se viene la segunda. Arrancamos con algo del Sonido Master.

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Bueno, y estamos escuchando la buena música a través de la radio, claro. La música con el grupo Red. ¿Cómo? Buenas canciones, buena música, buenos elegidos.

Datos actuales, datos actuales. 5 grados, la sensación térmica 6. Bueno, se espera un poquito de lluvia para lo que resta de la jornada. Para mañana jueves 16 de julio. Mañana 16 de julio le digo la temperatura 11 de máxima, 3 de mínima para mañana. También vamos a tener un poquito de lluvia, por lo menos hasta el mediodía. Después va a parar un poquito, según lo que me indica el pronóstico, y a la noche lluvia nuevamente. Viernes, parcialmente nublado, con una máxima de 10 y una mínima de 1 grado bajo cero. Está perfecto que llueva, que caiga nieve, pero el tema del barro. Oh, ni salir con zapatillas nuevas, ¿eh? Esta la Niceto. Va, te bajás del auto, ¿viste? No sé por qué. Antes no era así. Te bajás el auto, hasta los tobillos de barro, ¿eh? Bueno, mañana viernes 17. Perdón, el viernes 17 la máxima será de 10, la mínima de 1 grado. Va a salir un poquito el sol el día viernes. El sábado me está anunciando un poquito de agua nieve durante la mañana. Después saldría un poquito el sol durante la mañana y el mediodía me marca un poquito de lluvia y agua nieve para el sábado. Y el domingo 19, día parcialmente nublado, día de final, no se esperan lluvias.

Andy. Buenas canciones, buena música, buenos elegidos a través de la radio. 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

Tengo que empezar con la animación a practicar porque regresamos a la noche de la morocha. Después de varios años con una gran fiesta retro. Próximo sábado 12 de septiembre, todos a la retro. Todas estas canciones originales proyectadas en una pantalla de la mano de DR Producciones David Rodríguez. Llega la retro con DJ Hugo, con DJ Nico. Esto será en la noche de la morocha, o morocha como le dicen. El 12 de septiembre, prepárate para escuchar lo que bailabas en el CEF 8 en Carol Club y en los primeros comienzos de la morocha. Volvemos con la retro. ¿Sabe cuándo, señora? ¿Sabe cuándo, señor? Próximo sábado 12, sábado 12 de septiembre, la retro. DJ Hugo Melo, DJ Nico Linares. Un poquito de animación de quien les habla, como en los viejos tiempos, en la noche de Avenida Costanera y Chile. Ahí vamos, ahí vamos.

Dejamos correr este enganchadito. Hasta la hora 21:30. Te acompaño en la tarde del melón por 99. Che, me duele un poco la garganta. Le mandé un grito. Un grito salvaje a los goles hoy, mamá. Seguimos compartiendo buena música y buenas canciones. La retro, prontito salen las anticipadas, Sábado 12 de septiembre, de la mano de DR Producciones. Volvemos a la noche de la morocha, Todos a la retro, sábado 12 de septiembre. Todas estas canciones.

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0: Argentina, Peroni. Arriba Argentina, viejo, arriba. Vamos Argentina, vamos, carajo. El domingo festejamos, vamos a ser campeones, carajo. Vamos Argentina, Peroni, vamos, vamos, vamos. Peroni, arriba Argentina, viejo, arriba. Vamos Argentina, vamos, carajo.
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cuartito. Bueno, ahí estamos escuchando la música con Dale Que Va. Bonita canción es esta, Bueno, lloviendo, está lloviendo, sí, está lloviendo todavía en la ciudad. A ver, ya te digo.

Vamos a tener lluvia lo que resta de la jornada, señora. También durante la madrugada y gran parte del día jueves, ¿eh?

0: 2944-3944-61. ¿Cómo anda, amigazo? Vamos a Argentina todavía.
1: Arriba, Argentina, viejo, arriba. Vamos, Argentina, vamos, carajo.
0: ¿Cómo está esa gargantita, maestro? La hora 20 en todo el país, la hora 20 en Junín de los Andes, 8 de la noche.
2: Gente, Arrocito presente, Anormales, Isa, para Sandra.
0: Isa.
2: Bradley.
0: Miércoles 15 de julio del 2026. 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

0: 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A ver, ¿qué más tenemos por acá? Sí, hola.
1: Acá estamos, Verón, acá estamos, hecho bolsa, pero estamos.
0: Yo también.
1: La garganta para atrás, mi
0: igual.
1: Hijo. Ahí lo crucé a Talero en la plaza. Decirle que no va a tragar agua. Andaba en la plaza. Que tenga cuidado con la lluvia, si no se va a oxidar el huevón ese.
0: 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Se viene la retro, muchacho. Mes de septiembre, de la mano de DR Producciones, DJ Melón, DJ Nico. Nos vamos todos a Morocha, sábado 12, con todos los retros de los 92.000 originales. Proyectados en la pantalla, la retro. Nos vemos en la retro.

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0: Volvimos a la que fue nuestra segunda casa muchísimos años, la corri. Y vamos a volver a la que fue también nuestra tercera casa. 17 años, la morocha. Después de... ¿Cuándo dejé la noche, che? Hace 7 años aproximadamente. 7, 8 años que dijimos basta, ya está, ciclo cumplido. Después de 17 años haciendo mover generaciones. Bueno, volvemos también a la noche de la morocha, En septiembre, sábado 12, todos a la retro con DJ Nico, de la mano de DR Producciones. Todos a la retro. 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
0: Héctor, sonidos, gracias. 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

0: 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Sábado, sábado, sábado, sábado, sábado, sábado. Sábado 12 de septiembre, todos a la retro. En la noche de Morocha, DJ Hugo Melo, DJ Nico, DR Producciones organiza Noche de Retro. Todas estas canciones proyectadas en la pantalla, todos los clásicos que bailabas en la noche de Karen, en la noche del CES8, en los primeros comienzos de la noche de Avenida Costanera y Chile, sigue.
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0: Nos vemos en la retro, muchacho. Nos vemos en la retro, muchacho. Sábado 12. Pedí permiso con mucha anticipación. Prontito salen las anticipadas limitadas a la venta.

0: ¿Te acordás del grupo este? ¿Te acordás de este grupo? La Rosa. Si no estaba este grupo, escuchá, mirá, escuchá, escuchá. Este grupo que va a salir en la noche de la retro, ¿Te acordás de este grupo? Esto se bailaba en Carol, ¿eh? Escuchá, mirá. ¡Cumbiam!
1: Todo el mundo con las patas, ¿eh?
0: La única página.

0: Y si no estaba este clasicazo, que este yo lo escuchaba, me acuerdo, yo lo escuchaba en el CF8. Escucha, mirá.
1: ¡Uy!
0: 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Sábado 12. 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Clásicos que vas a bailar en la noche de la retro, muchacho. Cumbia. Agustín canta.

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1: 20 horas, 26 minutos. 20 horas, 26

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buenísimo. Y estamos escuchando la música Chamamé Seguirá. Ya hoy poquitas palabras, mucha música, Estamos medio patreuco de la garganta,

Se nos viene el acordeonazo de Junín de los Andes en el mes de octubre, sábado 10. Le vamos a presentar un grupo de Santiago del Estero, Los Herederos. Terrible grupazo es ese, ¿eh? Chamamé Maceta, Chamamé Románticos con Los Herederos. También estará esta muchachita por primera vez. Escuchá. Las manos arriba, Junín.

escucha. La traemos por primera vez a Junín de los Andes, Maite Guzmán, desde Trevelin Chubut. Prepárate porque será una noche inolvidable. También los chicos de la Junta, Brian Ranil y su estampa chamamecera. La Junta, los hermanitos Moscoso, los herederos son Maite Guzmán, el campero y su conjunto. Siete grupos metemos, ¿eh? Y la estampa del chamamé de San Martín de los Andes está horrible.

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0: Series de la música, buenas canciones, buenos elegidos. Se viene el acordeonazo Junín de los Andes, 10 de octubre. Llegan estos muchachos desde Santiago del Estero. Escuchalos. Los Herederos. Un grupo que se viene con todo, con grandes artistas de la música santiagueña chamamecera, sí. Los Herederos, por primera vez de la mano de DR Producciones, estarán en el acordeazo. ¡Qué grupazo! Escúchalo en vivo, dale.
1: 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El que lo sabe lo canta. 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

0: Y sigue, que sigue, que sigue. Querido, que lo están bailando todos, todos.
1: Para el amigo ahí.
0: Sí, para el amigo, para todos.
1: Tres. Tercero. 30. La gente 30. El 30, sí, señor. Arriba.
0: Dale, que sigue, vamos. Llora, mi garganta, llora.
1: Qué lindo. No me corte este baile.
0: No, señor, que lo siga bailando todos, todos. 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Canta el champion.
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0: Suenan los...

0: ganas el campeonato, che. Felicitaciones a los pibes.
1: Por un campeonato más.
0: Vamos, Peque, con esas pisadas. Al DJ Fabio. Vamos, DJ Fabio. Que lo baile también.

Gracias a Seba, gracias a la comisión organizadora, gracias Cruz. Y gracias a vos también, ¿eh? ¿Uno más? Para vos.